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1: Estamos de regreso en Lo Mejor de Tlacuache.
2: Ya tenemos llamada, esto es Historias de un Taxi. No. Bueno,
3: señor Diablito, muy buenas tardes.
2: ¿Quién habla?
3: Bueno, el señor Luciano de los 40 Cuernavaca.
4: Ah, hay dos llamadas, ¿eh?
2: Los 40 Cuernavaca FM. Tenemos dos llamadas ahí, Moroco, ¿qué pedo?
3: Negativo, es vigente que viene la entrevista. Es un servicio integral. Ya sabes que le pongo la cuacha para que lo escuchen.
2: Ah, vienes con la pasajera.
3: Es el Diablito, Mauricio.
1: Hola,
3: Diablito.
1: Hola, ¿quién habla?
5: Habla la pasajera en mi turno.
4: Ay, mira. Es que le damos un varo. Damos un varo por pasaje.
2: Gracias. ¿Al señor Toscano?
1: Sí.
2: ¿Cómo estamos, señor Toscano?
3: Cumpliendo con la cuota que pone el señor Rulo para que me caiga mi cheque de otra manera.
2: Pues, fíjate, el señor Toscano, o sea, tiene pasajeros y aparte les dice, tenemos la experiencia
1: de salir en la radio a nivel nacional.
4: Yo los pongo al aire, ¿cómo no?
1: ¿Qué tal? Ahora sí, mi querido señor Toscano, cuéntanos tu historia en un taxi. ¿O lo va a contar la pasajera?
3: No, que a mí no me pasan cosas extraordinarias como a mi Cerojei, como a buen cabrón. O sea, a mí no me pasan ese tipo de cosas de que, ah, me bajé y me agarré con 20 con la mano agarrada. O sea, no me suceden ese tipo de cosas a mí, la verdad.
4: Pues igual y no le chambeas lo suficiente.
1: A lo mejor
3: no
1: estás.
3: A lo mejor mis 12 horas que me fleto diarias no alcanzan, ¿no?
2: ¿Cómo se llama tu pasajera?
3: Laila es mi pasajera y viene acompañada de señora madre.
2: ¿De señor qué?
3: De su señora madre.
5: ¡Hola, otra vez!
2: De su señora madre.
1: Así es. Mucho gusto, señora madre. No, hombre, pues ya sabe, aquí yo estoy a su disposición.
5: Yo me llamo Filomena.
2: Filomena.
1: ¡Wow! ¿Qué nombres ponen en Cuernavaca? Es impresionante. Oye, mi querida Filomena, cuéntanos cómo te tratan. ¿Tú tienes alguna experiencia en algún...?
5: Pues mire, la verdad es que no conozco mucho al conductor. Me acabo de trepar en este momento. Voy con mi hija y mi yerno.
4: ¿Está de buen ver el conductor?
5: A ver una peli que nos... Creo que a todos nos encanta la actriz, ¿verdad, Eric? Ya me dijeron que es tu novia, la Anne Hathaway. Yo fuera
1: mi padre
5: también, pero no.
1: Ah, ya.
2: Fueron a ver El Diablo.
5: Vienen
2: de ver El Diablo,
1: viste la moda.
3: Van para allá, de hecho.
1: Van para allá.
3: Yo creo que me voy a unir.
2: Ah, mira, ya se va a unir el Toscano.
3: Aprovechando
2: con sus palomitas, ¿no?
1: Y abrazando
2: a la señora Filomena, ¿no?
1: Ya.
2: Hijo, no puede ser, de verdad. Qué bonito, traen buen
1: ambiente ahí.
2: Me gusta que estamos...
1: Estamos escuchando una historia de un taxi
2: en tiempo real.
1: Ajá.
2: Tiempo real. Pues bueno, señores, disfruten esa peliculita. Fíjate, la hija, el yerno, la suegra. Y ahora el nuevo padrastro, el señor Toscano, güey. Impresionante. Gracias, señor Toscano.
1: Saludos hasta Cuernavaca. Morelos FM.
4: Luego nos marca la señora Filomena, ¿no? Con su historia, ¿no? Pues un güey bien enfermo. Se pegó al cine con nosotros, con nuestra hija.
1: Sí,
4: ay,
1: sí.
4: Ay. Vamos a una rolita mejor, ¿no?
1: Me quería besar.
4: Me puso al aire en radio,
1: me
4: bien
1: puso
4: raro.
1: Bien raro, sí. Ese señor.
4: Ajá, pero pues, ¿cómo le decía que no?
1: Que señor Toscano dice. Ajá.
4: Yo lo denuncié.
1: Ah. Con esto hacemos una pausa.
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1: La temperatura en la zona metropolitana de Puerto Vallarta es 29 grados centígrados.
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1: La presidenta Claudia Sheinbaum señaló que la buena relación entre México y Estados Unidos se basa en los 38 millones de mexicanos que viven en la Unión Americana, quienes fortalecen la economía de ambas naciones. La mandataria envió saludos a las y los paisanos que viven en Estados Unidos, a quienes calificó como personas honestas y trabajadoras que fortalecen los vínculos entre los dos países. 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Hasta el pasado 30 de abril, el Instituto Mexicano del Seguro Social, el IMSS, registró más de 22.748.000 puestos de trabajo, la tercera cifra máxima desde que se tenga registro. De los empleos, casi 87% son permanentes y el 13% restante son plazas eventuales. 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Padres de familia de 60 ciudades del país se ampararán en contra de la modificación del calendario escolar que recortó en más de un mes el ciclo 2025-2026. La Unión Nacional de Padres de Familia alega la violación de distintos derechos educativos, así como la falta de criterios técnicos.
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1: Y ya seguimos escuchando lo mejor del tlacuache, que es lo mejor de la radio.
2: Hola.
1: Ya estamos aquí.
2: Místico.
1: Con nuestro querido Víctor Tarot. ¿Cómo allá?
3: Hostia,
1: güey. Hostia, tío, coño, hostia.
2: Oye, ¿cómo estás, mi querido?
3: Estoy muy bien, muy bien. Con un montón de calor, pero vamos llegando al tlacuache místico porque creo que hoy vamos a darle a la gente un poquito de contexto de por qué sus manos son algo tan importante dentro del mundo de la magia y cómo el destino puede por ahí interpretarse a favor o contra a veces, ¿no? Entonces, esta sección me encanta, sobre todo cuando leemos partes del cuerpo. ¿Qué es la mano? Claro.
2: ¿Qué es la mano?
3: La mano.
1: A mí me impactó.

0: La otra vez que platicábamos de esto, que de repente, o sea, tú puedes leer en la mano, pero tus líneas pueden ir cambiando.
1: Sí, sí, totalmente.
0: Y las puedes cambiar tú.
1: Tu destino lo puedes cambiar, claro que sí, lo puedes ir alterando poco a poco. Pues sí, las líneas cambian. Creo que los seres humanos somos seres que estamos destinados al cambio constante, emocional, mental, físico, en todo sentido, ¿no? Entonces, por ahí, dentro de la quiromancia, la importancia de ver el reflejo de nuestras líneas habla también de las cosas que quizá todavía no somos conscientes que hacemos, ¿no? Conductas malas, formas de pensar, de expresarnos, de ser. Y a la mano derecha, básicamente, es donde podemos ver eso, cómo lo integramos y lo vamos a mejorar, pues sí, para nuestro futuro.
0: Por eso es importante, pues, de repente saber para que puedas hacer esos cambios, ¿no?
1: Sí, totalmente, totalmente. Siempre se les da por ahí la pauta de que una lectura de mano es algo muy profundo, ¿sabes? Sí. Es algo muy, muy lleno de realidad también.
0: ¿Es más profundo que las cartas, que el tarot?
1: Sí, sí, es que en fíjate, el tarot puede ser como un medio para entender distintas cosas, ¿no? Pero la mano es una forma de identificarte, ¿vale? Una forma de entender tu personalidad. Entonces sí, es algo más fuerte. Por eso es que muchas gitanas, es de que con esta lectura de mano te pueden dar indicios de qué te puede pasar en el futuro, que si vas a tener hijos, que cuántos hijos, que si te vas a casar, que no, o que si hay algo negativo por ahí pegado a ti también, ahí se puede entender. Entonces,
0: se puede entender.
1: Como es ya un contacto más físico y el tarot pues es una herramienta para leer la energía, es algo sumamente fuerte.
0: Ok, pues ahí está. Hoy, lectura de manos, manden a @tlacuachefm su foto de su mano izquierda con su fecha de nacimiento y su nombre también para... Así que, ¿ya mandaron?
2: Ya hay una.
0: Ahí hay una, bueno.
3: ¡Oli!
0: ¡Oli! ¿Ya manda? ¿Quién habla?
3: Gatúbela.
0: La Gatúbela. Esta es peligrosa, ¿eh?
4: A ver, mi Gatúbela, ¿mandaste ya tu foto?
3: Ya la tenemos.
0: A ver la mano de la Gatúbela.
1: Con garritas y todo.
0: ¿Por qué tiene un pelo, Gatúbela?
4: No me dejó chingada.
0: ¿Por qué tiene pelo tu mano, Gatúbela, por Dios?
4: Barbecue.
0: La de Rulo trae barbecue.
4: Está
0: ahorita.
4: Está babeada, dice. Adelante, mi querido Víctor.
1: Ok, Gatúbela. Tu signo es Capricornio.
3: Es correcto.
1: Va que va. Bueno, mira, tu mano tiene tintes importantes hacia tu ser. Creo que es como esta parte de la profundidad mental y emocional que tenemos. Pero, ¿de qué nos habla de lo que traes, de lo que eres? Nos habla un poquito de que en esta etapa de tu vida, la expresión emocional está comenzando a cesar. Es como si todo esto que hubieses vivido en el pasado, que te ha creado malas experiencias o situaciones que no son muy positivas para ti, ahora esté comenzando a desvanecerse, como que por fin vas saliendo de atorones emocionales que creíste que te iban a costar mucho dejar.
4: Batman. No, es que te conté, ¿no?
0: Sí.
1: Los traumas.
0: Fíjate, sí, el Batman sí la... Hasta lloró al aire una vez, ¿te acuerdas?
4: Los pucheros, no es que traía, perdón.
1: Unos pucharones. Entonces, venga, que es verdad que creo que vas por un muy buen camino emocionalmente hablando. El esfuerzo que ahora te estás exigiendo para cambiar, para generar un ruido también afuera y dejar de atraer personas que no sean suficiente para ti o que solamente terminen de alguna forma utilizándote, vas por un excelente camino. ¿Qué es lo importante aquí? Creo que ahora, a menos en este tiempo, en este año, para ti viene un periodo de tranquilidad en donde soltar es importante, pero también entender que tu soledad es algo donde comienzas a reenfocarte en situaciones nuevas. A ver, tu línea de la mente está conectada a tu línea del corazón. Lo que nos habla de que las cosas que por ahí vayas haciendo con una energía positiva, colocándole, toda la intención de amor, se te van a dar de formas muy buenas. Creo que a raíz de lo que es el dinero, este año es un año para cosechar. Va que va. Tu mano es una mano, pues sí, gordita. Eso nos habla de una gran vida. Nos habla de fuerza, de que eres un pilar importante para tu familia, para las personas que te rodean. Siempre estás. Va que va.
3: Yay. Ajá, sí.
1: Muy bien. Ojalá haya conectado contigo tu lectura.
3: Sí. Sí, ya vamos a deshaciéndonos de esas malas energías del Batman.
0: El Batman, porque sí te, sí te pegó, ¿verdad?
3: Sí, en su momento sí, pero ya, pues ya fue un año, ya va a ser un año, ya, adiós, ya, ya, siguiente. Ya.
0: O sea, o sea, lo sufriste casi un año.
3: Yo creo que sí lo sufrí yo creo que un medio año.
0: Guau, gato, vela.
3: Sí, yo bueno, creo que pues, sí, fácil.
0: Ahí te lo dice Víctor, ya es momento. Ya.
3: Ya.
0: Por favor, ya. Ay, ya.
3: Ay, ya.
1: Muchísimas gracias.
3: Pero sí, ahora concentrada en mí, como dices, está súper. Y como dices también, mi familia, no es que dependa mucho de mí, pero sí, sí siempre se recarga demasiado en mí. Entonces, claro, hay veces que me pesa demasiado eso.
1: Claro, es que fíjate que es parte de tu ser, Cris. Quizá el depender no es como algo económico, sino que eres una pieza importante, eres clave por ahí. Y eso es bueno, porque también si lo notas desde una forma diferente, darle cosas positivas a tu familia y ser en quien se recargan es importante, porque usualmente todos tenemos una meta en la vida y tenemos un lugar, ¿no? Entonces tu lugar es ser esta fuerza de donde pueden tomar aliento también.
3: Sí, pero luego no me dejan ni escaparme ni una noche, luego no me dejan.
0: Bueno, eso ya también.
1: Eso ya Gatúbela.
0: Que ya Gatúbela, pues ya también tú, ¿qué onda, no? Gracias, mi querida Gatúbela, te mandamos un beso, abrazo.
3: Gracias a ustedes, lo quiero.
0: Cuídense, no se muevan, vamos un corte. Estamos escuchando lo mejor de Tlacuache en los 40.

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4: La temperatura en la zona metropolitana de Puerto Vallarta es 29 grados centígrados.
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0: Hola, habitantes. Aquí no damos vueltas ni suavizamos nada. Son verdades dichas de frente.
1: Estoy hablando yo, te contesto porque tú también interrumpes.
0: Sin filtros y sin rodeos, llegaron los posicionamientos.
2: Estás escuchando lo mejor de Tlacuache.
3: ¡Posicionamiento!
4: Mate, que iba a irte
5: con audífonos.
4: Ya, sí, ya como quedándose que esto es posicionamientos.
5: Ya, cualquier cosa, Morocco tiene el control de todo.
2: Así es, tenemos ya llamada. Bueno.
6: Bueno, buenas tardes.
4: Bueno, buenas tardes. Hola, amigo habitante. Gracias por estar en mi casa. ¿Cómo te llamas?
6: Ojalá estuviera en tu casa, diablito.
4: Ah, amarrado.
6: Me estuviera amarrado. Unas enchiladas suizas.
2: Ay, papá.
4: Ah. ¿Qué crees que me desayuné hoy?
2: Enchiladas suizas.
4: Pues ya me echaron porque ni me dejaron probarlas cuando acabó el corte. Nos estábamos preparando para el postre. ¿Y qué crees?
2: Ya no estaban las enchiladas, ya todo el crew devorándoselas.
4: No me dejaron ni un pedacito.
6: Si hubiera estado ahí yo, hubieran durado menos.
2: Menos, papá.
4: ¿Sabes qué?
6: Si nos quedaron
2: chingonas, ¿eh? La verdad.
5: Son buenas, ¿eh?
2: La verdad.
4: ¿Cómo te llamas?
6: Yo soy el José de Guasave, señor.
4: José de Guasave.
2: Guasave FM.
6: FM.
4: La radio del Triángulo Dorado. Oye, mi José.
6: La radio de Valentín Elizalde.
2: De Valentín Elizalde, de Guasave. Vale. Hay varios de Guasave, ¿no? Por ahí hay varios.
6: Sí, está el Remy Valenzuela, que es de Guasave.
2: Claro.
6: El Bebeto, que es de Guasave.
4: El Bebeto también es de
6: Guasave. América Sierra, que es de Guasave.
2: Fíjate.
6: No, Pancho pues... Barraza, que es de Guasave.
4: Ah, pues toda la que buena está ya. Oye, hay mi muchos. Querido José, cuéntanos, habitante, ¿contra quién te quieres posicionar?
6: Quisiera
4: y dame tus razones.
6: Posicionarme, pero tenerlo al frente, al hijo de chingada, para no decir feo.
2: Ah, caray.
4: Está bien enojado.
2: Adelante.
6: La policía vial de aquí de Guadalajara, Jalisco, compa. Qué gente tan asquerosa, perdónenme.
4: ¿Por qué? No generalices, igual te tocó para ahí uno frágil. O dos mal días.
6: Puede haber alguno, sí. ¿Verdad? Pero hijos de su mal dormir.
4: ¿Qué te pasó? A ver, desahógate.
2: ¿Qué te pasó?
6: Es contra ese güey. Me pararon en la mañana los desgraciados.
2: Hijo.
4: No, pero a ver.
6: Me quieren poner una infracción de 8,000 pesos.
4: ¿A son de qué? ¿A son de qué?
6: Que es que porque me pasé un semáforo en rojo, pero no es cierto.
2: Hijo.
6: Yo lo estaba viendo en verde, maldito semáforo, y se puso el amarillo en rojo cuando yo iba pasando.
2: Ahora un semáforo en WhatsApp, pues qué cosa.
4: El único.
6: Estoy en Guadalajara, mijo.
2: Guadalajara.
4: Es cierto,
2: ya nos habías contado que vives allá.
6: Ya no hay ni semáforo, yo creo.
2: Allá ni semáforos, ¿no?
4: Bien no tranquilo, pero bien tranquilo, ¿no?
2: Bien tranquilito, la verdad.
6: Sí, ella va a estar muy tranquilo, ni caras hay.
4: ¿No extrañas Guasave?
6: No, sí, cómo no, toda la comida. Ay, las enchiladas suizas de Guasave.
4: Fíjate. Ya, pero bueno, pues allá en Guadalajara encuentras.
5: Seguro.
4: Sobre todo las de ya sabemos cuáles.
6: En 11 años.
4: Las de, ¿sabes cuáles son ricas que hoy comí? Las de los tres búhos, papá. La de los tres búhos.
5: Esas son buenas.
4: Son muy buenas enchiladas. Vete a dar una.
6: ¿Dónde están esas?
2: Las de los tres búhos.
4: Solo. ¿Ya ubicas?
6: Sí, sé cuál dice, pero aquí no hay.
4: Ya sí, cómo no. Yo tengo. He estado en un. ¿En cuál es? En el presidente, ¿no? ¿Qué he estado yo? ¿O
6: en
4: cuál
6: el
4: es?
6: Mateo,
4: ¿All Four Seasons? Uno de esos, ahí enfrente hay uno.
2: Muy bonito, por cierto. Hay un
4: Solo,
6: solo.
2: Así es, ahí hay uno, no me digas que no.
4: Vete a dar unas de cenita hoy y mándanos fotos y dices, mira,
2: tenían razón.
5: Lo logré, me apapaché.
4: Son buenas,
6: voy a ir a probarlas a ver si es cierto. Y te voy
4: sí,
6: a dar
4: son ricas.
6: Tú que debes de saber porque eres un chef internacional.
2: Claro que sí, muchas gracias.
4: Ah, ya.
2: Muchas gracias.
6: Ya chúpasela, dile.
2: Ahora.
4: Tú debes de saber porque eres un...
2: Ahora, te voy a preguntar, mi querido José WhatsApp.
4: Te paran.
2: ¿Qué es que él?
6: Me paran.
4: ¿Qué pasa después? ¿Hubo arreglo o
6: ¿sabes dijiste? ¿Por qué te paré? Y le digo, no sé por qué me paró, a lo mejor porque traigo los vidrios muy oscuros. Y me dice, no, te pasaste un semáforo. No, le digo, ¿cómo que me lo pasé? Pues si lo estoy viendo en verde. Cuando yo iba abajo del semáforo, se puso en amarillo. dice, no, pues que en amarillo te debes de detener. No, le digo, ¿cómo crees eso?
5: Sí, sí te debes de detener.
6: No, pero todavía estaba en verde. Cuando yo estaba abajo del semáforo, se puso en amarillo el desgraciado.
4: Esto es un hilo abierto.
6: Putrido.
4: La luz amarilla. Es precaución. Si ya vas...
2: Ya, o sea,
4: no te puedes, Rulo.
5: Si no te puedes frenar, güey.
4: Para el seco, ay, se me puso el tal, porque te chocan. Entonces, también es un. Y no tiene que ver, o sea, la ley. También tiene mucho que ver nosotros cómo somos como conductores.
5: Sí, pero el policía tenía razón. Era penal para el América.
4: No, no era penal para el América, ni era infracción. Ahora. ¿A qué te dedicas, José
2: Guasave? ¿Por qué Guasave? Guadalajara, sí.
6: Yo, pues, tengo varios negocios, ¿verdad? Internacionales. Tengo una tienda aquí en Guadalajara de disfraces, ¿verdad?
4: Una lavandería, dice.
6: No, tenemos una tienda de disfraces aquí, pero también trabajo de Uber y Didi, acuérdate.
2: Así es, lo sabemos.
4: Oye,
6: entonces, dijo mi papá, el tránsito me dijo que la multa iba a ser de 8,000 a 10,000 pesos, que porque el semáforo estaba donde pasa el peribús o el...
4: ¿De cuánto era?
2: De 8,000 a 10,000 pesos.
6: No. Sí, es mucho. Le dije, no, está loco. Me dice, pero ahí que quede, si quieres, me dijo, lo arreglamos de otra forma, dame 1,000 pesos a mí y ahí que quede, me dijo. Pinche desvergonzado, le dije... No, le dije, compa, prefiero que me la haga la pinche multa, le dije que dale 1,000 pesos a usted.
5: ¿Y ya te fuiste con tus 1,000 pesos menos?
4: No, con sus 9,000 pesos
6: con
4: más.
6: Con mis 8,000 más, porque me hizo de 8,000 infracciones, desgraciado.
2: ¿En serio te la hizo de 8,000?
6: Sí, me la hizo de 8,000 el mundo. Digo, ojalá que se pudra de todos lados el güey.
5: Pero luego hay promo, ¿no?
4: ¿Y ya checaste si la multa por eso sí vale eso? A mí sí me has exagerado que por pasar.
5: A lo mejor te puso otra cosa.
6: Estaba invadiendo el carril exclusivo del macrobús.
2: Y no estabas ahí.
6: Pues pasé nomás. ¿Cómo chingado me
4: claro, que
6: me
4: tengo que... Ya entendí. Era la vuelta. ¿Qué?
5: No, pues mira.
4: Se ardió.
5: La ley es la ley. Te la aplico.
4: ¿Te la aplicó?
5: Te la aplicó.
4: Porque no le quiso dar mordida.
5: Sí, bien. Bien también él.
4: Bien, José.
2: Sí,
4: bien.
2: No le quisiste dar mordida.
5: Eso se aplaude.
2: Pero mal que se la aplicaron. Porque la tampoco aplicaron. Si era por el alto. Perdóname, pero una multa por un alto. Ahorita investigamos.
5: Yo creo que.
2: Te aseguro que no está de 8,000 a 10,000.
5: No,
2: pesos.
5: Igual y si se aferraba, lo dejaban seguir su paso.
6: No, pues si le daba mordida, desgraciado.
4: ¡Qué horror! No se vale, Rulo.
5: ¡Qué coraje!
4: ¡Suéltame!
5: No, es que sí da coraje.
4: No puedo.
5: Con más razón te mereces tus enchiladitas.
4: Sí.
6: Sí, para que se me baje el coraje.
4: Exacto. Ve ahí a ese, ya sabes dónde, enfrente de la plaza esta del Sol.
6: Sí, en la plaza del Sol, ahí enfrente del hotel.
4: Ahí está.
6: Presidente de México.
2: Ve y échate tus enchiladitas.
5: Ya ve caminando, no vayas.
4: Ojalá no llueva.
2: Porque.
4: Ojalá no llueva porque inundación segura ahí.
2: Pero ojalá si puedas echarte tus enchiladitas verdes, olvidar esto.
4: Y bueno, pues tienes ahí enfrente a este oficial.
2: Bésalo.
4: Corrupto.
2: Porque le pidió mordida.
4: Dile todo lo que le quieras decir.
5: Muérdelo.
6: No le puedo decir todo lo que le quisiera decir. Ahí tengo el nombre.
5: A ver.
6: Alejandro Darío.
5: No, López. ya.
2: No,
6: pues ahí lo tengo enfrente, hijo de toda tu reptil.
4: No te quiero fuera de las.
6: Madre, ojalá te quiten la placa por tranza y por andar queriendo pedir mordida.
4: No te quiero fuera de las calles.
6: Te quiero fuera de toda la pinche corporación.
2: De la fuerza.
4: Corporación.
2: ¡Qué obra del poder!
4: ¡Qué corrupto!
6: ¡Culero!
4: ¡Echas multas bien caras! ¿Qué haces?
2: Mejor me regreso a mi WhatsApp.
4: ¡Ay, ni siquiera no coche, no caballito!
6: ¡No es ni carro, ni semáforo!
4: ¡Ay, ni coche, va en mi caballo! ¿Quién me multa, cabrón? Muchas gracias, mi José Guasave. Te mandamos un abrazo.
6: Ándale, pues, este guacho.
5: Fuerza, hermano.
4: Cuídese. Fuerza. Abrazo
2: a Guadalajara y también a Guasave, ¿cómo no?
5: Y al Poli también.
6: Y arriba
5: al
6: Poli. Desplazo,
4: ándale.
2: Ya está, se va bien enojado por sus enchiladas. No te vayas. Estás escuchando lo mejor.

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1: La temperatura en la zona metropolitana de Puerto Vallarta es 29 grados centígrados.
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0: estamos de regreso.
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1: En lo que va del año se han creado más de 231.500 empleos, de los cuales 85.4% corresponden a trabajo permanente. Datos del IMSS indican que los sectores económicos con el mayor crecimiento porcentual anual en puestos de trabajo son comunicaciones y transportes con 10% y comercio con 3%. 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La presidenta Claudia Sheinbaum llamó héroes de México a los connacionales que se encuentran en Estados Unidos y enfatizó que muchos tienen doble nacionalidad. El gobierno federal resaltó que de los 38 millones de personas de origen mexicano que viven en suelo estadounidense, solo 10% son indocumentados, es decir, 90% tiene estatus legal o ciudadanía. 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En la inauguración del Mundial 2026 se presentarán diversos artistas en las tres sedes. En México estarán Maná, Belinda, Alejandro Fernández y Los Ángeles Azules. En Estados Unidos animarán la ceremonia Katy Perry y Future, mientras que en Canadá se presentarán Michael Bublé y Alanis Morissette.
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1: Ya estamos de vuelta. Sigo siendo yo, la AI del diablito. ChatGPT me está poniendo. ¡Feliz viernes!
2: ¿Sasuke?
3: ¿Qué?
2: ¿Sasuke?
3: ¿Qué, güey?
2: Sí lo hice
1: y no me arrepiento de nada.
2: Así es, ya estamos en sí lo hice y no me arrepiento de nada. Ay, Dios, ya tenemos llamada. Bueno.
4: Échale.
2: Échales.
3: Échale, ¿quién es?
2: Échales, ¿quién es?
4: De acá, de Mazatlán.
2: ¡Ay, los 40 Mazatlán FM! La radio del aguachile.
3: Sí, el equipo de fútbol.
4: La campechana y el ceviche.
3: Ceviche.
2: O sea, me dicen Mazatlán y sí me veo
1: en mi playa. Con mi aguachile, mi ceviche.
3: Una tambora, güey.
2: Una tamborzota.
4: Y una ballena bien helada.
2: Y un gringo quejándose.
1: Mandándolo a la chinga. Vámonos a su país.
4: Y el moroco quejándose.
2: Y el moroco quejándose. ¿Cómo te llamas?
4: José.
2: Mi querido José de Mazatlán. Cuéntanos, ¿qué hiciste y por qué no te arrepientes de nada?
4: Resulta que mi mamá vivía en otra colonia diferente a la mía. Ajá. Y tenía una vecina de esas que... Pero esa vecina es militar, era su esposa, era militar y siempre andaba afuera, en otro estado.
2: A ver,
3: ok, o sea, tu mamá entonces tenía una vecina.
1: Una vecina
3: guapa.
1: Guapa.
4: Ajá.
3: Militar.
1: De allá, ¿no? De allá.
4: Ajá, no. Y tenía un marido, tiene un marido todavía, pero él trabajaba afuera, era militar, venía 3 días al mes.
1: Ah, el marido era militar.
3: Ella no.
1: Ella no, ella solamente era, guapa.
4: Ella era ama de casa.
1: Ama de casa, qué chica.
3: Ay, a ver, continúa así. Sigue por ahí.
4: Y pues entre las cosas, pues me encantaba ir a visitar a mi mamá todos los días. Ya sabrás por qué.
1: Porque estaba ahí la doña.
4: Ándale, siempre tenía sus vestiditos así con escotes, así bien sexy.
1: Ay, qué chido.
2: ¿Tú cuántos años tenías por ahí?
4: La señora tenía...

0: Tú
1: tieso todo el tiempo.
2: Sí, tu señora con la doña Vicky, cómo no.
1: Sí, que la piernita, doña Vicky.
0: Como pata de perro envenenado.
2: Sí. Mira, se me hizo agua la boca.
1: Mira, doña Vicky, yo sabía que se me hizo agua la boca.
3: Te dejo jugar con mis tazos, doña
2: Vicky. Oye, José. Espérate. ¿Cuánto tiempo duró este amorío?
0: 2 años.
2: Ah, ¿por qué?
0: 2 años más o menos.
2: ¿Por qué 2 años? O sea, ¿por qué no más? ¿Por qué?
0: Porque el marido se pensionó de la marina.
2: Ella dejó de viajar.
0: Sí, pero como te digo, en ese lapso de 2 años ella estaba dispuesta a divorciarse ya. De quitarle pensión a marido y que me fuera con ella, pero
2: perdón, señora, tengo 30 añitos, por favor. Todavía tengo mucho por vivir, por favor.
0: Pues es que
1: para la aventura bien.
2: Para la aventura bien.
0: Exactamente, una cosa es la aventura, otra cosa ya es ya casarte con una persona.
2: Pues sí.
0: Mi visión fue, tengo 28, ella tiene 48. Cuando ella tenga 60, yo voy a tener 38, 40. Sí, entonces, ¿sí me explico?
2: Sí, claro, completamente.
0: Voy a cambiar pañales, no.
2: Ya voy a cambiar pañales, pero no de nuestros hijos, de doña Vicky.
1: No, además ibas a romper un hogar, ¿no?
2: No, y deja eso. Ya todo lo que estaba ahí bien puestecito todavía. Sí. Ya estaría caído, ¿no?
0: Que ya cuando una persona ya empieza a hablar de amor, aléjate.
2: Ah, caray, sí.
0: Porque tú pones...
2: ¿Pero por qué? Depende. O sea, depende, no, digo, eso,
1: pero tú, si hubiera tú sido de tu edad,
3: si tú también estabas clavado,
0: ¿no? No, pero yo tengo a mi esposa y yo no la dejo por nada en mundo, hermano.
2: Exacto, porque ahí se habla.
0: Entonces, se ponen términos y condiciones, ¿no? ¿Sabes qué? Así, así son las cosas. Tú tienes
2: sí, mujer, más con una relación, Rulo, de un chavalillo con una señora. Pues sí, hay muchas cosas. Y luego la señora casada ya se quiere divorciar y tal, es de nada.
0: Sí, ándale, sí, me explico.
2: Espérese, empezaste a hablar de usted, ¿no?
0: Ya somos adultos, no somos niños. Y ya cuando empiezan a hablar que me estoy diciendo cositas, pinta tu raya con Comets, el color de fútbol.
1: Hasta el comercial metió al... Toda la historia que se armó para meter el comercial, güey.
2: No van a cobrar, güey.
0: A ver si no cobra.
1: No, ya el daño ya está hecho, güey.
0: Ya el daño está hecho.
1: Bien, pues bien, buena historia, mi José.
2: Muy buena historia. Ahora, espérame, falta.
0: No, buenísima. Imagínate que hasta en su casa, viejo, en su casa nos íbamos a hacer cocinado.
1: Ya en para, la cama del señor para. Militar. Sí, dando la vida por su país.
2: Sí. Ah, hijo.
0: Y me explico.
2: Y tú dando la vida, pero por su esposa.
0: Mira, amoroso, con meterle la mano y ahorita como está pieza ahorita para que vea.
2: Oye, José, cuéntanos. Madre. ¿Y has vuelto a ver a doña Vicky después de esa...?
0: De un tiempo, sí nos vimos, pero no llegamos a nada más ahí.
1: ¿Pero tú querías?
0: Ya no me animé.
2: Pero hubo 5 o 6 años. ¿Qué hubo? ¿Que el fallecido?
0: Sí, no, fue a buscarme y platicábamos y todo y hubo un toqueteo nomás allí, pero hasta ahí no, ya no.
1: Sal, José, encuérate.
2: Sal si eres hombre, decía. Ajá.
0: No, es que con yo una estaba pelota. En el trabajo, o sea, yo
2: ¿puedes
0: estaba en
2: salir,
0: trabajo,
2: José, a jugar?
0: Y en la madrugada fue a buscarme, pues yo estaba trabajando, pero no es la misma porque ya estaba el marido aquí.
2: Hijo.
1: Ya había pasado su momento.
2: Ahora.
0: Sí.
2: ¿Sabes de ella? ¿La has visto así de que ya no se hablan, pero de lejitos?
0: No, de repente no, le comento por Instagram alguna fotito o le mando un DM al Instagram.
2: Ah, un fueguito.
0: Sí, y me contesta y como siempre el ¿cómo te explico?
2: O sea, ella está puesta.
0: Sí, es una señora así muy...
2: cachonda.
0: Muy así coquetona.
1: Pero a ti también te gusta. Tú también le contestas el coqueteo.
2: Pues, sí, o sea, se te antoja, pues.
0: ¿A cómo no?
2: Oye, José, ¿a cómo no? A ver, José, ¿sigue buenona doña Vicky?
0: Le perdí la pista, anda de viaje, se fue a vivir para el lado de Oaxaca y

0: No le he visto, pero por las fotos que sube, no tanto, pero sí.
1: Ah, qué rico. ¿Y tú sigues chido?
0: Pues, en foto es una cosa y en persona
2: no, él no
0: pues
2: está es chido. Es otra, pero él ya no, sí él ya coquetona, no. Pero tú ya estás casada, ¿no?
1: Ya no.
0: Sí, siempre, desde los 20.
2: Ah, no.
1: ¿Desde los 20?
2: ¿Cómo? O sea, él también.
3: Espérame, güey, tú estabas casado
2: sí
3: cuando doña Vicky.
0: Sí.
2: Ah, eso no lo oí, güey.
1: Sí, dijo, yo también tengo mi esposa.
2: No, no te pases.
0: Sí, te dije, yo también tengo mi esposa, te dije.
2: Chicos, sí.
1: Es un traviesito.
2: Pingiringuinguinguinho.
1: Coscolino.
2: Viejo caliente.
1: Rabo verde.
2: PC. Ay, pinche José. Pues ahí está. Muchas gracias por tu historia. Estuvo buenísima, ¿eh? Sí, lo hice.
0: Y como dice, y lo hice, y no me arrepiento.
2: De nada.
0: Y lo volvería a hacer.
2: Ay, sí. Ojalá no esté oyendo este programa tu esposa.
1: Lo vamos a subir a Spotify, ¿eh? Para que ahí viva.
2: Así es. Oye, muchas gracias, mi querido José. Te mandamos un abrazo hasta los 40 Mazatlán FM. No se muevan, vamos un corte. Estamos escuchando lo mejor de Tlacuache en los 40.

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3: La temperatura en la zona metropolitana de Puerto Vallarta es 28 grados centígrados.
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1: Seguimos con el viernesito y estamos escuchando lo mejor del tlacuache de los 40.
2: Aleluya, aleluya.
1: Ay, qué miedo. Así es, ya estamos aquí. De vuelta en el tlacuache de los 40. Ya vamos.
3: Ah, ya hay un pecador.
1: Se escucha el pecado con ese campaneo. Hola.
4: Hola, buenas noches, padre.
1: Hola, hijo, ¿cómo te llamas?
4: Habla Guti, padre, de Guadalajara.

0: Amén.
1: Dice que te llena.
2: Kilowatts.
0: Latinos. Latinos.
2: Ahora sí, hijo Guti, ya sabes qué hacer. Híncate y bésale el anillo al Papa Inocencio.
3: Muy bien, padre.
0: ¡Ah!
2: ¡Ah! ¡Por qué banquete!

0: Ahora sí, hijo, contanos tus pecados.
1: Pues sí, padre, les quiero contar que, bueno, como ustedes saben, yo trabajo en plataforma y una...
0: De petróleo, las plataformas de petróleo, ¿no?
1: No, padre, de vehículos.
0: Ya, ahora entiendo. Disculpe.
1: Entonces, padre, pues ahí una clienta y me solicita mi teléfono para programar un viaje al otro día y pues ya, total, ahí paso por ella el otro día, otro tercer viaje, y al tercer viaje me empiezo a hacer preguntas así de que si yo qué más hago y ta. Pues nos besamos ese día, padre. Pero esto es reciente, padre.
0: Ay, hijo.
1: Está calientito esto.
0: Pero que es una clienta, hijo. ¿Usted está casado, hijo?
1: Sí, padre. Dios.
2: Dios mío, pero ¿qué vamos a hacer, Mauricio?
0: Dios mío. Esto ya está... Estamos hablando de castigo fuerte.
2: Esto es una pintura, parece aquí una pintura de estas de la Divina Comedia, de tanto pecador.
1: Pero
0: de Pollock.
2: Sí,
0: de pintura de Pollock y aparte pagada por la CIA. Ahora sí, hijo.
1: Pues luego, padre, pues yo en los lunes jugamos ahí fútbol y yo soy quien dirige el equipo. Y pues no conoces a lo mejor a todos los... No tienes una relación con todos los demás jugadores, solo con algunos.
0: ¿Cómo se llama su equipo?
1: Atlas FC, padre.
0: Los conozco, he apostado por ustedes. Perdón, papá, perdón.
1: Gracias, padre.
2: De Mauricio le voy a poner aquí el traigo el portafolio, ¿eh?
0: Ahora sí, hijo, entonces, como director técnico, no conozco a todos los padres, decía.
1: Empiezo a salir más días con esta señorita hasta llegar a ya más, padre.
0: Al coito, ¿usted quiere decir? Al coito.
1: Sí, padre. Oh, varias veces.
0: Pero usted está casado. ¿De qué está hablando si usted está casado? Porque usted no puede estar pensando en esas...
2: Te tiene que ser fiel.
0: ¡Ay, por favor!
2: A ver, usted está casado y hizo una promesa. ¿Qué dijo en el altar?
0: En la buena y la mala.
2: En la buena y
0: la
2: mala.
0: En la familia, mis hijos.
2: En la salud y en la enfermedad. Y amarse y respetarse.
0: Toda la vida.
1: No, y la amo y la respeto, padre.
0: Toda la vida.
1: Pero no, entonces, pues, padre, en uno de esos días, pues hubo ya el juego de la final, padre. Y pues todos iban a llevar a sus familias.
0: ¿Y usted no llevó a la suya, a su esposa?
1: Sí, claro, padre. Ella sabía, yo llegué ahí. Y de repente que veo a uno de los jugadores que llega de la mano con ella y me la presenta. Mira a mi esposa.
0: No puede ser. Ya, doble pecado, porque eso es desear a la mujer.
2: A la mujer de su prójimo, aunque no supiera.
0: Oh, Dios.
1: Pues ya sabrá, padre.
2: Y a ver, ¿y qué cara hizo ella? ¿Qué cara hizo ella?
1: No, como si nada.
0: Ah, pues coqueta, esa mujer.
1: Me dice su nombre.
0: Chico, qué chico.
1: ¿Cómo? Pues eso parece que...
0: ¿Ella tiene buen cuerpecito, hijo? ¿Tiene buen cuerpecito?
1: Bastante bien,
0: padre. Qué chico. Qué chico.
1: Bastante bien.
2: Y le dijo a su esposa, pues si tú eres socia de plataforma.
0: Dios mío.
2: Socia de plataforma. Socia de plataforma.
1: Compartimos el cochecito, hijo.
0: Qué chico. Qué chico.
1: Pues, padre, ahora sí. Se aumentó la lujuria, padre.
0: Le aumentó la lujuria, pues sí.
1: Sí, padre,
0: obviamente,
1: ya no sé qué hacer,
0: hijo,
1: padre.
0: Es que la lujuria a veces pasa cuando pasa en la mente. Pero usted está a punto de dar un paso que ya no va a estar en su mente, va a estar en su nepe. Y usted con su culpa después. Así que
2: Morocco.
0: Yo opino que haya una... ¿Qué Morocco. Opina usted? ¿Qué castigo
2: no,
0: quiere,
2: una
0: papa?
2: Castigo. Tenemos que hacerle un serrucho.
0: Y aparte tiene serrucho.
1: Yo tendría es que pasar, padre, porque ya no sé qué hacer.
0: Muy sádico, padre.
2: Pues sí, para que no sepas realmente y sepas que te
0: papa,
2: tienes que contener.
0: Hoy viene, por favor, tápate los ojos.
2: ¡Ay, Dios!
0: Lo está castrando. Dios mío, no, ¿por qué, papá? ¿Por qué?
2: Porque se lo merece.
3: Solo porque viene de malas, papá.
2: No vengo de malas, si se lo merece.
3: Es mucha la sangre.
2: Tiene socias de plataforma.
3: Ay, va a caer, ya va a caer. Va a caer.
2: Cayó.
0: Que lo pongan en formol.
2: Que lo pongan en formol.
0: Que se lo lleve.
2: Y que se lo lleve a la socia de la plataforma.
0: Así.
2: Hasta que tenga cómo divertirse.
0: Así. Bueno, pues ahí está. Puedes ir en paz, hijo. Yo creo que ya no tienes esos deseos en tu ser. Has sido salvado.
1: Gracias, padre.
0: puedes ir en paz. Esta confesión
3: ha terminado.
0: No se muevan, vamos un corte. Estamos escuchando lo mejor de Tlacuache en los 40.
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0: Estamos de regreso.
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1: Te dedico, Carlos Vives.

0: cambies de estación.
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0: 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Estamos de vuelta.
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2: ¡A la vez!
3: No lo dijo, ¿eh?
1: No lo digo.
2: ¿Qué?
3: Dijo, viva Beac, como León de Zoé. Ahora sí, qué belleza, qué honor para Diablópolis, tener en Diablópolis nada más y nada menos que a dos leyendas.
2: Es el diferente de Puebla, de ¿ah, Angelópolis?
3: No, de Radiópolis. De Radiópolis.
2: No, de Angelópolis, claro. Eres Diablópolis.
3: Diablópolis, Angelópolis y de Radiópolis. Pero tenerlos aquí a dos leyendas, grandes, grandes actores, empezando por, híjole,
2: el último,
3: desde que decía a Gugu Tata, ya lo admiraba. Ahora, mi querido Rafael Inclán.
4: ¿Qué pasó?
2: Me pongo de pie.
3: Y a otro gran amigo que conozco desde chavito y que...
2: Desde el Averno.
3: El béisbol. Y que la verdad te quiero un chingo, mi querido Chucho Ochoa. ¡Chao! Oye, qué maravilla. La vez pasada que nos vimos, Rafael, creo que estábamos, fue también con Perfume de Gardenias, ¿no? Y ahora tenerte aquí, ahora esta nueva temporada, al Chucho Ochoa. Y es todo el elenco que tiene, la verdad. O sea, Marjorie de Sousa.
2: ¿Sí? ¿Le digo? ¿Quieres que le diga algo de tu parte?
1: Por favor.
4: Maribel Guardia.
3: Maribel.
2: La Tesoro. La Sonora Santanera, cabrón.
3: No, pero es un montaje que ya también ha sido súper exitoso y cada temporada sigue siendo un éxito. Hablábamos ahorita, Chucho y yo, mil y tantas personas, viernes, sábado, domingo. Es un elenco muy querido, ¿no?
2: Es muy loco, sí.
4: Y yo creo que está bien armado el musical, ya quedó muy bien armado.
2: La revista, no sí. Es el musical en sí, es teatro de revista.
1: Es teatro de revista, es como cabaret.
4: Como aquel Blanquita.
1: Aquel Blanquita, ¿no?
2: Sí,
1: ¿no?
2: Sí, no, bueno, sí. Yo nunca fui desgraciadamente a un show en el Blanquita, pero me han platicado todo.
4: Es que estás muy chamaco, sí.
3: Polo Polo se presentó, hizo una...
4: No, ya
3: de su despedida,
4: todos los comediantes,
3: ¿no?
4: Yo como público veía, fíjate, al Chatanuga, a tanto a comediante, Palillo. Pero Palillo también estuvo en Blanquita, fíjate, en otros teatros.
3: Palillo era de Carpa, pero también Blanquita.
2: También Inclán, ahí nació el cabrón.
3: El teatro Frufru.
4: Palillo era donde lo contrataron.
3: Donde lo
4: contrataron. Y donde funcionaba en todos lados. Don Jesús Martínez, ¿no?
3: Don Jesús Martínez.
4: Con el mismo sketch.
1: Con sí. El mismo, ¿verdad?
2: Y su amparo.
4: Le contábamos los patiños muertos.
2: Bueno, Inclán.

0: Viene de la carpa, de la su carpa. Familia, y debutó con un botezazo de tamales. Imagínate, en la cabeza, que me dio dado mi, por su mamá.
1: Mi mamá.
0: Pinche botezazo.
2: Y ahí andaban Cantinflas todos.
1: No, ese día no. era una obra de teatro que montamos. Ajá. Y éramos, pues ya sabes, la raza, el patio de la vecindad y los vendedores. Y mi mamá hacía una vendedora de tamales, ¿no? Entonces yo le puse su bote y todo. Y estaba muy bien, como era buena actriz.
2: Claro.
0: Y él patiñándole a su mamá.
1: Yo dirigí, ¿no? Esa obra. Entonces de repente no sé qué pasó. Y me acerco a mi mamá, se le va un pie, algo, le digo. Y la encontré como medio llorando, traía una bronca. Y me acerco y le digo, yo hacía el joto del, de la oficina. Señora, es comedia. Camino. Y siento el bote de tamales.
2: ¡No!
1: En el cerebro.
0: Su mamá.
1: ¿Cómo ves?
0: Y le dijo, y le reclama a este cabrón: oye, mamá, porque se queda.
1: Se queda.
2: ¿Qué todas las funciones. Claro. Palazo de tamales. Oigan, no puedo yo ahorita, ¿qué?
0: No puedo.
2: Es que el Morocco me pone una rola que nada que ver, ¿no? Pero bueno, no puedo desaprovechar teniendo a dos grandes actores que han, pues que desde mucha gente, desde niños.
0: Y sin pagarnos.
2: Y sin pagarles que estén acá. Pero a ver, ¿cómo van viendo? Pues obviamente, tanto las redes, tanto. O sea, pues creo que. Y yo como generación X creo que también, la verdad, o sea, hemos visto también un chingo de cambios en todo. ¿Cómo ven ahora pues toda esta parte? Yo creo que ahorita con lo de ley hay mucho miedo, y yo lo que digo es
0: al contrario,
2: porque sabes qué, creo que esto nos va a llevar a ver a tus actores favoritos en vivo.
0: Al vivo va a
1: el vivo no va a desaparecer.
0: Nunca va a desaparecer ni se puede.
1: ¿Cómo es? Si no quedan las esquinas.
2: Si no quedan las esquinas.
1: No, se trabaja en la calle o en los camiones, ¿no? Pero el en vivo no desaparece nunca, ¿no?
0: No se puede. La IA en nuestro medio seguirá siendo caricatura.
2: ¿Caricatura?
0: Claro, más especializada, pues, pero no llega a suplir al vivo, y esa competencia la hemos tenido siempre.
2: Yo creo que muchos actores ya ahorita, con las crisis que ha habido con las plataformas, un poco empiezan a retomar el teatro, ¿no? Como que era de, no, hago serie, hago tal. No, vamos a hacer teatro. Vamos a estar en vivo y con el contacto con la gente. Sí, tú también lo llegaste a vivir, que en algún momento de... Tú tenías una obra, El Campeón se llamaba.
1: No.
2: ¿Ah, no?
1: Esa la hizo Vicente Saldívar.
0: La de Leñero.
2: La de Leñero.
0: El gran 10 rounds. Estaba Alonso.
1: No, pero no la hice. Pipino. ¿No trabajé?
0: No, ya sé que no.
1: No.
0: Estaba Pipino.
2: Ay, Alonso. José Alonso, Pepe Alonso. No, Nalgonzo. Pero
1: actorazo.
2: Hay unos actores de verdad de...
1: El Jaime Garza, que era complicado, pero bueno.
2: Jaime Garza. Que en paz descanse. El Coco. Fíjate qué curioso. Porque.
0: Novio de. Era la hija de.
1: De Pelayo.
0: No,
1: De la Pelayo también.
2: Ah, sí. Pero
0: era novio de.
1: De la chica que se murió.
2: De María del Sol.
0: No.
1: La que se mató bajando
0: la en que se carro, mató, ¿no? Hija de Silvia Pinal.
2: Sí. Sí, Viridiana.
0: Viridiana, sí, que le puso Viridiana por la película.
1: Tenían 17, sí, 18.
0: Divina.
2: Fíjate, es que de verdad, o sea, a veces hablamos y no nos damos cuenta, o sea, la cantidad de buenos actores que ya hay, muchos no están con nosotros.
0: Por seguirle los pinches pasos a los gringos.
2: Y la comedia romántica, todo esto que está bien, pero de alguna manera.
0: El gran melodrama.
2: Se ha perdido mucho el mexicanismo.
1: Pero yo creo que en México hay muy buenos actores.
2: Claro. Hay buenos actores.
0: Pero además, nuestro humor nos dio pudor.
2: Sí.
0: Nos dio pudor porque los franceses nos dijeron raros. Y nos dieron importancia.
2: Surrealistas.
0: Me explico. Y nos empezó a dar pudor, vergüenza, ese humor tan chingón.
2: Ajá.
0: Que teníamos. Tan propio.
2: Tan propio, tan nuestro, ¿no?
1: Pero que de alguna forma los actores lo tienes. Sí. A lo mejor no lo usas total, pero por ahí lo cuelas, sí, por lógica, sí, ¿no?
2: Oye, y aparte. Lo que decías, ¿no? Como que nos da de repente...
0: El pirruris.
2: El pirruris. Luis de Alba, güey. O sea, Y ahora verlo sacar.
0: Lin May.
2: O sea, que es un personaje.
0: Yo no la había visto en vivo.
1: Oh, es tremenda. Es un número.
0: Tú la ves, en serio, de espaldas. Y es una señora, una joven de 25.
2: Y de verdad es impresionante.
0: Total, hace el split.
1: El split seco.
2: ¿Cuánto llevas conociéndola tú, por ejemplo?
1: Fíjate que Alejandro Suárez y yo estábamos trabajando en Guadalajara.
2: Alejandro Suárez, en el
1: show de Alejandro en Guadalajara. Ay. Y fuimos a un cabaret que era muy famoso en Guadalajara, el Zarape.
2: El Zarape.
1: En el área de los cabarets de Segundota, ¿no?
2: Aquí no vivieron estos.
1: No, pero como público presentan la jovencita Lin May. Y salió, tenía 15 años. Uy. Y es un número bailable, erótico.
2: Erótico.
0: Y se quita los zapatos, entra el tamborilero y se pone a bailar a la señora.
1: Yo me loco. Como las antiguas medias, Jesús.
2: Sí. Una locura.
1: Si no hay, ¿te acuerdas? Eso era Tongolele.
0: No,
1: tantas medias.
2: Es como de estas personas que están tocadas por algo, sí. No sé.
0: Como un pinche fenómeno.
2: Un fenómeno. No, como humano.
1: No conozco. No conozco quién la toca, pero sí está.
2: Sí, sí.
0: Te das pendejo.
1: No, y de repente.
2: Oye, Laura León también. El
1: reparto.
2: Que es divertidísimo.
0: Lola la trailera, Rosa Gloria. Es Cagoyán, cabrón.
2: Y fíjate qué curioso la respuesta del público, ¿no? Estar platicando de cómo llenan y llenan y llenan cada temporada.
1: Pero la temporada anterior iba muy bien, pero no de atascarse como ahorita. Este
0: la
1: reparto,
0: primera fue muy exitosa.
1: Sí, la
2: primera, la segunda.
0: Pero la de ahorita.
1: La segunda que yo estuve iba bien. Tres cuartos, pero esta es seco, lo que decimos.
0: Está bueno, seco.
2: Pues un madrazo. Yo creo que la gente también.
0: Teatro San Rafael, ¿no? Viernes, sábado y domingo. Rólala.
2: Viernes a las 8 de la noche, Teatro San Rafael. Luego sábado, hay dos funciones.
1: Dos funciones.
2: Llenas, güey.
1: 6 y 8.
2: Fíjate,
1: ¿no?
2: 6 de la tarde y 9:15.
1: Ah, 9:15, perdón.
2: Mi Rafa Inclán, de verdad, este también es otro fenómeno. Es un, de verdad.
1: Pero yo casi ni salgo.
2: Pues papá, pero pues, güey, o sea. Estás muy cabrón. Y domingo a las 5 de la tarde.
0: Tú ves a la gente efectiva cuando necesita poco para brillar.
2: Así es.
0: Yo, por ejemplo, en cine ya pido una escena, ¿no? Que no me van a cambiar las principales,
2: güey. ¿Verdad? Ya, güey.
0: ¿Para qué?
2: Ya, me van a pagar igual.
1: ¿Por qué? Porque ya hicimos todas.
2: Sí, ya hicieron todas. No, puedo decir que
1: te la vas ganando también.
0: Yo no había hecho teatro de revista.
2: Y estás feliz, güey. Estás feliz.
0: No mames.
2: Imagínate, estás esperando tu escena y pasa Maribel Guardia. Con permiso, Chuchito.
0: No, hago la escena con él, güey. Hago la escena con ella.
2: ¡No!
1: Donde el político se le lanza.
2: Esto fue Tlacuache en los 40, mi querido Rulo Berea.
3: Gracias, papote. Gracias, banda Tlacuachera.
2: Y rifanos en los controles, mi querido Morocco.

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1: Hola, hola, bienvenidos, ¿cómo están? A un nuevo episodio de Ya Oíste. Es un espacio, aquí vamos a abordar temas de salud con información clara y confiable. Este episodio, la verdad, lo había estado esperando con mucha emoción, porque es un tema que ha estado sonando últimamente en la radio, en las redes sociales, con nuestra familia, y vamos a hablar sobre el sarampión, una enfermedad que muchas personas ya consideraban del pasado y que nunca les iba a volver a pasar, pero ¿qué creen? Estamos retomando este tema. Y para poder hablar mejor sobre esto, nos acompaña nuestro querido doctor Jesús Manuel Rodríguez. ¿Cómo está, doctor?
5: Hola, ¿cómo estás? Muy bien, gracias.
1: Ah, pues yo contenta, la verdad, aquí desde que empezamos a hablar un poquito antes de iniciar el podcast, yo ya estoy con un montón de preguntas, de dudas, y creo que los que nos están escuchando también. Así que vamos a empezar por lo básico, doctor. ¿Qué es el sarampión?
5: Bueno, el sarampión es parte de un grupo de enfermedades que se llaman enfermedades febriles exantemáticas. Esto quiere decir que, como su nombre lo dice, preceden de fiebre y un exantema, o lo que conocemos como rash. Entonces, okay. Es causada, es una enfermedad de tipo viral.
1: Actualmente con el COVID podemos detectarlo con ciertas pruebas y ese todo tipo de situaciones, ¿no? Pero con el sarampión, en este caso, ¿qué se hace?
5: Muy bien, depende de dónde, del tiempo en el que nos encontremos con la enfermedad. Existen de forma inicial, si estamos en la parte donde está el exantema, está la fiebre y tengamos esta sospecha, podemos ocupar un exudado que es un exudado faríngeo. Ocupamos las flemitas y se hace una prueba que se llama PCR, pero también en sangre. De hecho, justamente en sangre vemos la titulación y vemos si es o no un caso confirmado para sarampión.
1: Por ejemplo, ahí las personas lo primero que tienen que hacer sí o sí es ir con su médico, ¿no? O en este caso, mejor te aíslas. ¿Qué hacemos, doctor?
5: Muy bien. Mira, te voy a comentar algo que me gusta. Muchas veces es lo primero que le digo a mis pacientes. Lo primero que hay que tener en cuenta es que hay un periodo de transmisión que es bastante amplio, que va desde los 7 hasta los 21 días y en promedio se dice que son de los 10 a los 12 días en promedio. Pero ¿qué es importante de tu pregunta? Yo creo que muchos ni siquiera... Esto que mencionas tú me parece extraordinario, porque me refiero a lo siguiente. Si vamos a sarampión, las personas piensan que son ronchas.
1: Exacto.
5: Y entonces, ¿lo contagioso son las ronchas? Y la realidad es que no. Lo contagioso o el mecanismo de transmisión de esta enfermedad es justamente por vías respiratorias, porque realmente es el contexto. Ahora, muchos no lo asociamos de esta manera. De hecho, incluso es una pregunta frecuente. ¿Cómo se contagia? Y es lo que acabas de mencionar. Sería una cosa realmente majestuosa el hecho de decir cualquier persona que inicia con síntomas respiratorios ya se protege para tratar de evitarlo.
1: Claro.
5: Decirte que te quedas aislada en casa a lo mejor sería a veces hasta inviable, porque tenemos actividades, tienes sí. que trabajar, tienen hijos, tienen actividades que le impide el que realmente te quedes en casa, que así sería prudente el uso de un cubreboca, ¿no? Uh-huh.
1: Pero hay gente que no conoce cuáles son los síntomas que empieza, porque creo que va por etapas, ¿no?
5: Claro, existen tres etapas, que es el periodo prodrómico, una parte que se le llama el periodo exantemático y una parte que se llama de convalecencia. Pero ¿qué es lo realmente interesante? El prodrómico es el inicio de la fiebre y estos síntomas respiratorios. De hecho, antes del exantema se ve la fiebre y otras cosas como se le llama coriza. Coriza es escurrimiento nasal, estornudos, el conjuntivitis, que puede ser enrojecimiento a nivel de los ojitos, que podamos tener un poquito de lagrimeo excesivo o incluso tos, que puede aparecer en esos primeros días. Una ligera tos, de hecho, se describe como ya en el día 2-3 que okay. se puede tener. Ya tenemos entonces la fiebre. Posteriormente, y se describe que como para el día 4, ya viene nuestra fase de la parte exantemática. Empiezan a aparecer las ronchitas o estas exantemas. ¿Qué características tiene? Que son maculopapulares, no tienen líquido. Eso es bien interesante. De hecho,
1: ¿son
5: existen diferentes? Sí, pueden ser como planitas que confluyen y hay espacios entre ellas, como si fueran islitas, digámoslo, pero no están llenas de líquido. Okay. ¿Por qué menciono esto? Porque justo, por ejemplo, en varicela, y si ya te dio varicela, ¿qué sí. vemos? Están llenas de agüita, ¿no? Vesículas.
1: Una ampollita, ¿no?
5: Ándale, justo. Y entonces lo que te pasa en sarampión es que solamente queda como la ronchita sin líquido adentro. Entonces nosotros esto le llamamos pápulas. Así es. Y bueno, vemos que entonces a partir del día 4, pero otra cosa que tenemos que saber, ¿de dónde empiezan? Empiezan de arriba para abajo.
1: ¿Dan comezón esas ronchitas?
5: Sí, llegan a describir que son pruriginosas. Aunque depende del contexto, ¿no?
1: Un tema que me parece interesante, cuando estaba investigando un poquito más sobre el tema, dice que es como una enfermedad más para niños, o sea, que les pasa más a los niños y... O sea, no, nadie está exento, perdón, a que le suceda. Incluso como lo platicamos, o sea, aunque estés vacunado, pues puede ser el poquito porcentaje de la población que te toque. Pero ¿por qué lo catalogan mucho hacia los niños?
5: Bien, porque eso creo que sí sería un mito. Viene derivado de lo siguiente. Yo asumo que lo mencionan porque habitualmente es en niños donde se ve la varicela, el parvovirus B19 y estas enfermedades. La situación real es que en la Ciudad de México, tan solo de los casos que tenemos, el grupo más afectado ha sido desde los 25 hasta los 34 años, donde vemos que literalmente es donde está el grupo más afectado. O sea, no es ni siquiera en los niños, de hecho, es menor la tasa de incidencia que hemos presentado en comparación con este grupo. Entonces, sí sería como más un mito, porque la realidad es de que, insisto, el grupo más afectado en este momento en la Ciudad de México sí es de los 25 hasta los 34 años.
1: Y eso se debe, doctor, cerrando paréntesis de los niños, es un mito, pero hablando del sector que está viendo afectado, ¿eso a qué se debe hoy en día en México?
5: Si individualizaríamos los casos, en su mayoría han sido personas no vacunadas, en su mayoría.
1: Ay, no.
5: Pero ¿qué quiere decir también esto, no? En el grupo de la Ciudad de México que te mencionaba, ¿qué vemos en este grupo de edad? Que son las personas más activas o que se movilizan más.
1: Claro,
5: de hecho, sí. Pues bueno, esto tiene mucho que ver con la parte de que son personas activas laboralmente, de que las actividades en este grupo son más de, bueno, activan más la movilización.
1: Pero van en el metro, que es más transporte público.
5: De hecho, sí. De hecho, es importante eso que mencionas, porque tan solo en la cadena de transmisión veíamos que, te mencionaba, son respiratorios. Yo estornudo y esas partículas con este virus, específicamente, varía dependiendo del tipo de virus, por el peso, por todo. Pero quedan suspendidas en el aire hasta por 2 horas.
1: Ay,
5: o sea, me refiero a... Es lo que te mencionaba. Si todos tuviéramos una buena educación y que desde el primer síntoma respiratorio, uso de cubrebocas, independientemente de la causa, y si ya tengo, me cambio de cubrebocas tricapa a un N95, que era lo que veíamos en COVID, buena higiene de manos, yo prevendría muchísimo.
1: Ay, la verdad es que estoy súper, hiper, mega picada con este tema, doctor. Sí, yo sé que hay muchas cosas que, pues, no podemos abarcar en un solo episodio, pero me gustaría que antes de retirarnos, de despedirnos, nos dejara un mensaje final sobre todo este tema, usted como de lo que ha visto, lo que ha vivido.
5: Pues yo creo que el principal tema y la principal reflexión es ponernos a pensar que había sido un logro impresionante para este país porque tenemos uno de los mejores esquemas de vacunación. Es retomarlo, o sea, me refiero a incluso nosotros como hacernos conscientes de sí mismos y de las personas que están a nuestro alrededor. No le estamos haciendo un favor a nadie más que a nosotros mismos. Son como muestras de amor propio, autocuidado, el hecho de irnos a vacunar. Entonces, en definitiva, sí creo que sería una de las cosas que tenemos que aprovechar. Nuestro programa universal de vacunación, tenemos que aprovecharlo.
1: Súper,
5: o sea, vayamos viendo nuestro grupo de edad, pidamos nuestra cartilla, asesorémonos con el epidemiólogo, con el infectólogo, con el médico internista, con todas las especialidades y pues saquémosle provecho.
1: Yo encantada, doctor, de que nos haya acompañado el día de hoy. Espero que también usted se lo haya pasado muy bien. Muchas gracias por la compañía, por la información principalmente.
5: Pues gracias a ustedes por el espacio en realidad. Y yo creo que lo más importante de todo es, insisto, vacúnense.
1: Pues muchas gracias, Sister Lovers. Gracias a los que nos están escuchando del otro lado de la radio, de Spotify, donde ustedes nos estén acompañando. Gracias, muchas, muchas gracias. Vacúnense. Y gracias, doctor. Nos vemos en el siguiente episodio. Yo soy Génesis Sainz y fue un gusto estar con ustedes. Adiós.

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0: muy
1: buenos días.
0: En la mesa ya para Tiana, arroba Nashi Roll.
2: Yeah.
0: Arroba el Atomics.
3: ¿Cómo estás, chiquito?
2: ¿Se dan cuenta cómo?
4: Huelo de hacerte por ocho, güey.
0: Eso era normal para ti y ahora se queja.
3: Por Dios, por Dios.
2: Como que ya te estás volviendo.
3: Perdónenme, gente.
0: Por eso, yo soy papá. Yo soy eso chiste sí. De tío y chiste de papá. Me van muy bien. Es mejor haber amado y perdido que nunca haber amado. Es el tema del día.
3: Híjole, qué fuerte.
0: Es mejor haber amado y perdido.
3: Carajo, hombre.

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0: todas las llamadas de la familia mexicana. Que hablen los papás, las mamás, los niños, los primos en Operación Dejando a la Bendy. ¡Bueno!
1: Buenos días.
0: Hola, ¿cómo estás?
1: Hola, soy Karina.
0: Karina, ¿de dónde marcas, Cari?
1: De Aguascalientes.
0: ¡Eso! ¡Oh! ¡Los 40! ¡Aguascalientes! 95.7 FM. ¡Ya párate!
2: Lo dijimos y lo decretamos.
0: Oye, Cari, cuéntanos, ¿qué onda con la operación Dejando la Bendy?
1: Pues vamos un poquito tarde porque cantamos las mañanitas de amigo y nos agarró el tráfico.
0: No manches, ¿cómo se llama?
1: Itan Mateo Espíritu.
0: ¿Cuántos años cumple Itan?
2: Mateo Espíritu.
1: Pues vamos un poquito tarde porque cantamos. Cumple 9 años.
0: Oye, Itan, ¿qué pediste de regalo? ¿Qué te dieron?
1: De regalo.
2: Dice,
3: Sí, como que no estaba muy contento.
2: ¿Qué pediste o qué quieres? Pues mira,
0: pedí
1: lienzos para pintar.
0: ¿Qué te gusta pintar, Itan? ¿Algún superhéroe, paisajes, la dignidad?
2: ¿Tu escuela?
4: ¿Pájaros?
1: Pues lo que sea.
0: Lo que sea, lo que tenga la mente.
2: Oye, Itan.
0: Eres un artista.
2: Itan, ¿y si eres bueno?
1: Sí. Pues
0: claro, clarines.
2: Pero, a ver, ¿no? Porque claramente pintar tiene dificultad. Pero eso está chido, o sea,
3: con
2: ya...
3: Con un Dalí.
2: ¿Ya te escuchó tu mamá cuando pediste lo del lienzo?
1: No.
2: A ver, no, pues dilo de nuevo para que te dé la sorpresita.
0: Vámonos, Itan. Gracias, Itan. Saludos.
2: ¡Feliz cumple!
0: ¡Felicidades!

0: Ruleta de llamadas. ¿Quién habla?
1: Patricio.
0: Muy, pero muy, pero muy. ¡Buenos días, Patricio! Te mandamos saludos grandes. ¿Qué preparaste para esta mañanita, Patricio? ¿A quién ya párate?
1: Un chiste.
0: Venga, échanos tu chiste en 3, 2, 1, ¡ya!
1: ¿Cuál es la fruta más risueña?
0: ¿Cuál es la fruta más risueña, eh? ¿Cuál es?
1: La naranja, ja.
0: ¡Ay, qué bonito! Pero también la toronja, ja, ja, ja. También la toronja, ja, ja, ja. Te mandamos abrazo. Gracias por marcarnos.

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0: Vámonos con esta pregunta ya para Tianers. ¿Nos enamoramos de personas o de la idea de ellas? A ver, rápidamente, Gabo Ramos.
1: Ay, pues, ¿los idealizamos, quieres decir? Ay, pues sí, ¿no? O sea, como que la historia que uno se hace en su cabeza, tal vez te enamoras de eso, ¿no? Hasta que te topas con la realidad.
0: Que muchas veces no nos enamoramos de la persona real, sino de la versión que construimos en nuestra mente. El cerebro completa lo que no conoce, y cuando no sabemos todo de alguien, el cerebro rellena los vacíos con lo que desea relacionado con la idealización. O sea, imaginamos cualidades, ignoramos defectos y creamos una versión perfecta. Por eso alguien puede parecer increíble sin conocerlo tanto.
1: Claro, es que ese, wow. O sea, tú te vas emocionando y le vas poniendo fichas, y realmente ya cuando duermes con esta persona o ya vive en tu casa y deja, pues, que la tanga en el baño, ¿no? Que no levanta su ropa.
0: Sí, porque justamente estás como en una etapa de enamoramiento, donde estás, exacto, creando cualidades, como bien dijimos.
1: O te vas mudando versión hormiga, ¿no? Vas dejando de tanga en tanga.
0: Exacto, zapatito por zapatito. Bueno, pero es muy cierto que el enamoramiento altera la percepción. En la etapa inicial, el cerebro cambia cómo vemos a la otra persona. Es por eso que cuando estás muy enamorado te dicen, no te cases.
1: Ni te embarques. ¿No?
0: Pues,
1: también te dicen.
0: Pues dicen, no, en martes 13, no, no te cases, ni te embarques. Pero no, es verdad. O sea,
1: conócelo primero, no te cases de esa, exacto, ideología.
0: Exacto, es una estupidez casarse cuando uno está enamorado. Van a decir, ¿qué te pasa?
1: Si te dio el anillo, pues ya espérate un año. Conócelo bien.
0: Exacto. ¿Cuánto dura la fase de enamoramiento? Dicen
1: dos
0: por ahí.
1: Meses.
0: No, realmente la fase del enamoramiento, dicen, fíjate, está medio raro el rango, pero que sí son 2 años, pero realmente la fase más así intensa son 3 meses, y de ahí todo va como un poco más en declive en sensaciones. Ya sabes, como que vas normalizándolo, vas entendiendo un poco más, pero bueno, es muy muy feo cuando se te cae esa persona del pedestal.
1: Por eso, no te cases ni te embarques. Podemos resumirlo, lo que no sabías que esa

0: Bueno, bueno, ya párate, ¿quién habla?
1: Melissa y Cintia.
2: Melissa, muy, pero muy, pero muy.
3: ¡Buenos días, Melissa!
0: ¡Melissa! Oye, cuéntame, ¿qué traes el día de hoy?
1: Un chiste.
0: Ay, de pronto como que a Melissa se le...
2: Se le fue.
0: Se le puso
2: gruesa. Échanos tu chiste en 3, 2, 1.
0: ¡Ya!
1: ¿Qué hace la vaca, una vaca en la playa?
2: ¿Qué hace una vaca? ¿Qué hace una vaca en la playa? ¿Qué hace?
0: ¿Qué?
1: Vacacionando.
2: ¡No, no manches, se pasa! ¿Y sabes por qué se fue a vacacionar?
1: ¿Por qué?
2: Porque va cansada.
0: Oye, ¿y sabes por qué se fue? ¿Cómo se fue?
2: ¿Cómo se fue?
0: ¡Va caminando!
2: Te mandamos un beso, gracias por marcarnos.

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0: Aquí Gabo. Hola. Y Nash, ¿allá quién?
1: Hola.
0: ¿Cómo estás? ¿Cómo te llamas?
1: Adi.
0: Adi, muy pero muy pero muy
2: ¡buenos días, Adi!
0: Oye, ¿qué preparaste para nosotros en la mañana? ¿Una anécdota? ¿Una, no sé?
1: Un chiste.
0: ¡Wow! Un chiste, adelante, en 3, 2, 1, ¡ya!
1: ¿Qué hace una vaca en un árbol?
0: Mami, ¿qué hace una vaca en el árbol? A ver, vas.
1: Leche nido.
3: Ay, no la veías venir.
0: ¿Y qué hace una vaca con los ojos con los ojos cerrados?
1: ¿Qué hace?
0: Leche concentrada. Te mando un beso, gracias por marcarnos. Allá párate.

0: Bueno, bueno, ¿quién habla? Ya párate.
1: Bueno.
2: Por favor, un chiste de vacas.
0: ¿Quién es?
2: Por favor, un chiste de
1: Emiliano.
2: Vacas.
3: Muy, pero muy, pero muy. ¡Buenos días, Emiliano!
0: Yeah, Emiliano, ¿qué nos quieres contar el día de hoy?
1: Un chiste.
2: ¿De vacas? ¿O de qué es?
1: No.
2: Ah, no, no. Ah, perdón.
0: Venga, en tres, en dos, en uno.
1: Ahora. ¿Te sabes la historia de Pocoyo?
2: No, no, no, el de Pocoyo no, no me lo sé.
0: No,
2: ¿tú?
0: No, no.
1: Tampoco yo.
2: ¡Ah! Oye, ¿te sabes el chiste de Mario Bros?
1: No.
2: ¡Yoshi!
0: ¡Oh! ¡Oh!
2: Nueva semana, los mismos chistes.
0: Emiliano, gracias.

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0: Vividos, pero bien feliz. Ah, sí, sí. Ah, ah. Estás en Ya Párate los 40, aquí Gabo Ramos. Arroba Nashi Roll también en la mesa, Ya Parateana. Y desde los 40, Guadalajara, Claudia Chávez.
1: Muy, muy, pero muy, pero muy.
0: Buenos días, Claudia. ¿Cómo estás?
1: Muy bien. Encantada, como siempre, de conectarnos desde Guadalajara. Oigan, es que quería platicarles que de una iniciativa que están haciendo en Madrid, España. Bueno, ya tienen muchos años. Se llama Golden Gamers Go. Me encanta porque fíjense cómo es que introducen los videojuegos con los abuelos. Pero esto es no solo para que se diviertan y para que se relajen. Es para que los que tienen algunos problemas cognitivos, pues puedan avanzar. O sea, siguen estudiando cuáles son los resultados de, imagínense, una partida con sus abuelos, ¿no?
0: O sea, un Mario Kart con tu abuelito.
1: Un Mario Kart. Pero, wow. A ver, todos los que estamos aquí hemos utilizado una consola y los controles de consola, ¿no?
2: Sí, claro.
1: No es sencillo. O del lado izquierdo, no sé, avanzas izquierda, derecha. Entonces, esto en realidad está ayudando a nuestros abuelitos o a las personas mayores de 65 a avanzar en problemas cognitivos. Lo que está haciendo Golden Gamers Go está buenísimo porque si van a sus redes, me encanta. Yo creí que solo era Mario Kart o así. Son más de 200 videojuegos que han estado adaptando para personas mayores. Pero aparte, ya llevan la tercera vez que hacen como intercolegiales de videojuegos, por llamarlo así. Pero atención, adultos mayores con chavitos de primaria o secundaria, o sea, ellos retándose en un mismo videojuego. Y bien, también invitan a desarrolladores de videojuegos a que vayan conociendo cómo es que los adultos mayores o los abuelitos están reaccionando.
2: Órale,
1: es para invitarlos a crear videojuegos para adultos mayores. Ya llegaremos ahí.
0: Oye, claro.
1: Se lo voy a bajar. Dime.
0: Me encantó porque esto así fue que una notita bonita.
3: No, esto fue una

0: ¿Qué pasó? ¿Cómo estás?
1: Bien.
0: ¿Cómo te llamas?
1: Ángel Mauricio.
0: Oye, ¿qué preparaste para nosotros, Ángel Mauricio? ¿A quién ya párate?
1: Un chiste.
0: Órale, va, échatelo en 3, 2, 1, ya.
1: ¿Qué hubiera pasado si la Virgen María hubiera tenido 3 hijos?
2: No manches. A ver.
0: Mente abierta, por favor. Toda la gente, mente abierta. Ajá, ¿qué hubiera pasado?
1: Hubiera tenido trillizos.
0: ¡Ah! ¡Wow! ¡Está
2: me
0: buenísimo!
2: Gustó mucho. Y además, como muy temático, ¿no?
3: La guadalupana.
0: La guadalupana.
2: Bajo al tepe, Jack.
0: Oye, buena onda. ¿Quieres mandar saludos a alguien?
1: Sí.
0: ¿A quién?
1: A mi prima Jessie, que la quiero mucho.
0: Órale, muy bien. Saludos a tu prima Jessie.
2: A la prima Jessie.
0: Te mandamos un abrazo.

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0: en este top 3 del día de hoy, héroes o villanas, oh, mamás de celebridades.
1: Ok, ok.
0: Vámonos con el número 3. En el número 3, y sigue en el ajo esto desde hace más de un año, Crista Montes, que es la mamá de Gala Montes.
1: Ok, ok.
0: Una mamá polémica, que sin duda ha sido una heroína porque llevó pues muy lejos a su hija. Fue su manager durante muchos, muchos años. Pero pues en los últimos meses se ha vuelto un pedazo de villana. Y es que, ¿cómo crees que tu mamá se va a juntar con uno de tus peores enemigos, sí, después de haber salido de un reality show? Entre varias cosas, pero dejemos esto, que pues se fue y se juntó, hizo una entrevista, cobró 350,000 pesos y habló de ti, literalmente,
1: sí,
0: mal
1: qué
0: y
1: fuerte.
0: Muy mal. Vámonos con el número 2. Jenny Rivera. Y es que aquí entramos a un terreno delicado, mi querida Nash. La historia entre Jenny Rivera y su hija Chiqui Rivera fue una bomba, pero emocional, fuerte. Imagínense que se rompieron, se dejaron de hablar, y todo por una polémica familiar muy fuerte que involucraba a la pareja de Jenny Rivera.
1: Ay, ya sé.
0: Yo no sé si sea cierto o no. No hay ni siquiera declaraciones que esto lo puedan confirmar. Y seguramente para la gente que nos está escuchando tienen un poco de información. El punto es que el conflicto fue tan grande que madre e hija se separaron por completo y que no hubo una reconciliación real antes de que falleciera Jenny Rivera. Entonces se quedó en el aire, nos dejaron en ascuas, pero sin duda se habla de que Jenny Rivera también fue una gran mamá, lo sacó adelante a todos sus hijos, no nada más a de la que estamos hablando en este momento. Le echó ganas a la vida hasta más no poder, hasta que pues el destino la alcanzó y se la llevó. Vámonos con el número 1. Este es un poquito más internacional, pero creo que es conocida por todo el mundo porque ha hecho un imperio de su apellido. Kris Jenner, la mamá de las Kardashian.
1: Tenía que estar el número 1.
0: Por supuesto, es que la mamá más estratégica y más polémica sin duda del show business. Kris Jenner, porque pues sí, creó un imperio, pero lo hizo con la vida privada de su familia, literalmente. Desde el programa famosísimo de Keeping Up with the Kardashians, todo fue contenido, relaciones, peleas, rupturas, escenas de... ya saben qué y mucho más. ¿Mala mamá o la jefa más inteligente del entretenimiento?
1: ¿Verdad?
0: Ustedes deciden. Esto fue el top 3 del día de hoy. Yo sabía que lo necesitabas.
1: No, 100%. Me gusta que vengas temático, mi Diego.

0: Bueno, bueno, ya párate, ¿quién habla?
1: Jorge.
0: ¡Jorge! ¡Muy, pero, muy, pero, muy, pero, muy!
2: ¡Buenos días! ¡Jorge!
0: ¿Qué nos traes el día de hoy? ¿Qué nos quieres contar?
1: Un chiste.
0: Venga, ¿eh? En tres, dos. En dos, en uno. ¡Ya!
1: ¿Qué le dice un mosquito a los niños?
0: ¿Un qué?
1: Un mosquito a los niños.
3: ¿Qué le dice?
1: No aplaudan porque todavía no es mi cumpleaños.
3: ¿Cómo? ¿Ayer fue tu cumpleaños?
1: Sí.
2: ¡Chaparanita! ¡Buenos días, cumpleañero!

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0: ¿Dormir con el celular afecta el sueño?
1: Ay, no me
0: a
1: digas,
0: ver, rápidamente, ¿qué piensan? Sí,
2: pues sí, es que las frecuencias también la magnéticas, neta, sí, ¿no? Lastiman, ¿no? Yo...
0: Pero ok, ¿dormir con el celular afecta el sueño? Sí, ya para ti.
2: ¿Por qué, Nash?
0: Sí, afecta. Y puede afectarlo, pero no solo por la luz. El mayor problema es cómo usamos el celular antes de dormir. Los celulares emiten luz, especialmente luz azul, que puede reducir la producción de melatonina, o sea, que es la hormona del sueño, y hacer que te dé sueño todavía más
2: todavía
0: tarde. O sea, ok, ¿qué afecta, no? De pronto, va, ya te estás acomodando y empiezas a ver redes sociales, empiezas a ver mensajes, videos, el famoso doom scrolling. Ok, pero okay, ¿qué tal que de pronto ves un mensaje que no querías ver y que ya te agüitaste, o dice que de verdad te vas como preocupado a dormir? Entonces, de verdad, obviamente afecta el sueño, porque te duermes como alterado, te duermes como con ansiedad. A ver, ¿quién de ustedes checa el celular así justo antes de cerrar los oclayos?
2: Yo.
0: Sean honestos.
2: Yo, la neta, yo.
3: Yo voy a confesar algo bien gacho. O sea,
0: a ver.
3: Si agarro el celular, luego lo dejo así en el baño y luego voy a la cocina, y si ya es por ahí del miércoles, me echo una copita de vino.
1: Pero es para relajarte, para que te dé sueño, ¿no?
3: Ya que me relajé sin celular y solo en la cocina, ya medité un poco, ajá, ya me duermo, ya voy mareado.
0: Y ya, ¿no? Me pues cae solito. Sí. Todo cae por su propio peso.
3: Claro.
0: Oigan, pues bueno, la realidad de las cosas es que uno sí tiene que moderarse con el uso del celular. Sí, sí afecta tenerlo ahí al ladito. También afecta despertarte y lo primero, ya sabes qué haces, es checar el celular. Afecta obviamente por lo que ya dijimos, lo de la luz. De verdad es, o sea, como que impacta los ojos, los lastima. Y pues bueno, ¿qué les digo?
1: Te hace también codependiente, ¿no? Y así horrible.
0: Obvio, y todo el contenido que a veces no tienes que ver o enterarte afecta tu corazón.
2: Ay, esto sí fue lo que no sabías.
4: ¿Qué sabías?

0: Y esto es el Club de los Ex. Cuéntanos, ¿cómo le ponemos, Alejandro, a tu historia?
1: Pues yo diría que el karma.
0: Adelante con tu historia en el Club de los Ex.
1: Fíjate, casi como 3, casi 4 años, trabajaba con... Era algún amigo, pero era mi jefe. Hubo un tema ahí con su pareja, que traía a su pareja ahí trabajando con él, y me quiso poner como un 4 esta chica, y pues él, para lavarse las manos, pues me dijo, hasta aquí, ¿no? O sea, ya no quiero que trabajes conmigo. Uh-huh. Y yo llevaba más de 10 años trabajando ahí. Pues yo dije, sí, ¿no? Entonces pues me corrió, y yo pues apenas acaba de ser papá, o sea, tenía así como que muchos gastos, todo, uh-huh. Y pues cortó todo. Entonces hace apenas como unos 3 meses, yo ya tengo mi despacho. Oh. Entonces hace como hace 3 meses, esta persona, bueno, con el equipo que tenemos, empezamos a solicitar abogados, ¿no?
2: Ok.
1: Entonces nos llegaron currículums y todo. Entonces yo no sabía, yo no había visto a nadie, hasta que me dijeron, oye, ya tenemos varios prospectos y pues creo que estos son los mejores, ¿no?
2: Sí.
1: Y pues ya nos empezamos a ver, a analizar, y cuando empezamos a entrevistar a las personas, que veo al que era mi jefe, ¿no?
2: Órale.
1: Y pues ya ahí empezamos a primero me empezó a decir que me llegó así diciéndome que una disculpa, dándose conmigo, ¿no? No, pues yo pensé que no me ibas a aceptar en la entrevista. Le dije, mira, la verdad es que yo no iba a la entrevista.
2: Es sorpresa.
1: Ajá, no. Y pues ya de ahí, pues lo que pues me empezó a decir que estaba mal económicamente, que tuvo que vender su carro, que ahorita no alcanza para nada. Y pues ahorita, pues tal vez estamos viendo si lo contratamos o no. Digo, al final del día, pues sí trae experiencia y todo, pero ajá. Pero pues ahora está en mis manos el decirle si sí o si no.
2: Pero él te trató muy mal, ¿no?
1: Sí, la verdad es que sí me dio una patada muy feo. O sea, cuando más yo sentía que que necesitaba ese ingreso por mi bebé, pues okay. La verdad es que sí sentí como que estuvo feo esa parte. Yeah. Pero pues no sé, o sea, no sé si yo sea el karma o el dharma, ¿no?
2: Pues suerte, sí. Que tome la mejor decisión.
3: No, contrátalo.

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0: arroba el efecto Leopi.
1: Sí, muy bien.
0: ¡Bienvenido, Leopi!
1: Oh, ¿qué tal?
2: ¿Cómo estás?
1: ¿Todo bien?
0: Pues el tema del día de hoy son señales de alerta. Hablemos de las red flags.
3: Ándale.
0: De hombre y mujer, ¿eh, Nash? Hombre y mujer.
3: Ay, por favor. Por favor, las mujeres somos perfectas.
1: No.
0: A veces.
1: No todas. No siempre. A veces. Siempre. Muchas sí.
3: La gran mayoría de las relaciones, o sea, quiebran, yo siento que por los hombres.
1: Yo, sabes que estoy de acuerdo contigo, pero aún así sí hay un porcentaje de toxicidad femenina, digamos.
3: No, yo lo sé, pero bueno, no, sí podríamos decir que las mujeres somos más entregadas, más emocionales.
1: Es correcto.
3: Como que le damos más así importancia a la relación, no lo dejamos morir tan rápido.
1: Sí, 100%.
0: A ver, primera red flag, pon tú de hombres.
1: La primera red flag, si eres mujer y estás saliendo con hombres.
0: Ajá.
1: Agárrense, esta está buena.
0: A ver.
1: Es que sea celoso.
0: ¿Se hace qué?
1: Celoso. Que un hombre sea celoso es una
4: red flag. No te vistas así, mi amor.
1: Sí, tápate.
0: ¿Con quién estás hablando?
1: ¿Por qué estás viendo a ese hombre que está allá? Ajá. ¿Quién es ese que te escribió?
4: Pero es mi primo, cabrón. No me importa.
1: Es correcto.
3: O sea, los celos los pondrías en el...
1: En el uno.
3: Punto número uno.
1: ¿Sí? En el uno, pero, absoluto.
0: Pero no es por interés, tal vez. O sea, como que él está preocupado por su pareja y quiere que solamente sea de él.
1: Uno pensaría que sí, pero yo cuando yo empecé a pensar en esto, porque me pasaba con muchas clientas, yo decía, tal vez estoy exagerando. Pero lo comprobé en muchas publicaciones en Instagram, que yo le ponía a las chicas, si piensas que un celoso es romántico, pregúntale a tus amigas que han tenido un novio celoso cómo les fue. Y era
0: porque abrumador. Va en aumento, ¿no?
1: Sí, era abrumador lo que todas decían. Todas decían, pero corre por tu vida, huye, sal de ahí, no lo hagas. Porque sí, empeora.
0: Sí.
1: Un hombre celoso al principio va a ser una pesadilla de novio y el infierno.
0: Y luego hasta golpeador, ¿no?
1: Y no, se pone muy mal. Y ahí les va una cosa todavía peor que no me van a creer, pero es cierta. Si el hombre es celoso, es altísimamente probable que sea infiel.
0: ¡Wow! Claro, porque se refleja y entonces dice, si yo soy un perro, lo mismo
3: que pues
0: yo.
3: Pues el león cree que todos son de su condición.
1: Exacto.
3: Oye, no, qué fuerte.
1: Si tú nunca has tomado terapia, la bandera roja eres tú.
0: ¡Oh! ¡Wow! ¡Gran cierre!
3: De mi hermana no va a ser.
1: De todos mis amigos.
0: Gran cierre. Hay algunas red flags. Esto da para parte 2, parte 3. Y gracias, Leopi, por estar con nosotros.
1: Placer, como siempre.
0: Arroba Leopi.
4: Queremos, Leopi.

0: Nos vamos, arroba Nashy Roll.
1: Yeah, un día más de Aparatiano. Nos guachamos mañana. Ya saben, a pesar de su forma de ser, los amo.
0: Rulo Vería en la producción, John Secrets dirigiendo el streaming. Aquí Gabo Ramos. Hasta mañana. Chau.

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1: Muy buenos días a todo nuestro bello público que nos escucha en la Ciudad de México, en Acapulco, en Puebla o en cualquier aplicación. Ya llegamos, ya estamos aquí, tus chicas favoritas, las chicas del brunch de los 40, trabajando en sábado porque así las cosas deben ser, ¿a poco no?
2: Yes, yeah, yeah, la muñeca fea.
3: Bueno, me encanta la emoción.
2: Yeah, yeah, nunca nadie, ¿no? No, pero estamos aquí contentas, contentas, contentos de acompañarte. Yo sé que hay gente que trabaja los 7 días de la semana.
1: Claro, así es.
2: De verdad.
1: O sea, un aplauso para todos ellos.
2: Sí,
1: un abrazo de sus chicas favoritas, Riva Pop, Magua Romero, yo soy Gaby Cam. Y así comienza este brunch de los 40. Por cierto, que tuvimos el básico de Beto Cuevas.
3: Estuvo espectacular. Increíble. Por favor, no dejen de checar en nuestra página los40.com.mx todos los detalles, las fotos también en @los40mx. Lo bien que la pasamos viendo a Beto Cuevas mientras van y checan, papi, y estuquean. Vámonos con música y seguimos con más en este fin de semana con el brunch.
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1: Estamos Listo. De regreso en el brunch de los 40 y estamos con nada más y nada menos que Beto Cuevas y con Charlie, que ya nos confesó que se vive bien siendo
2: siendo el director musical de Beto Cuevas. ¿No?
1: Sí, ¿tienes una canción que podría recordarte a estas tres hermosas locutoras de radio que hacen el brunch? ¿Una canción que vayas a asociar con el brunch a partir de ahora?
3: A ver.
1: Y Beto, ¿what?
2: Ahora sí me la pusieron.

0: ¡Lo tomo! Me la guardo en mi pechito. Gracias, Beto. Gracias, Charlie.
1: Beto Cuevas, Charlie, gracias por estar con nosotros.
2: Gracias a ustedes.
3: Los queremos mucho. Regresen queremos. Siempre. Gracias. Siempre somos felices de que vengan, ¿eh?
1: @IamBetoCuevas. ¿Y Charlie? ¿Dónde
3: ¿Cómo te encontramos?
4: Sí, Charlie Rey.
1: Charlie Rey, claro.
2: Nos encalias Carlitos King.
4: Exacto.
1: Eso. Pues nos vamos con música. Ya regresamos con más en el brunch de los 40.
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1: Somos Paulina Valerio y Claudia Chávez del Brunch de los 40 aquí en Guadalajara. Pau, ¿qué onda?
2: Oye, esto está muy loco porque, a ver, sí, puede ser que Corea esté de moda. Ajá. Y escucho gente de quiero vivir en Corea. No saben lo que dicen. Es una de las culturas que tiene un nivel de exigencia desde el nivel académico, el trabajo. A ver, estadísticamente su gente vive agotada y por ello realizan, esto está muy loco, un concurso de siestas. Esto lo hace en un parque cerca del río Han, donde la gente puede ir, llegar en pijamas y tienen que dormirse en el parque. Hay jueces que les miden así el nivel cardíaco para ver qué tanto lograron relajarse en esa siesta. Lo hacen para poder hacer conciencia de, hey, no está chido llevar un ritmo de vida pesado.
1: Por eso yo aquí en México tomo siesta.
2: Pero yo no lo veo en el panorama un concurso de siesta. Está raro, ¿no?
1: Sí, está chistoso.
2: Pese a todo, es el tercer año consecutivo que lo llevan a cabo.
1: ¿Sabes qué? Me voy a nominar. ¿Me acompañas?
2: Yo me duermo en el trabajo.
1: Y tú me mides y todo.
2: No entro ni, no me gano ningún premio.
1: ¿Ustedes toman siesta, brunchers?
2: No debí de haber dicho esto.
1: No. Sigan escuchando Los 40.
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1: En el brunch de los 40 nos encanta darte los mejores tips para pasar increíble. ¿Qué es esa risa de loca?
2: Es que me acordé. Qué miedo. ¿No han visto el perro este? El meme del perro. Uno que sale así como... ¡Así!
1: Pero no. Si es un meme, no suena.
2: No, bueno, un sticker, no sé cómo llamarlo.
3: Tampoco suena.
1: Tampoco suena,
2: bueno, hay un video.
3: Bueno.
2: Luego se los comparto en arroba Magua Romero. Allá, lléguenle.
1: Ahí, lléguenle con los mejores memes. Lléguenle. La memisa que se arme. Pero para... Les tenemos un plan de fin de semana por si a lo mejor andan solitos. Si es que es el plan de turista en tu ciudad. Y es que yo se los digo porque yo sé que yo soy la extranjera aquí. Ustedes no saben la ciudad tan espectacular en la que viven en Ciudad de México. O sea, si uno tiene la oportunidad, sí, de estar en Ciudad de México, es como hay mil cosas por descubrir todos los días y no conocemos ni la mitad porque siempre vamos a los mismos sitios.
2: No, totalmente, o no tenemos tiempo, no administramos bien el tiempo también.
3: Pero aquí en la ciudad o en cualquier ciudad, te puedes encontrar museos, galerías, visita algún museo que siempre te haya dado curiosidad. Puedes ir solo, quedarte 50 minutos viendo una obra, nadie te va a presionar.
1: Qué rico.
3: Es muy rico. O también otra cosa, que eso sí lo hago yo seguido, es las catas de cafés o panaderías.
1: Ay,
3: o sea, elegir tres cafeterías o de especialidad o panaderías que tengan muy buenas reseñas y pues te echas ahí un tour de que mi concha por acá, mis orejitas por acá.
1: ¿Por dónde? ¿Qué?
2: ¿Tu concha everywhere?
3: Me como una concha en una cafetería.
1: Ay, hermana.
3: Pasas demasiado tiempo conmigo. Y con Magua también.
1: Me han convertido en esto ustedes.
2: ¿Cuál prefieres, café o güera?
1: Ah.
2: La concha, yo soy team de vainilla.
3: Sí.
2: A mí me gustan las de vainilla.
3: Definitivamente. Sí. Bueno, pues ahí algunos consejos. Te daremos más consejos ahora que volvamos con más en el brunch de los 40.
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1: Amigos del Brunch de los 40, seguimos con algunos planes de fin de semana que puedes hacer si no tienes pareja. O sea, tú tranquilo que siempre hay cosas que hacer.
2: Yo creo que una cita contigo para ti, de ti, es una gran idea. O sea, neta, si tienen la oportunidad de visitar la Cineteca Nacional cualquiera... ¡Qué agasajo! O sea, se van a dar un baño de cultura, se van a dar un baño de cine de oro mexicano, se van a dar un baño de muchas cosas que la verdad, o sea, dejamos de lado y de repente estamos buscando pues, en los lugares incorrectos. Por ejemplo, a mí me gusta el que está justo aquí al lado de Estudios Churubusco.
3: ¡Ay, sí!
2: Por el CCC. Sí. Creo que, no sé si sea nuevo, ya tiene tiempo o no.
3: Es nuevo, relativamente.
2: ¿No? Lo acaban de abrir.
3: Bueno.
2: Sí, relativo. Sí, y la neta, o sea, en precios, bueno, jamás se va a comparar con el cine comercial. Pero yo creo que puede ser una buena alternativa porque además te puedes echar hasta allá en el pastito, abajo de un árbol. O sea, que es un agasajo que no en cualquier lugar vas a encontrar, la neta.
3: Además, muchas veces hacen funciones justamente al aire libre con esas pantallas que tienen. Entonces, es hermoso. Y es que sí, o sea, ir solo a lugares donde tradicionalmente uno va en pareja o en grupo, pues es un ejercicio de confianza muy sanador y liberador.
2: En fin, nosotros seguimos con más aquí en el Brunch de los 40.
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1: Fin de semana escuchando el brunch de los 40. Saludos a toda la cadena. Somos Clau y Pau.
2: Oigan, y bueno, ¿quién de ustedes tiene mascota, perrito o tiene de vecinos a perritos que no te dejan dormir? Que no te dejan dormir.
1: Ay, no.
2: Levanta la mano para que el productor. Bueno, ¿saben qué? Les tenemos por aquí el top 6 de las razas de perro que hacen más ruido. Y no nos volteen a ver, ¿eh? Van a ver, ¿eh? Si hacemos ruido, pero.
1: Pero no, no somos bichos.
2: Oigan. Bueno,
1: a veces sí.
2: ¿Sabes qué? Uno que yo creo, sin saber la lista, los que están escuchando dicen, el perro chihuahua.
1: ¡Ay,
2: sí,
1: claro!
2: El perro chihuahua.
1: Aparte es que es un ladrido muy agudo.
2: Muy agudo. Les diría que entre 75 y 90 decibeles, pero voy a decirles, para no hacernos bolas con los decibeles, el que de todas las razas en el top 6 está en el 6, es el chihuahua. ¿Cuál le sigue? El Yorkshire.
1: ¿En el Yorkshire quinto lugar?
2: Terrier. Sí, sí, sí.
1: Oye.
2: Es agudo y constante, menos potente.
1: Yo creo que entonces en este top están todas las razas de perros chiquitos porque son así, agudos.
2: No,
1: estridente,
2: bueno,
1: su ladrido.
2: El que sigue todavía está peque.
1: ¿Qué está en el cuarto lugar?
2: El beagle.
1: Ay,
2: es frecuente, agudo y ¡ay, este persiste!
1: Deja tú de ladrido. Las travesuras que hacen los beagles.
2: No, bueno, y el Doberman le sigue, ¿eh? Ese sí tono fuerte y profundo.
1: Ese es el tercer lugar, Doberman.
2: El tercero. El segundo, el pastor alemán. Es potente y asociado con su función de guardia. No, terrible.
1: Sí, es muy ronco, wow.
2: Pero el más ruidoso, el Golden Retriever.
1: ¡Ay, confirmo! La dochita.
2: El récord documentado alcanzó 113 decibeles. Ay, como tú y yo, Paulina, ya nos tenemos que ir porque gritamos mucho.
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1: Amigos del brunch de los 40, oigan, en este finecito de semana les presentamos un I feel good. O puede ser que sea un I feel very, very bad, pero hoy,
2: hoy es good. Hoy es,
1: sí, no, hoy es bueno, es bueno. El poder manejar los estados de ánimo en la familia, en el trabajo, en el tráfico, o sea, hasta haciendo ejercicio, de verdad. Así que, pues, nos arrancamos con esos hacks.
3: El primero, crea un baño sonoro personal. Y es que a lo mejor no nos damos cuenta del poder que tiene el agüita cayendo en nuestro cuerpo, pero muchas veces también lo hacemos en silencio y en lugar de pronto de no tener nada o de utilizar la música como ruido de fondo, pues podemos poner la música al centro del baño.
2: Me encanta. Y otro tip para relajarte y cambiar tu estado de ánimo son las técnicas de escucha activa y visualización, es decir, seguimiento de un solo instrumento. Eliges una pieza compleja como jazz suave o una orquesta y tratas de seguir solamente el sonido de uno de los instrumentos de de esta música, por ejemplo el bajo, el violonchelo, etcétera, durante toda la canción. Esta es una forma de mindfulness musical que te ayuda a concentrarte en una sola cosa.
1: Órale, a ver, un pequeño consejo adicional también: si puedes usar audífonos de buena calidad, también te van a ayudar a que te inmerses de forma efectiva con esos sonidos que estás escuchando. Aparte, hay un montón de canales en YouTube, incluso que, pues bueno, sin pagar un solo peso, te pueden ayudar a llegar a ese punto de meditación.
3: Te lo compartimos todo, ya sabes, un I feel good para que te sientas muy bien este fin de semana con nosotras en el brunch de los 40. Vamos con música y volvemos con más.
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1: Estamos de vuelta en el brunch de los 40 en este finecito de semana. Y hoy te vamos a compartir hacks para ser un buen besador. Esto ya lo platicábamos durante la semana, pero, a ver, ahí te va uno. Menos prisa, más intensidad.
2: Sí, no, hombre, o sea, por ahí hay una regla famosa del beso de los 6 segundos, que dice que si alargamos el momento del besito para meter la lengua, la tocadita de cabello, de cuello, pues eso aumenta la intimidad. Eso está súper bien. Y es que ir lento también nos permite entender mejor qué le gusta a la otra persona. Pero, ¿qué tal el control del uso de la lengua?
1: Yo creo que esto es súper importante, porque si no hay lengua, la verdad, o sea, híjole, no sé para dónde más le pudieran dar o qué más pudieran utilizar si ya usaron el labio. La lengua sí es súper importante. A todos nos enseñaron que, pues, muy a la francesa, pero uno de los mayores errores es justo al besar exagerar el uso de la lengua. Yo no sé si a ustedes les molesta, a mí cero.
2: No, pues eso, o sea,
1: es que depende. Estás con la persona, ¿no?
2: Sí, es que eso depende de la química con la persona, pero muchas veces, a veces el uso de la lengua se descontrola y va rápido. Dicen los expertos que lo ideal es empezar suave, poco a poco ir aumentando la intensidad según la respuesta, pero es eso, si tú estás en un momento súper hot, pues la lengua va a ir rápido.
1: Claro.
2: Perdóname que te lo diga.
1: Y se tiene que usar la lengua. O sea,
2: sí.
1: No puede haber momento en el que
2: y
1: quieras
2: no solo
1: dar
2: en
1: el
2: la
1: siguiente
2: boca.
1: Paso. Pues claro, o sea, tiene que, a ver, si no se va a aprender el resto, ahí sí la lengua no la uses, pero si es para aprender todo, o sea, vas con todo, ay, hermano, hermana, o sea, así
2: otro...
1: no puedes dejarla de lado.
2: Así que ya lo saben, esos son los hacks que les teníamos para ser un buen besador. Dejar con ganas de más, siento que es un buen hack también.
1: Yo creo que sí.
2: Así como los vamos a dejar a ustedes con ganas de más, porque vamos con música, pero ya volvemos.
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1: Continuamos en el brunch de los 40 desde Guadalajara, Jalisco, Paulina Valerio y Claudia Chávez. ¿Hacen ustedes ejercicio? Si no, están en un muy buen momento para escoger esta opción. Porque resulta que en la Universidad Federal de Sao Paulo se hicieron la pregunta de cuál ejercicio es mejor para el corazón, lo fortalece más. Y dieron con que es la natación. O sea, habrá gente que diga, yo pensaba que era correr, ¿no? Hacer como algo cardiovascular y correr era bueno. Sí, sí es bueno, pero la nadada, imagínense esto, tiene o favorece una mayor capacidad de bombeo sanguíneo. Anda. Además de que, bueno, aumenta máximo el oxígeno, es un indicador clave de salud cardiovascular. Y también la natación activa procesos a nivel molecular relacionados con el crecimiento celular y la formación de vasos sanguíneos. Es decir, los especialistas señalan que nadar es un excelente ejercicio para condición física y para tu corazón.
2: Me encanta, yo nado, pero a ver, que me digan los expertos, ¿por qué me da sueño todo el día? Ah, bueno, porque bombeé mucho.
1: Pues no, a lo mejor es también muy exigente.
2: Muy exigente.
1: Y también tienes que tomar tus espacios para descansar.
2: ¿Por qué se ríe el productor? Sigan escuchando el brunch de los 40.
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0: recuerden que este es su programa, El Brunch. Se transmite 10 de la mañana por los 40. Yes. Así que si estás en otro lugar, estuviste de visita aquí en la Ciudad de México y nos escuchaste y te encantó, acuérdate que le puedes decir a Alexa, Alexa, pon los 40 CDMX, y ya con eso estás conectado, conectada con nosotros. Y pues a disfrutar de todos los contenidos, porque los fines de semana también hay brunch.
1: Así es, ya sabes que también nos encuentras en redes sociales, @elbrunchfm, y por supuesto en las redes de @los40MX, donde siempre hacemos transmisiones en vivo. Pues mañana nos escucharemos de nuevo en este mismo horario, pero ya llegó el momento de decir adiós, así que termina de pasar un gran, gran día. Nos despedimos, tus chicas favoritas, Gaby Camagua Romero, Riva Pop, quien te habla. Bye, bye.
0: Chau.
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4: Una vida entera ladrando. Raf, raf, raf. Bienvenidos. Oye, bienvenidos a la perrera.
5: ¿Está jalando mi micrófono?
4: Creo que no. Nuevo, ¿sí está jalando el micrófono del señor o no? Raf, raf.
5: Oye,
4: raf,
5: lo que
4: raf.
5: Sí estoy viendo, estamos en la cabina de los 40. Muy buenas tardes, tengan todos ustedes. Estamos aquí en este estudio de radio.
4: Se acaban de ir las bronchers.
5: Sí.
4: ¿De cuál será el este micrófono? ¿Será el de Riva Pop o el de quién? ¿Este es el de Gaby? Ok.
5: Oye, fíjate que acabo de darme cuenta que comparado con las bronchers estoy sordo porque le tuve que subir muchísimo. ¡Mijito, no te oigo!
4: Lo que pasa es que llevas años y años escuchando ladridos con audífonos. Y,
5: ¿qué?
4: Sí, yo ya de repente te lo juro que sí hago las de ¿qué estás diciendo? ¿Qué? ¿Que si trabajo en la corte? ¿Que si me vas a hacer una chaqueta? ¿Qué? O sea, ya de plano es feo, güey. Feo.
5: Ah, el otro día estaba viendo un viejito como de 110 años, no sé si en los Alpes suizos o dónde. Un video muy antiguo, ¿no? Era una película vieja. Y estaban entrevistando al señor que tenía ciento y tantos. Y entonces el entrevistador hacía la pregunta. Y lo siguiente, el bisnieto agarraba un embudo de aluminio. Se lo pegaba en la oreja al abuelo y le preguntaba, ¿en qué año naciste, abuelo?
4: No.
5: Y el abuelito, en 1800. O sea, el pobre señor ya no oía nada. Imagínate que le tenían que gritar con un megáfono así en la oreja para que oyera.
4: ¿Será que ya tenía una pérdida auditiva absoluta? ¿O
5: pues sí.
4: Tenía un tapón de cerilla bávara? ¿En dónde era? ¿En los Alpes suizos?
5: Creo que en los Alpes suizos.
4: Un tapón de cerilla acá. Maldito.
5: No sé, a lo mejor las dos. Ah. Pero sí, se van perdiendo las facultades. Hasta aquí
4: sí.
5: Yo ya veo cómo te equivocas en la lectura de las menciones.
4: Yo ya no estoy
5: en el otro día en el foro de televisión, la dos veces se voltea y me dice, es que ya no veo el prompter.
4: Es que no lo veo, güey. Lo que pasa es que me mandé a hacer unos lentes y ya nomás me queda un par horrible, que son como gogles, güey. Y no me los pongo porque se ven feos en tele. Pero bueno, no importa.
5: Pero bueno, a nadie le interesa oír las anécdotas.
4: Oye,
5: de nuestros vejestorios.
4: Ya se tranquilizó todo el pedo de Estados Unidos, de Rochamoya, no pasa nada. Ya todo el mundo está tranquilo porque ya vino BTS y se asomaron en el balcón y la presidenta vitoreó con él. Ya no hay pedo. O sea, en México, al parecer, nuestros gobernantes pues quieren tapar el sol con un dedo, güey.
5: No, hombre,
4: me dio mucha risa lo de BTS. O sea, en este momento...
5: No, espérate
4: momento,
5: que oigas estas declaraciones.
4: En este momento histórico para México, donde la presidenta tiene la oportunidad de desmarcarse del cochinero que le dejaron, y en cambio está, por lo visto, yéndose por el camino de encubrir y proteger a los personajes.
5: No está haciendo eso. Está también respetando la soberanía mexicana. Porque también...
4: A ver, eso de la soberanía ya...
5: Los gringos truenan los dedos, ya estamos...
4: No.
5: Ay, sí, Trump, lo que tú quieras, pues tampoco, ¿no?
4: Por ahí vi una caricatura que me dio mucha risa. Me dio mucha risa una caricatura
5: soberanía.
4: Que retuité. Que dice, un loro aprendió a decir soberanía y ya le dieron una senaduría. O sea, de verdad, ese pinche cuentito de la soberanía... Investiguen ustedes,
5: eres
4: carajo.
5: Gringo, güey, eres pro yankee.
4: No. A ver.
5: Pero históricamente los gringos no nos han hecho bien a los mexicanos.
4: Yo lo que quiero es, además dejar muy en claro que mi gobierno no está haciendo nada por aclarar, por investigar. O sea, no está haciendo más. No está haciendo más que decir que la prensa está en su contra y que la soberanía nacional. A ver.
5: Pero espérate.
4: Si son tan inocentes, ¿por qué no van a Estados Unidos? Que les hagan un juicio y ya nos dicen si encontraron algo o no. O sea, si la justicia mexicana no está dispuesta, ¿por qué no van al juicio a Estados Unidos?
5: Pero porque Estados Unidos dice, entrégame este güey, lo vamos
4: no,
5: a entregar.
4: No, pero
5: así
4: si
5: nada
4: en
5: más.
4: Cambio entregamos un montón de ciudadanos porque Estados Unidos dijo, pero a estos no porque son de la 4T. O sea, no más, ya de su soberanía, su cuentito de la soberanía me lo paso por el forro.
5: No, pues hay gente en México que sí considera que ese es un tema de dignidad y de autonomía de los pueblos.
4: ¿Te acuerdas que me dijiste que te
5: de llamó? Autodeterminación.
4: Te llamó mucho la atención la encuesta de Reforma porque había un 30-tantos% que no quieren que
5: se juzgue a Rochamoya.
4: Que se juzgue a Rochamoya. ¿Por qué no quieren que se investigue a un funcionario público que está señalado por estar ligado a los grupos criminales?
5: ¿No viste que salió por ahí la amenaza de Morena de decir, ah, sí, pues quieren que lo de Rochamoya, pues ahora vamos a publicar vamos a proceder con lo que tenemos de información de narcopolíticos del PAN.
4: ¡Adelante!
5: ¡Perfecto!
4: ¡Claro!
5: Eso es lo que queremos. No. Hay que sanear. Y es más, si tienen esa información de antes, ¿por qué no la han usado? O sea, ¿por qué no está en posesión de la Fiscalía General de la República desde hace mucho?
4: ¿Saben qué? Que creo que siguen jugando y ya, digo, le salió el chirrión por el palito, ¿eh? Y esto por intereses de Estados Unidos, evidentemente, porque Estados Unidos no da paso sin guarache. Pero si tenemos entre nosotros a personas ligadas al crimen organizado del PAN, del PRI, del PRD, del partido que sea, del Verde, pues los queremos enjuiciar.
5: Sí.
4: Y los de Morena también cabrones.
5: Oye, aunque no sean de partidos, ¿no? Pues cualquier delincuente en México debería de tener que enfrentar a la justicia.
4: Entonces pero no veo por qué tanta defensa.
5: Y vamos a lo bonito.
4: Va, lo bonito de BTS.
5: Lo bonito de BTS es que vino a México, llenó el Zócalo, estuvieron ahí junto a la presidencia y no se politizó el evento. Adelante, presidenta.
0: Fue porque no hay que politizarlo. No debemos.
4: Ah, claro.
0: O sea, no debemos politizar visita de BTS aquí. Debemos hacer. Porque no tiene ese sentido.
5: No.
4: ¿Qué sentido tuvo?
5: ¿Qué sentido tuvo,
4: presidenta? Díganos, ¿qué sentido tuvo?
5: Fue ese sentido.
4: ¿Qué fue?
5: Darle una alegría a la gente, de parte de la presidenta, frente a Palacio Nacional. Está politizado.
4: Hablemos en serio. ¿Qué es lo que pretende un gobierno trayendo a un grupo tan exitoso como BTS, que jala tanto con la gente joven? Pues que la gente joven diga, el gobierno de Morena me trajo a BTS, me los trajo, los vi en el Zócalo.
5: Voy a votar por Morena.
4: La próxima vez que vea yo una boleta, pues voy a votar por Morena porque fueron los que...
5: Es una acción política, por supuesto. ¿Cómo no se va a politizar?
4: No me venga, señora, con que no hay que politizarlo porque no se debe. Es una cuestión política, por favor.
5: Adelante, presidenta, continúe, por favor.
0: Yo los invité al Palacio Nacional, que vinieran para...
5: Porque usted es fan, ¿no?
0: Es que quieren que haya más conciertos. Ajá. La presidenta de México lo único que les pide es que haya más conciertos en México. Y ellos, pues de forma muy amable,
4: orgánica y natural,
0: respondiendo a esta solicitud
4: espontánea,
0: deciden hacer más conciertos en el 27. Pero no hay que politizar.
5: No.
4: ¿Qué dijo al final? ¿Qué dijo?
5: Ese no es el objetivo.
4: No, para nada, presidenta, para nada.
5: Mira.
0: Ese no es el objetivo.
5: Sí, okay, yo le creo, presidenta, sin duda alguna. Mira.
4: El objetivo de este programa es informar.
5: No me acuerdo quién definió.
0: No, ese no es el objetivo.
4: Exacto.
5: Ah, ok. Pues no sé cuál sea el objetivo de este programa.
4: Que yo me divierta.
5: Que el estaca se la pase bien.
4: Exacto.
0: No, ese no es el objetivo.
4: Que le paguen a Eduardo los tres pesos que le pagan.
0: No, ese no es el objetivo.
5: Ok, ya.
4: Que el nuevo se haga famoso.
5: Que se haga rico con la corneta.
4: Ese sí es el objetivo, ok, va.
5: No me acuerdo quién lo dijo, pero lo dijo muy bien. Si una persona va en un autobús lleno de gente y tiene ganas de echarse un pedo y decide echárselo o no echárselo, eso es una decisión política.
4: Afectas a los demás. Puede bajar tu popularidad dentro del camión.
5: No, está hablando de los derechos individuales contra los derechos de la sociedad.
4: También.
5: Eso es una acción política, es una decisión que se toma con base en una postura política.
4: Ok.
5: Entonces, prácticamente no hay acto que hagamos los seres humanos que no sea un acto político.
4: No hay acto que hagamos los seres humanos que no sea un acto político.
5: Que no sea de alguna manera un acto político, ¿no? Porque
4: todo lo que hagamos los seres humanos es un acto político.
5: Vivimos en una sociedad, somos interdependientes. No podemos decir, voy a traer a BTS al Zócalo, a llenarlo enfrente, que todo el mundo lo ovacione, a pedirles una serie de conciertos más, conseguirlos, y luego decir que no es un acto político.
4: Entonces, si presidenta, desde la presidencia dicen, lo que hagamos no es político, lo que hagamos es una cuestión nada más por brindarles una alegría.
5: ¿Sabe qué, presidenta? No está mal que sea un acto político, no tiene nada de malo. Es un acto político lo que está usted haciendo. No tiene por qué negarlo, no tiene por qué avergonzarse.
4: Eduardo,
5: aparte es un acierto político.
4: La primera pulsión de Morena es mentir.
5: No es cierto, eso también ya es generalizado.
4: Cada vez que los agarran con las manos en la masa, lo primero que hacen es negarlo. La piernuda de la ventana, por citar una estupidez, ¿no? Que no tenía ninguna trascendencia. Con lo fácil que hubiera sido... Sí, ya se le indicó a esta persona que no se esté asoleando porque se ve mal, punto.
5: Entre las 40 mil personas...
4: Pero primero que hacen es mentir.
5: En el Zócalo, 40 mil o no sé cuántas personas fueron a ovacionar a BTS, que ni siquiera cantaron, nada más se asomaron, saludaron ahí. Había algunas cuantas que iban precisamente con pancartas a decir, no politicemos a BTS. pues es demasiado tarde.
4: No.
5: Y ya no se puede. ¿Tenemos algo más de la presidenta hablando de los conciertos del 2027, de que esto no es un acto político?
4: Oye, ¿y no tenemos algo de la presidenta hablando del anuncio del fiscal general de los Estados Unidos de ayer?
5: Sí, a lo mejor sí lo tenemos. Porque pero vamos ahí, a terminar ahí el sí, tema de BTS.
4: Creo que va a dar concierto.
5: ¿Va a cantar?
4: Alguien va a tener que cantar.
5: Varios ya cantaron. Adelante.
6: Para todo el ARMY de BTS y para todas las y los jóvenes de México, les hice una propuesta. ¿Quieren regresar el próximo año a México?
7: ¡Sí! ¡Muy bien!
4: Sí, pues imagínate asomado ese balcón diciendo, ¡todos esos son boletos! ¡Claro que queremos venir!
5: Digo, venden por todo el planeta. El fenómeno mexicano.
4: ¿Cuánto crees que nos cuesta en impuestos países un concierto de BTS?
5: Si viene ¿cuánto crees que nos reporta en felicidad?
4: No sé, nación, pero ¿cuánto crees que nos cueste?
5: ¿Qué cosa?
4: Traer a BTS, si lo trae el gobierno, un concierto gratuito, gobierno? No sé si lo va a
5: convenció concierto de que traigan otro.
4: Alguien va a tener que pagar.
5: No, pues el de Shakira no lo pagó.
4: O sea, lo va a traer entonces Ocesa.
5: Sí, no sé quién lo va a traer, la verdad. No.
4: Pero,
5: no,
4: o sea, entonces, ¿por qué la presidenta tiene que estar manejando relaciones públicas de empresas privadas para traer conciertos?
5: Porque está haciendo política, quedando bien con la juventud que va a votar en el 27 y en el 30.
4: A ver, pero entonces, ¿por qué está la presidenta de manager de grupos internacionales en vez de gobernar un país?
5: Porque está construyendo el electorado que quiere ganar.
4: ¿Pero qué tiene que
5: en
4: hacer
5: 2027 y 2030?
4: La presidenta, en todo caso, de alcahueta de las compañías de conciertos.
5: No tiene que ver con las compañías de conciertos, tiene que ver con el
4: va
5: voto.
4: ¿Alguien va a hacer negocio?
5: Sí, negocio político y también negocio.
4: ¿Y el gobierno económico haría negocios? ¿Hacemos otro concierto gratuito de BTS?
5: Que sí son gratuitos,
0: ese
5: los
0: no
5: pagan.
0: No es el objetivo.
4: Ok.
5: El bueno. Totel del día de hoy se va a llamar Diosito, te encargo que me mandes.
4: Uy, uy, uy, uy, uy. Los expedientes de Rochamoya, ¿no? Porque nos urge verlos, güey. Diosito. Diosito.
5: Diosito, te encargo que me mandes más ganas de trabajar. Porque con las ganas de echar de huevo, la hueva que me mandas, sí te estás pasando. Así no se puede.
4: Diosito, te encargo que me mandes la solución para acabar con la mafia en el poder.
5: Ya, eso ya se acabó.
4: Resulta que son los güeyes que dijeron que iban a acabar con la mafia en el poder, pero bueno.
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1: Esto te va a sorprender.
2: Viene, va.
1: Es ni más ni menos que un priista diciendo, Rubén Rocha Moya no hizo nada.
2: A ver.
1: Adelante. Rubén Moreira.
3: He escuchado las denuncias que se han hecho en contra del gobernador del estado de Sinaloa. Si son falsas, que salga a aclararlo, que salga y presente las pruebas de que eso es falso. Es válido defenderse, que saque indicadores donde mejoró la seguridad en Sinaloa, que saque prueba de la captura de los delincuentes, que diga los operativos que ha hecho, que diga que depuró las policías, pero no hizo ni madre.
1: Ahí está, ya no hizo Rocha Moya no hizo nada, lo está defendiendo. No hizo ni madres, Rocha Moya, es lo que dice Rubén Moreira, el priista.
2: Mira, de hecho, para esa campaña hacia la gubernatura, Rocha Moya ni siquiera estaba considerado. Y fue a través de la intervención directa de Andrés Manuel López Obrador, bueno, que llegó a la gubernatura.
1: Eso habría que demostrarlo, ¿eh?
2: Bueno, a ver, el Rocha Moya fue uno de los que crecieron
1: no hay evidencia
2: con
1: que lo
2: López
1: demuestre.
2: Obrador. Y a ver, ese dinero...
1: Es que hay que ser respetuosos de la ley.
2: Ese dinero...
1: sereno, moreno, sensato.
2: Mira, esos son los chistecitos con los que se sacaba las cosas.
1: No, es verdad. No es un chiste.
2: La verdad es que
1: hay que respetar la presunción de inocencia.
2: Ya habló el fiscal general de los Estados Unidos que van a seguir estas peticiones. O sea, ya no es una corte de circuito en Nueva York. Ya es el fiscal general de los Estados Unidos diciendo, vamos por más, güey. Porque estos güeyes ya se dieron cuenta de que a su país está llegando
1: si
2: un montón de drogas.
1: Dicen, ¿es verdad?
2: No, pero ellos tienen un interés político, evidentemente.
1: Claro, y económico.
2: Y también tienen un interés de decir, a ver, yo quiero cortar el flujo, por ejemplo, de fentanilo que llega a Estados Unidos. Quiero cortarle el dinero a un movimiento de disque izquierda latinoamericana que tenemos en México, que está aguantando a Cuba, que está metido con Venezuela.
1: Bueno, pero ¿por qué tiene que intervenir con el grupo o el movimiento político, las ideologías de Latinoamérica, Estados Unidos? ¿Con qué pinche derecho?
2: No estoy diciendo que bueno que lo hace, pero lo hacen y lo han hecho históricamente. Hay razones para las cuales esté pasando lo que está pasando, pero a mí como mexicano me cae muy gordo que venga Estados Unidos a señalar cosas.
1: A mí
2: pero
1: también.
2: ¿Sabes qué me cae más gordo? Que en México no la señale nuestro gobierno porque son parte del mismo desmadre.
1: Entonces, esto te va a encantar.
2: A ver.
1: Escuchemos lo que le augura a este panista a Morena.
4: Panista. Pero les digo que la pesadilla apenas empieza. Seguramente el gobierno de Estados Unidos va a venir por otros tantos gobernadores.
2: Ya lo dijo el fiscal.
4: Y no es un tema que nos dé gusto. Es lamentable para el contexto internacional que a México se le esté viendo como que Morena gobierna con los nacos.
1: ¿Con los
4: y
1: nacos?
4: Y eso es lo que no podemos estar permitiendo. Entreguen a Rocha Moya, hagamos un juicio político y sigamos trabajando para que todos esos gobernantes... Que la haga, que la pague el que delinca, el que tiene vínculos, el partido que sea, que el que la haga, la pague y dejemos de lado.
1: También hay panistas, carnal, también en esas listas hay panistas.
2: Te voy a decir una cosa, y lo dije ayer, pero lo repito, el mismo López Obrador fue a Estados Unidos.
1: Dale con López Obrador.
2: No, pero espérame, fue a pedir una investigación, o sea, como los gobiernos en México, los del PRI, los del PAN, ahora los de Morena, nunca investigan ni tocan a sus allegados, o sea, a la gente, a sus copartidarios, a la gente que está en Morena. Y ahorita Claudia Sheinbaum está defendiendo como puede el asunto de la soberanía. Como en México no sucede la justicia.
1: ¿Tú entregarías al nuevo?
2: Tenemos que esperar a que venga Estados Unidos a decirnos, me voy a llevar a este, me voy a llevar al otro para que reaccionemos. Eso sí ya me trae hasta la madre. Y al nuevo lo entregaría en una bolsa, enrollado con cinta y en
1: con
2: una cobija.
1: Con una manzana en la boca. Y otra en él.
2: Pero la verdad, ese es el problema, ¿ves? O sea... Y bueno, pensemos, no sé, con Peña Nieto, ¿cuántos gobernadores dijimos que sí fueron al bote?
1: Ex gobernadores, pero hay que mencionarlo. Priistas.
2: Este es gobierno en función.
1: El gobierno de Peña encarceló a 6 ex gobernadores priistas.
2: Sí. Ahora, la diferencia aquí.
1: Unas fichitas, el nuevo PRI, güey.
2: Sí, y lo dijo Claudia Sheinbaum. Nunca en la historia habían señalado un gobernador en funciones. Pues ya pasó la primera vez. Bueno, pues ya pasó la primera vez. Entonces. Más grave todavía que el gobierno mexicano no esté dispuesto más que a encubrir, ¿no? Eso la verdad es que me hace pensar que hay sospechas e intereses. Digo, que hay intereses ahí,
1: claro que
2: Morena.
1: Hay. Pero a ver, hay interés ahí en todos lados, en el PAN, en Morena.
2: Yo sé, pero vamos a seguir hablando. Vamos a seguir hablando del pasado.
1: Cuando estás hablando de Morena. Vamos a seguir hablando del pasado. Dice el güey que no deja de mencionar el aeropuerto de Texcoco.
2: Pero vamos a seguir hablando del pasado para justificar. Es que los de antes eran peores. Ya déjense de hacer pendejos. Ya, por favor.
1: Bueno, no sé si ubiquen a Ignacio Mier.
2: Gracias.
1: Ignacio Mier da unas declaraciones sensacionales.
2: Ignacio Mier da pena aquí, ¿eh?
1: No sé, a ver qué les... Es un gran, muy relevante morenista.
2: Sí, sí.
1: Y se avienta una declaración que me parece que es un balazo en la pata. A ver qué opinan. Adelante, Ignacio.
5: Convertir a nuestro movimiento en el payaso de las cachetadas. No lo vamos a permitir, porque tenemos una deuda social, política con el pueblo de México.
1: La primera parte es lo importante. ¿Otra vez, por favor?
2: No vamos...
5: Convertir a nuestro movimiento en el payaso de las cachetadas.
2: No vamos a convertir a nuestro movimiento en el payaso de las cachetadas.
1: ¡No des ideas! ¡De veras!
2: A ver, aquí el asunto es que el movimiento... Yo siempre... ya saben lo que yo pienso acerca de Morena y lo he pensado desde el inicio del sexenio de López Obrador. O sea, yo ya sabía que esto venía en algún momento. Pero ahorita hay una serie de señalamientos que tendría que atender el propio gobierno para librarla, para decir, ok, a ver, pueblo, a ver, México, vamos a limpiar el movimiento. Y ni modo.
1: Eso me gustaría verlo a mí también.
2: El problema es hasta dónde llegan estas ligas.
1: Es que una cosa es
2: que... ¿A quién señalan estas ligas?
1: Es obviamente, pues estás de parte de los que están en tu partido,
2: sí,
1: ¿no? Pero no cuando violan la ley, ¿no? Porque entonces se convierte como en una mafia, ¿no? Es... Si se meten con uno, se meten con todos. Hay que proteger a Rochamoya. Por cierto, han salido un par de expresiones que me encantan.
2: A ver.
1: El rochamoyera sumida.
2: ¿Y las rochamolladas?
1: Y las rochamolladas.
2: Que traen su tarugo. El tarugo seguramente será un funcionario de menor nivel.
1: De tarugos aquí no,
2: oye,
1: no hay
2: pero a
1: nada.
2: Ver, aquí también hay que considerar este asunto de que no solamente están poniendo al gobierno a defender a estos personajes. Ahora pretenden arrastrarnos a todos los mexicanos. Es que la soberanía nacional... Yo como mexicano no quiero proteger delincuentes. O sea,
1: no
2: quiero
1: va a pasar
2: que,
1: nada
2: quiero que los investiguen.
1: Mira, hay teorías por ahí, ¿no? Ya ves que salen distintos eruditos y editorialistas y plumas en los periódicos. Ajá. Que dizque hablan con la gente de hasta arriba y ajá, que se sacan mamadas de la manga, ¿no? Porque tienen que cobrar por llenar su espacio. En mi opinión, salvo algunas excepciones, ¿no? Y gente que dice, no, hombre, hubo una reunión allá en Palacio Nacional con todo el cónclave de Morena.
2: Siempre me pregunto quién ve esas reuniones. Cuando leo ajá, esos artículos digo, ¿dónde estaba la cámara, güey?
1: Claro.
2: ¿Quién era la mosca en la pared?
1: ¿Quién rajó y por qué van a rajar contigo, güey? Si ajá, son claramente enemigos ustedes del movimiento. Pero en fin, se avientan estas declaraciones. No, lo que pasó en el cónclave de Morena es que ajá, convencieron el a cónclave, la presidenta de que ahorita Trump... No tiene pruebas, nada más lo aventó así, salió a pescar.
2: Ah, sí.
1: Y en realidad Trump ahorita está muy, muy preocupado y muy ocupado con Irán, cosa que sí es cierto.
2: Eso es cierto.
1: Y luego, pues, Donald Trump efectivamente dijo que una vez que se resuelva el tema de Irán, va a resolver el tema de Cuba.
2: Dijo que si el gobierno mexicano no hace el trabajo...
1: No, no, espérame, Cuba, Cuba,
2: Cuba, Cuba, Cuba. Él dice que va a ocupar Cuba.
1: Y el plan, según lo esbozó más o menos Donald Trump, esto sí abiertamente lo dijo de manera pública, es... Pues cuando vengamos de regreso de Irán con los portaaviones, les vamos a poner un portaaviones, el más cabrón del planeta, con quién sabe cuántos aviones y tal, tal, tal, enfrente de La Habana, y a ver si no entregan el poder.
2: Acuérdense que Donald Trump es como un niño de 12 años y se imagina, ¿no? Su portaaviones llegando y viniendo.
1: Esto viene a un punto, ¿no?
2: Ajá.
1: En lo que esto sucede, uh-huh, acaba la guerra en Irán, los portaaviones se desplazan, amenazan a La Habana, llega el Mundial... Uh-huh. Durante ese tiempo, pues no va a pasar nada. Van a transcurrir esos 60 días de la solicitud de captura de Rochamoya, en la cual tienen que entregar pruebas. Entonces, el gobierno de Claudia Sheinbaum dijo, no pasa nada, vamos a estar tranquilos. Total, ahorita están concentrados con Irán y más adelante con tomar Cuba.
2: Y no.
1: No, Estados Unidos es capaz de librar varios frentes al mismo tiempo. Pero no sé si esto sea cierto, pero me molesta de pronto leer en los periódicos esta gente que parece que estuvo en las reuniones en Palacio Nacional o en Palenque o donde hayan sido.
2: Lo que es un hecho, y eso sí no son trascendidos ni son comentarios que hay yo y por ahí, es que ayer se puso la cosa más difícil para Claudia Sheinbaum y el gobierno de la 4T. Porque ayer, como ya les dije, el fiscal de los Estados Unidos, el fiscal general de los Estados Unidos, Dice, ¿saben qué? Va a haber más nombramientos de personas que están ligadas a grupos criminales según las evidencias de la gente que tenemos ya presa en Estados
1: Unidos. El fiscal general de los Estados Unidos eso dijo.
2: Entonces,
1: vienen más.
2: Yo creo que hay mucha gente ahorita durmiendo poco porque hay muchos indicios de muchos, no sé, de los Américos Villarreales,
1: no creo,
2: del mundo, de los Adán Augustos, de los Marios María Delgados del mundo.
1: Esos son los nombres que se manejan. Yo no tengo información
2: pero espérame,
1: al respecto que pueda validarlo.
2: Se habló antes aquí en México de muchas ocasiones en las cuales este o el otro de los que les acabo de mencionar y algunos otros más participaron en repartir dineros que quién sabe dónde salieron en campañas.
1: Sí, sí. Yo sé que estaría padrísimo que
2: estaría
1: si hay
2: padrísimo
1: gobernadores
2: que limpiáramos.
1: Coludidos con el narco, pero estos güeyes están tranquilos. Ajá. Si no me creen, escuchen esta entrevista que le hicieron el día de ayer a Adán Augusto López Hernández, exsecretario de Gobernación, senador de la República, gobernador de Tabasco.
2: Regalador de animales exóticos, galán.
1: Galán otoñal.
2: Exacto.
1: Pero eso dicen.
2: Eso es
1: chismarajo.
2: Eso sí es chisme.
1: Chismarajo, pero digo, en el que no nos vamos a
2: pero
1: meter.
2: Pero que digamos que vivía como jeque árabe, ¿no?
1: Pero ¿tú crees que si estuvieran preocupados contestaría así a Adán Augusto?
2: A ver,
1: adelante.
2: ¿No?
6: Senadores, una preguntita sobre Enrique Insunza. Pero hay gente que comenta que pues usted cobra de aquí del erario público y no quiere dar una declaración al pueblo.
7: A ver, respétame.
6: Sí, pero también hay que respetar al pueblo y tiene que saber qué pasa con Enrique Insunza.
7: No doy declaraciones.
6: Senador Noroña, ¿usted qué podría decir de Insunza? Se ven un poco despreocupados con los señalamientos del crimen organizado.
1: ¿Qué habla Noroña?
6: ¿Qué podría decir, senador? Hoy no viene Enrique Insunza a pesar de que dijo que iba a dar la cara.
1: Se fue.
6: Pero si no dar la cara, ¿cómo le
2: preguntamos? Oye, pero ¿no les encantó Adán Augusto diciendo respétame? No, cabrón, eres servidor público. Respétame, madre, es la prensa.
1: No, hay que respetarlo. Eso tiene razón, pero
2: no le está faltando el respeto haciéndole una pregunta. Es que eso iba. O sea, no es una falta de respeto, le está haciendo. Y es más, le dijo una preguntita que desde ahí se sentía el filo. Una preguntita.
1: Que está culerísimo.
2: Y ahorita platicamos de Insunza. Ahorita platicamos de
1: Insunza, de una vez. Senador de Morena, él está en la lista de los que solicita el gobierno de Estados Unidos para ser extraditados.
2: Y toda su familia. Toda su familia está repartida en distintas instancias en el estado.
1: Eso es lo de menos. ¿Qué tal el video, cabrón?
2: Bueno, aparte.
1: No sé si han tenido oportunidad de verlo. Les deseo que no lo tengan que ver nunca.
2: Le mandó una subalterna en su trabajo a una jueza.
1: No se sabe de dónde salió. Se habla de un hackeo a su teléfono. El caso que está circulando en las redes sociales.
2: Se le ve perfectamente.
1: Un video de Insunza. Sin camisa, recostado, jalándosela.
2: No se ve si se está jalando algo, pero se le agita la barriga.
1: Claramente se ve el movimiento.
2: Se le agita la barriga y se le ve la respiración agitada.
1: Se está masturbando.
2: Sí.
1: ¿Por qué tenía yo que ver a un senador de Morena jalándosela?
2: Déjate tú eso. O sea, resulta que la familia de este cuate tiene empleos desde la esposa, los hijos, los nietos, los sobrinos. Todos están
1: eso
2: empleados
1: es imposible,
2: en el estado.
1: Está acá.
2: Nepotismo.
1: En Morena hay una ley antinepotismo. Es imposible.
2: Ahí
1: que
2: está la
1: diciendo.
2: Cosa.
1: No hay manera.
2: Esto es lo que sucede, que nos estamos dando cuenta que Morena, lejos de combatir a la mafia en el poder, es la peor mafia que hemos tenido en el poder, o por lo menos la más rapaz, o la más evidente, porque le parece valerles madres.
1: Ya lo dijiste 70 veces.
2: Les vale madres.
1: Ya. Respira hondo.
2: Es que respiro y ¿sabes qué? Me huele a este país me huele a...
1: No, perdón, ese fui yo.
2: No. Es tu morenismo que sale a flote, güey.
1: Yo no soy morenista.
2: Ya sé que no, güey.
6: Bueno, cálmense, tranquilo.
2: No, bueno, ya.
1: A mí solo me gusta
2: igual que yo no soy pro gringo, igual que yo no soy pro gringo, tú no eres morenista.
1: Pero si eres gringo. Tienes
2: ciudadano,
1: pasaporte gringo.
2: Y español también.
1: Entonces, ¿no estás a favor de tu país?
2: No, estoy a favor de México, primero que nada.
1: Pero no puede ser. O sea, tienes que estar a favor de Estados Unidos. Eres ciudadano gringo.
2: ¿Para qué le recordé este penique? Pero es increíble. Pero no, a mí lo que me interesaría es que México realmente respetara el Estado de Derecho.
1: España.
2: Saludos a la madre patria.
1: Le recordamos cuál será el top 10 del día de hoy. Llevará por título... Diosito, te encargo que me mandes.
2: Diosito, te encargo que me mandes. Mande
1: Diosito,
2: lo suyo.
1: Te encargo que me mandes unos 10 millones de pesos para demostrarle al mundo que el dinero no me va a cambiar.
2: Bueno, Diosito, te pido que me mandes a un corte comercial.
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0: espectacular.
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2: Llegó el momento del chismarajo barato, donde el Estaca se convierte en gusano amorfo infame y yo me convierto en Xanico Bérmano.
3: Pido ser Pepillo Origel. Pepillo Origel se está ajando de una manera deliciosa. Se está ajando de manera deliciosa.
2: Se ve muy bien, güey. Tiene como 70 y tantos años y se está...
3: Pero ya la voz es una cosa así. Ya se ríe. Hace unas cosas rarísimas. Dice unas cosas rarísimas y sus comportamientos me hacen muchísima gracia.
2: Me cae bien, además. Increíble, Pepillo Origel. Y además, sí, pues ya a su edad ya puede decir uno lo que quiera, ¿no? Si de por sí ya la nuestra, ya casi.
3: Pero Pepillo Origel nunca se ha guardado nada. Bueno, perdón. Nunca se ha quedado sin decir lo que
2: su
3: quiere.
2: Su pecho no es bodega.
3: Vamos a decirle así.
2: Su pecho.
3: La bodega está así. La madre, güey. Ok.
2: Cada quien aquí respetamos. Quien. Lo dijimos, sí, antes de ir a corte.
3: Además, pues, gocen. Sí, lo que les llame, gócenlo. Es momento de que ustedes...
2: Bueno, entonces, mi querido Pepillo San Cristóbal.
3: Sí.
2: Ahí te va. Pocas mujeres hoy en día en México son tan famosas como Kareli Ruiz.
3: Que Kareli Ruiz, según me estaba informando Eduardo, porque yo le pregunté de dónde surgió Kareli Ruiz.
2: Es que no estoy bien informado.
3: Antes, era una modelo. Pero al parecer el mayor éxito de Kareli Ruiz es en la red social OnlyFans. ¿No? En donde la gente pues puede ver fotografías suyas muy bonitas, muy bien iluminadas, con desnudos bien justificados, y pues gozar, ¿no? Y al parecer Kareli Ruiz es la número uno en esa plataforma, hasta donde entendemos. ¿Tiene algún otro oficio Kareli Ruiz, mi querido nuevo? Tú que todo lo sabes.
2: ¿Tú qué tanto sabes de Kareli Ruiz?
4: Ahora ya es influencer, ya pelea.
2: Boxeadora.
4: El Ring Royal y nada, creo.
3: Pero surgió de OnlyFans.
4: Ajá, sí,
2: o de Instagram.
4: O sea, no se fue haciendo para ir a OnlyFans.
2: Okay. Y tengo entendido que hoy en día es la número uno en OnlyFans México, ¿no? La que más cobra, la más buscada.
3: Bueno, pues Kareli Ruiz.
2: O no sabes. Digo, ¿no? Me dejaste hablando solo, nuevo.
4: Ah, sí, es de las más famosas, sí, claro. No sé si la más, pero sí es de las muy, muy, muy famosas, claro.
3: Ok. Gracias, nuevo.
2: Yo lo que sé es que cada vez que voy manejando por la República Mexicana y paso por un mercado o una cosa así, veo toallas de Omar García Harfuch y de Kareli Ruiz.
3: Eso me parece terrible porque Omar García Harfuch no gana ni un centavo de sus cobijas, güey.
2: Kareli tampoco, pero qué promoción,
3: bueno,
2: le hace.
3: Ahora que lo pienso, el Tigre tampoco. O sea, que los de las cobijas, o sea...
2: Tampoco.
3: No. Pero me parece horrible que usen tu imagen y te pongan en una cobija y la gente las compre y tú no recibas nada. Me
2: Así
3: parece
2: es.
3: Terrible.
2: Sí, a mí también me parece terrible. Bueno, pues Kareli Ruiz, hoy en día, creo que está muy,
3: ¿sabes
2: muy feliz con su maternidad.
3: ¿Qué? La cobija de Eduardo Iniesta, pero que sea de esas cobijas para parejas tradicionales, que tenga un hoyito. Y que en la cobija salga tu tocayo en cuatro y que tenga un hoyito.
2: ¿De espaldas, pero volteando?
3: Sí, volteándote a ver.
2: con dos hoyitos ahí en la cobija. Para exacto, que usted elija.
3: O utilizas frases de fantasma, en realidad.
2: Claro, claro. A los dos hoyitos. ¡Bú!
3: Soy nalgas, ¡bú!
2: El fantasma de mi heterosexualidad. ¡Bú!
3: El hoyito de la nariz en medio. Okay.
2: Bueno, Kareli Ruiz estaba en una entrevista con nuestro querido amigo y rival. Ajá. Jordi Rosado.
3: No, es nuestro rival.
2: ¿Cómo no? Está nominado junto con nosotros en la categoría del aire al podcast en los premios
3: ahí
2: Spotify.
3: Sí.
2: Es nuestro
3: ahí
2: rival.
3: Sí. Ah, yo decía en rating. Ok, está bien.
2: No, en rating. Va. No. Kareli Ruiz estaba en esta entrevista con el que, en mi opinión, es el mejor entrevistador que hay en México, Jordi Rosado.
3: Sí, lo es. Lo es.
2: Y se aventó una declaración interesante. Venga de ahí.
5: Que decías que te gustaban los hombres,
6: feos.
5: Los feos, los bajitos y
6: gordos.
5: Y gorditos. Pues él no es ni feo.
6: No, pues antes tenía esos gustos. En mi momento humilde. No.
5: En tu momento humilde.
6: No, te creas.
5: Entonces,
6: no.
5: ¿Por qué te gustaban antes feos?
6: Porque no te son infieles los feos. Yo siempre he dicho eso, que los feos no son infieles.
2: Híjole, Kareli, yo te tengo
3: si
2: otros
3: crees
2: datos,
3: eso,
2: porque conozco.
3: Tengo un puente que venderte, el de Brooklyn.
2: Te vendo la Torre Eiffel.
3: Exacto, Kareli. Ella dice, su teoría es que los feos no son infieles. Siento decirte, Kareli, que yo tengo muchos amigos que califican sin duda de feos y son, o sea, terribles, güey.
2: A lo mejor tienes razón, Kareli, güey, porque tú eres, pues no eres feo. Tan agraciado. Y eres sumamente fiel. Llevas 20 años siéndole fiel a la misma mujer.
3: Pero bueno, eso no quiere decir que haya
2: algo. No, tienes razón, güey.
3: Que por ser feo, la gente va a ser fiel, la fuerza. No, yo conozco feas infieles también. Sí, sí, sí, mujeres de que de plano dices, órale, están medio acá, pero ahí andan y suben y bajan. Además, a ver, ese asunto de la posesión, de que es que no quiero que me sea infiel. Las personas no te pertenecen, las personas van y hacen.
2: Bueno, si pero se adquiere un compromiso contigo, de relación con una pareja, dices, bueno, ya no voy a salir.
3: Pero si quieren estar contigo, estarán contigo y de pronto pues salen y van y ven. Acuérdense que se van a morir todos. Todos se van a morir. ¿Y qué va a importar
2: tú
3: entonces?
2: Tú realmente eres un libertino, ¿verdad? El compromiso
3: soy un nihilista.
2: Te da igual.
3: No soy un nihilista, ya no creo en nada.
2: Pero tú eres muy, muy fiel. Entonces, ¿por qué? Pon el ejemplo, hazte swinger.
3: Bueno, por eso. Hazte swinger.
2: Abre tu relación.
3: Híjole. Es que el problema es que no la puedo abrir yo solo. Hay que tener amplias pláticas y discos. No puedo abrirla yo solo, ¿eh?
2: Hay gente que sí, yo estoy en
3: una relación
2: abierta.
3: Ella no sabe todavía, pero.
2: No sabe.
3: Pero estoy en una relación abierta. Ok.
2: Sí, si no existieran los celos y la gente fuera así, sería un mundo más amable, ¿no? Y todos tendríamos más sexo.
3: Si tuviéramos colas prensiles, no sería todo mejor. Si tuviéramos colas prensiles como los monos.
2: Irías al gimnasio y te dirían, güey, qué mamada tienes la cola. Qué
3: exacto.
2: Bárbaro.
3: Te puedo agarrar la cola, qué bruto.
2: Güey, se te botan las venas de la cola.
3: ¿Qué? Que eso no lo quieres, no, no quieres. No, no, son hemorroides. La cola, sí.
2: No, no quieres. Pero eso. Me refiero a una cola, un apéndice.
3: Sí, una cola, un apéndice. Imagínate cambiar, no sé, las velocidades del coche con la cola. Bueno, hay quien lo hace.
2: Sí, hay quien maneja con la cola, ¿no? Y las parejas irían caminando románticamente con la cola entrelazada.
3: Exacto. ¡Ay, qué bonito está el peinado de tu cola! ¿Dónde te lo hiciste?
2: ¡Wow! No manches, tú sí que tienes peluda la cola.
3: Imagínate, no sé, a la
2: no, ya está grande, ya tiene canas en la cola.
3: La famosa estilista Pame Vogel poniendo acá, nuevos peinados para la cola. Aquí está, ¿no? Nuevo tinte para tu cola.
2: Nuevos cortes de cola.
3: No sé, güey. O sea, sería divertido. Yo quiero que los humanos tengamos cola.
2: No, pues ya se lo.
3: Como los políticos. Imagínate la cola de Rochamoya. ¿Cómo estaría?
2: Por decir, porque ahí sí la lista es larguísima.
3: Yo creo que la cola de ese señor ahorita de estar fruncida. Bueno, tenemos más de los espectáculos, ¿no?
2: Así es, tenemos más de los espectáculos. Y ahora que se están poniendo de moda las peleas, creo que ya viene la segunda de Ring Royal. Y le preguntaron al diputado más sabroso de todos, a Sergio Mayer, el diputado faltista, bueno, ¿cómo? Sí, fue faltista, ¿no?
3: Sí, faltista, no llegó, bueno, no fue faltista, pidió licencia y se fue a trabajar, que yo sigo pensando que es muy injusto que no le, que hagan una ley para que él no pueda
2: la ley anti-Mayer
3: en empleos que tienen que ver con entretenimiento, pues es cualquier empleo, no entiendo por qué no puede pedir licencia Sergio Mayer.
2: Sí, bueno, ese es su trabajo, el entretenimiento, pero bueno, le preguntaron, ¿con quién se subiría al ring Sergio Mayer? Yo no me subiría al ring con Sergio Mayer, güey. ¿Tú?
3: No sé si sepa pelear, Sergio. No sé si está entrenado.
2: No lo sé. Pero está
3: no
2: macizo.
3: ¿Y?
2: ¿Por qué no crees?
3: ¿Pues ahí?
2: Bueno, es más fácil zumbarte un debilucho que un güey que está macizo, ¿no?
3: Mira, por macizo que esté alguien, tendría que estar, no sé, tendría que ser David Páramo. Porque ese güey sí lo
2: David
3: saludé ayer.
2: Páramo,
3: es una
2: güey.
3: Mole. O sea, tendría que ser alguien muchísimo más grande que tú para que...
2: ¿Qué esto me estás entrenado... diciendo? ¿Que David Páramo te rompe el hocico?
3: No, te dobla como si fueras una hoja de papel vieja.
2: Sí.
3: Te hace
2: yo creo
3: bonita.
2: Que te agarra el cráneo y te lo exprime como limón.
3: Sí,
2: güey.
3: Y te lo exprime como limón, te mete. O sea, ese güey de un empujón te mete a la semana que entra.
2: Exprímemelo, David.
3: Sí, exprímemelo, David, ya. No, no. Eso nunca se
2: oyó. Remétemelo, David.
3: A el gran Ciro Gómez Leiva. Ay, qué horror.
2: Y es que así, bueno, en fin.
3: Vamos. No, David, no, no.
2: El padre del análisis superior, David Páramo, le mandamos un saludo. Pero bueno, vamos
3: le
2: a escuchar
3: con un beso en la frente.
2: ¿Con quién se pelearía Sergio Mayer en Ring Royal?
0: Mira, sí me gustaría con Poncho, definitivamente. Pero, a ver.
3: Ándale.
0: Podría ser Alfredo Adame, que él tiene 3 años más que yo. Somos de la generación.
7: ¿Ya fue campeón? ¿Le ganó a Carlos Trejo? ¿Sí viste la pelea esa o no?
2: Sí, la vi.
3: ¿Qué?
0: Por ejemplo, hay otro que tampoco podríamos por la diferencia de
3: estatura.
0: De estatura y de peso, que es un comunicador, un enanito, un enanito ahí, medio deforme.
3: Yo sí puedo decir su nombre.
0: Pues tú puedes decirlo si quieres, pero es un enanito acomplejado que él tiene cara de boxeador. Parece que ha boxeado toda su vida porque está todo deforme. Hasta las orejas las tiene el cuitlacoche. Parece que luchó. ¿Has visto los luchadores los MMA, cómo se les hacen? ¿No? Sí, de los de la MMA se les hacen orejas de coliflor. A todos, parece que ha luchado toda su vida, pero él tendría que luchar o pelear contra el
3: Abelito.
0: Contra Abelito. Pero me encantaría darle sus cocos, pero no se puede por la diferencia.
2: ¡Wow!
3: Yo sí sé de quién está hablando, no quiero decirlo.
2: No, yo no tengo idea y no quiero
3: hablar
2: más
3: en ello. Yo sí sé, güey, yo sí sé.
2: Yo también, y la mitad de la gente nos está oyendo también.
3: No, pero eso sería un abuso.
2: Una masacre. Ahora, contra Poncho estaría bueno, güey. Poncho, yo creo que sí, Poncho sí se lo surte.
3: Yo también creo que ahí no le iría bien a Sergio. Digo, yo sé que está en buena forma física, pero Poncho sí practica el boxeo, hasta donde entiendo y hasta donde he visto. Y está, además está también bastante mamey, ¿no? Pero no le pegues al otro, Sergio. No seas
2: espérate. Después dijo que contra Alfredo Adame. Esa también sería una pelea de rompirrasga. Ahí podría yo Milana con Mayer. Yo creo que Mayer se lo atiende.
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1: Alfredo Adame ya no debe de volver a pelear, ya que se quede campeón como está. Yo creo que le salió barato. A él y al Cazafantasmas le salió barato. Yo de verdad estaba preocupado. O sea, estaba muy divertido. Lo vi y me divertí. Pero estaba muy preocupado de que alguien saliera lastimado, porque uno no está en condiciones, güey.
2: Tú te la pasas diciendo, ay, no hagan eso, alguien va a salir lastimado.
1: Sí.
2: Tú andas en motocicleta a tus 60 años con los reflejos ya medio muertos.
1: No tengo 60. Casi. Voy a cumplir 57.
2: Por eso, por ya ejemplo, redondeo.
1: En mi práctica de boxeo, la verdad.
2: Y no eres
1: es que
2: un profesional de la
1: sparring.
2: Motocicleta.
1: Hago poquito.
2: Y ahí andas en la pista y nadie te dice nada. Pues sí. ¿Y por qué te metes con los demás? Y si quieren subir al ring a romperse la madre, son adultos. Y
1: no,
2: te están
1: adelante,
2: en todo su derecho.
1: Tú viste la pelea.
2: Pareces abuelita.
1: Estaba a punto de caerse. Es que si no están entrenados, se van a lastimar, güey.
2: Pues tú tampoco estás entrenado en la motocicleta. Un día te vas a matar.
1: Yo por eso. No, sí estoy entrenado. Justo las fotos
2: nadie
1: que subí hace poco fui a una escuela. Ya les voy a decir, Yamaha Champ School, que me encantó y creo que quiero volver a ir, en donde tomas un curso de 3 días, güey, te dan clases teóricas, tienes instructores, te enseñan a correr.
2: Está perfecto, haz eso, pero deja que los demás hagan lo que se les dé su gana también. ¿Por qué tú sí puedes?
1: Bueno, miren, ¿saben qué? ¿Por qué no se suben al pinche ring con unos garrotes, con un clavo viejo y se lo meten de canto al opositor? Se lo dejan ir por ahí donde no pega el sol.
2: Vaya, empecemos a respetar la libertad de los demás.
1: Enrollen un bat de béisbol con alambre de púas y utilícenlo como supositorio ahí, en el... Ya saben dónde, de su
2: Y el derecho que todos... hay que respetar el derecho que todos tenemos a entretenernos viendo esto si se nos da la gana.
1: Está bien, yo nada más digo que no le digan box.
2: ¿Por qué no?
1: No me voy
2: es
1: a participar
2: box
1: en esas cosas.
2: Es box pinchísimo, pero es box.
1: Pinchísimo, de ínfima calidad.
2: Sí, y ese es parte del chiste, ¿no? ¿No viste a,
1: la pelea
2: a Aaron Mercury?
1: Sí,
2: estaba en buena condición, mucha fortaleza,
1: de
2: pero una
1: parado esa pelea.
2: Muy poca técnica.
1: Debían de haber parado esa pelea porque o sea, ya estaba noqueado. Cuando
2: Mario Bautista.
1: El todavía dijo, síganle, ya estaba noqueado Bautista. Y nada más regresó a que le dieran un golpe innecesario. Y creo yo que ahí el referee tendría que cuidar más todavía que si fueran peleadores de verdad. O sea, con esos güeyes más cuidado hay que tener. Porque el güey tenía la guardia abajo. O sea, es más, se levanta y va caminando con la cara hacia adelante. Así de, güey, por favor, méteme un puñetazo en la jeta. Pésimo.
2: Sí, pésimo. Y bueno, a Yaron, pues caliente en la pelea, pues no tiene tiempo. Ahí le corresponde
1: al
2: referee, no al peleador.
1: A ver, perdóname, ¿cuánto?
2: Si
1: subes
2: te la ponen ahí,
1: box,
2: ¿qué? La agarras, ¿no?
1: Si te la ponen ahí, le das, güey. Ni modo que no. Ahí está. Pues sí.
2: Bueno.
1: Y quizá no vuelva a estar, ¿no? Esta oportunidad.
2: Hablando de jamones. Jorge D'Alessio. ¿Cómo se llama la banda de Jorge D'Alessio? Se me fue ahorita.
3: Matute.
2: El cantante de Matute. Ha estado envuelto en una serie de escándalos por una supuesta infidelidad gay. Y digo,
1: esa
2: yo
1: no me la sabía.
2: A mí no me gusta meterme en esos temas, pero estamos en el círculo rosa y es nuestra obligación como pseudo periodistas de espectáculos trespecinos.
1: Bueno, en realidad somos payasos que jugamos a opinar de cosas que no tendríamos por qué estar abordando en ningún momento, ¿no? Pero bueno, ahí les va.
2: Pero bueno, acusan o señalan a Jorge D'Alessio. Hay rumores que ponen en duda su orientación sexual, que ultimadamente es problema de Jorge D'Alessio y a mí me da igual.
1: Claro.
2: Pero es nuestra misión informar, así que le vamos a dar voz a Jorge D'Alessio para que nos diga qué opina de estos rumores.
4: Una cosa, parece esto una entrevista, esto parece una entrevista de 1983. Es el 2026. Si alguien fuera heterosexual, bisexual, homosexual, no, en el 2026 alguien lo sigue preguntando. O sea, es lo que me parece increíble. No es así, ¿sí me entiendes? No es así. Pero si sí fuera, ¿es tanto? O sea, en el 2026, oye, si te gusta la pasta, el pollo, los champiñones, la sopa, date.
2: El pene.
4: O sea, que lleguen a preguntarle eso, híjole, hasta a mí me dio pena. Yo dije, no, me dio pena por ella porque hay cariño, ella siempre ha sido una dama. Y yo dije, híjole, ¿de verdad se atrevieron a preguntarles? O sea, no manches, o sea, les voy a decir que, y me extrañó que fuera el programa hoy. O sea, que el programa hoy haya llevado a su pantalla esa conversación, porque cuando este mismo señor ha hablado de Galilea y de Andrea, no la suben. Qué chistoso, ¿no?
2: Bueno, no se entiende el punto.
1: Sí es barato andarle preguntando a la gente por sus preferencias, pues qué más da, ¿no? Cada quien.
2: Pero por más que sea el 2026, Jorge, pues la gente sigue hablando y murmurando.
1: La gente es curiosa, ¿no? La gente es curiosa.
2: Le gusta el champiñón galés.
1: ¿Por qué la gente es tan curiosa? ¿Por qué son tan metiches? O sea, ¿por qué no van a un restaurante y se concentran en su pareja y en su plato? Y no estar, ay, mira, ahí está no sé quién y con no sé cuál. Güey.
2: No sé si por qué, güey. Imagínate nada más por un momento. Ajá. Que te dicen, uy, ¿a quién crees que agarraron besándose el otro día con David Páramo? Carlos Loret de Mola. Dirías, no mames. Neta, esos dos güeyes, estarías feliz con el chisme. ¡No lo niegues! Mira, no seas hipócrita. Yo estaría... ¿Y dónde los vieron? Y qué, pues dirías que es sorprendente, ¿no? Porque es la naturaleza humana, chismorrear sobre los demás.
1: ¿Por qué somos tan chismosos? ¿Por qué somos chismorreros, güey? Yo no sé. Mira, si al señor le gusta la mazaboa, adelante.
2: Está bien, a mí me da igual. Pero pues se sorprende y el chisme es el chisme. Chismecito, chismecito.
1: Lo que me gusta es la onda de que si la pasta y el pollo, o sea, ¿a todo le vemos cara de comida o qué?
2: La pasta y el pollo. Sí, hola, por visto a todo.
1: O sea, porque digo, yo voy a un restaurante y estoy viendo el menú y pasta, pollo, riata. No, güey, no está. ¿Pides
2: pene? ¿Champiñón sí. gota?
1: Por favor. El famoso champiñón gota. Híjole, la crema de champiñón gota.
2: Es una delicia. Lástima que no las iban en Puyol, sino hasta te la disparaba.
1: No me digas que no la hay, güey.
2: Oye, no hemos hecho la reservación para lo de nuestra apuesta del América Pumas. Este 10 de mayo le vamos a romper la madre al América en Ciudad Universitaria. Pumas Gol.
1: Vamos a ver si de veras.
2: Goya Universidad. Y vamos a ver. Pero por lo pronto, ahora vámonos a otra cosa por completo, damas y caballeros. ¿Te acuerdas de Carlos Trejo? No.
1: ¡Claro!
2: Lupen Trejo, el único.
1: Ah, Lupen Trejo, el de Pulpón.
2: El único que lo paranormal.
1: ¿Cómo no, Lupen? Pero, a ver, ¿por qué estás trayendo a la mesa a Pulpomo? ¿Por qué lo estamos invocando en estos momentos y a su personaje Lupen Trejo?
2: Bueno, vamos a escuchar a Casu, la gran cantante argentina, que nos va a contar una experiencia paranormal que vivió con su hija.
0: Una sola vez me pasó que tuve que hablar porque, bueno, mi hija, que me pidió que fuera a su cuarto a sacar al señor que estaba. Y eso, chicos, me cagué todo.
2: No manches.
0: Yo me acuerdo y ya me da miedo. Era un domingo, súper tranquilo, y ella estaba más en su cuarto, que hay un pasillo que divide los cuartos. Mamá, ¿qué? Le digo, hay un señor en el cuarto, dijo. Y yo como...
5: ¿Cómo? ¿Cómo, mi amor?
0: Vení. O sea, respiré profundo y le dije, ¿es dónde? Llegué, yo dije, yo voy a ver algo acá. No, por favor, que no, por favor, no quiero ver nada. Llegué y había una puerta del placar que estaba abierta. Yo no la quería ni mover. ¿Viste? Como si no la había movido. Me estoy muriendo. ¿A dónde está, hija? Ay. Fue como, ¿qué hago? ¿Le digo que se vaya? Sí, me dice. Yo le digo, bueno. Te tenés que ir. Con todo respeto, señor, se tiene que ir porque está. Aquí está el cuarto de mi hija.
5: Acá está el cuarto de Inti.
0: Entonces, te tenés que ir y por favor no vuelvas.
5: Por favor.
0: Y bueno, y eso pasó hace poquito. Me acuerdo que mi hijo es malo. Entonces, ahí es donde una, que ella es grande, es como, pero yo soy grande, se supone. Que, sí. La que, no, bueno, fue bastante,
5: y vos
0: fue
5: más particular, cagada que India, digamos,
0: muy asustada, yo estaba muy asustada. Muy
5: pero
0: asustada.
5: Como para no volver.
0: No vi nada, no sentí nada, no sé, fue todo muy rápido y dije, no voy a hacer nada.
1: Ok.
2: Ay, güey, pues, es escalofriante.
1: Pero, está bien que le crea a la niña, porque la niña a lo mejor estaba imaginándolo o estaba jugando.
2: O tiene un canal que le permite percibir seres que los demás no.
1: También puede ser eso, ¿no?
2: No se puede descartar esa hipótesis.
1: No, a lo mejor sí había ahí un señor y que se tenía que ir porque estaba en el cuarto de la niña. Ahora, ¿qué quería el señor en el cuarto de la niña, güey?
2: ¡Qué horror! ¡Qué miedo! Sentí escalofríos.
1: ¿Y qué estaba haciendo? Y la niña maldosa, o sea, ¿no habría que castigarla por estarle sacando sus sustos a su padre? O sea, de veras, güey.
2: No, es
1: imagínate a la niña en el kinder el otro día. Y entonces la estúpida. No. Todavía me dice que se va.
2: Le he sacado un pedo a mi madre. Te caga.
1: Casi se caga. Muy mal, bueno, niña. No asustes así a tu mamá.
2: Bueno, a lo mejor estaba viendo algo que estaba ahí y que caso no podía ver, que solo los niños pueden ver. Yo he escuchado esa teoría varias veces, que los niños tienen.
1: ¿De que solo los niños? Capacidad
2: de ver ciertas cosas y que con la edad se va perdiendo ese tercer ojo.
1: ¿No será que los niños son fantaseosos? Y los niños
2: también es muy posible. Imaginan, sí. Inventan, ¿no? Y quieren llamar la atención. Así ¿Tú tenías amigos necesitan. Invisibles de niño?
1: No, tenía una cobija nada más, que con la que tenía que dormir. Si no, no me dormía si no tenía mi cobija.
2: ¿Eso qué tiene que ver, güey?
1: Y luego un día me la tiraron a la basura. ¿Y sabes dónde apareció? En un bote de tíner en el garage. Alguien usó mi cobija para tapar un bote de tíner. Y la encontré meses después. Y reclamé y dije, ¡aquí está mi cobija! ¿Por qué está mi cobija llena de gasolina? Me tiraron mi cobija.
2: ¿Y te la llevaste?
1: Un trauma que no supero. No, pues ya estaba llena de gasolina. De hecho, le prendí fuego después.
2: Oigan, se acerca la Casa de los Famosos México una vez más. El programa que pone de cabeza al país. El más visto en la televisión mexicana, el de mayor rating. Incluso tiene más rating a veces que nuestro programa de televisión en imagen.
1: Ah, pero a veces.
2: Rara vez.
1: La verdad es que tiene un rating espectacular. Ah, es un fenómeno. Es un fenómeno televisivo.
2: Y una repercusión en redes.
1: Creo que ningún otro programa tiene hoy por hoy la relevancia en rating que tiene La Casa de los Famosos. A mí, entiendo el por qué es tan exitoso. No es mi onda. No, yo, a menos de que haya estado una persona que yo conozca ahí dentro, no lo he visto. Porque pues ver gente inconveniente, hacinada, peleándose por los frijoles no es lo mío. Tengo otras cosas que hacer.
2: Es un gran experimento social.
1: No lo sé, pero tengo otras cosas que hacer.
2: Es una microsociedad que amplifica los fenómenos que suceden en la sociedad.
1: Entiendo, grande, ¿no? Es como un vecindario, pero de gente famosa, ¿no? En condiciones pinches.
2: Sí, y ves lo más feo del ser humano ahí, sí. Y también lo más sublime en ocasiones, ¿no?
1: Y lo que sucede es que también, digo, y hay que decirlo, en el mundo del espectáculo, la verdad es que hay mucha gente, pues, de la cual yo no quiero saber absolutamente nada, güey, nada.
2: La última edición yo disfruté mucho a Belito y Aldo de Nigris. Me parece que ellos hicieron entretenimiento puro, sin ser culeros, nada más divirtieron a México, no sobajaron a nadie.
1: A mí me cayeron muy bien cuando salieron porque no vi ni uno solo de los programas, perdón. Pero me parece que Abelit es muy chistoso y es muy entretenido y es buena onda. Y el joven de Nigris también es muy cotorro, tiene lo suyo.
2: Es como el de Nigris bueno.
1: Pues a mí me cayó muy bien, la verdad. No vi los programas, perdón, no es lo mío. Prefiero, no sé, sentarme en la taza de poner.
2: Pero si sucede lo que va a decir en este momento Rosa María Noguerón, productora de La Casa de los Famosos.
1: Esta
2: México,
1: es la declaración del año.
2: Si esto sucede, yo no me pierdo un solo episodio. Adelante, claro. Rosa María Noguerón.
6: También nos encantaría, ¿no? Contar con gente como Omar Harfuch, ¿no? O sea, estaría genial. Las mujeres mueren por él, así como se hicieron cobijas del Team Infierno. Pues ojalá que pudiera estar, ¿no? O sea, sería maravilloso. Sí, creo que no, imagínate, todo México estaría viendo La Casa de los Famosos, ¿no? Para no perderse un solo segundo de sus... Bueno. Sus nominaciones, ¿no? Cuando se levanta en las mañanas y si le gusta cocinar, ¿no? Cómo bromea con los demás habitantes. Bueno, sí. Yo creo que habrá grandes sorpresas en el casting, bueno. Sí, ¿verdad? Sí.
2: Pero Harfuch, no hay manera.
1: Además, Rosa María, pues, ni que tuviera nada que hacer en el país. Estamos con una seguridad absoluta. O sea, Harfuch, ¿qué tiene que hacer en sus días, güey? Vivimos en un país donde no pasa absolutamente nada. Que vaya a La Casa de los Famosos.
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2: Mientras más se acerque, más me saboreo el triunfo del águila. ¿Cómo te sientes? ¿Cómo te sientes?
3: Sí, relajadísimo.
2: Porque realmente, seguro, pleno. Realmente ahora sí ya se empieza a sentir el nerviecillo, ¿no? De ¿quién yo meterá no. el primer gol?
3: Pumas.
2: Pero
3: Pumas, porque mira,
2: a ver.
3: América está obligado a ganar.
2: Ajá.
3: Un 0-0 elimina al América.
2: Sí.
3: Entonces, ¿quién está comprometido a meter un gol?
2: América.
3: Pues entonces se van a dejar ir con todo. Pumas los va a esperar y un contragolpe moco.
2: ¿Tú crees que realmente sucede eso? O
3: sí, eso
2: entre
3: va a pasar.
2: Un gol del América en el primer tiempo, tal vez un segundo gol del América antes de que termine el primer tiempo. Y ahí bueno, los gatos se achiquen.
3: No, en ese caso hacemos lo mismo que hicimos con el bicampeón Toluca.
2: Ajá.
3: Que nos metió 2 en el primer tiempo y le metimos 4 en el segundo.
2: Pero esto es América.
3: Por eso, América ahorita es una
2: otra
3: cagada.
2: Cosa.
3: Ahorita
2: no.
3: El bicampeón es Toluca.
2: Te salió lo argentino, es una cagada.
3: Es una cagada, ¿viste? Yo no estoy demeritando a la América, yo solo digo que es una cagada.
2: No, no es una cagada, es una mierda. Oh, ya.
3: Es algo así.
2: Vale. Algo así dijo el argentino, no sé. No, pero bueno.
3: Estamos tranquilos, estamos Singerela, en nuestra casa.
2: ¿Tienes algo que decir al respecto? O sea, ¿tienes algún comentario? ¿Cómo te sientes tú? ¿Cómo ves a la escuadra? ¿Cómo ves?
3: ¿Cómo te sientes?
2: A la América.
4: Estoy tranquilo, la verdad, siento que va a ser
3: resignado.
4: Difícil. Complicado, pero se va a pasar.
2: ¿Va a ser complicado? ¿Va a ser complicado?
4: Sí, o sea, por lo menos van a sacar las garritas. Solo eso.
2: Solo pero, eso, ¿no?
4: Fuera el América.
2: Digo, y siento feo desollar a un gatito indefenso, pero la verdad es que creo que debemos de penetrarlos de manera inmisericordia. Y hablo de violentar su portería, ¿no?
3: Vamos
2: de
3: a ver qué
4: y
3: sucede.
4: Que sigan soñando.
3: ¿Qué sucede? Yo me he llevado tantos sinsabores en las liguillas de Pumas América.
2: Pues es que te digo, yo creo que se va a repetir.
3: Espero en Dios que no, espero que no sea así. Tengo plena fe en nuestro gran líder, Efraín, y en el equipo en general.
2: Yo diría que te fueras preparando.
3: Una mamada, una querida, Goya Universidad.
2: Ahí están.
3: Pero no sé qué vaya a pasar. Pero gracias.
2: A ver, ¿quién tiró el gato y quién tiró el Goya? Claro, fíjate, es que aquí tenemos además, hay pugna en la consola.
3: El nuevo es un fenómeno muy extraño porque le va a la América y a Pumas.
2: Bueno, y al nuevo le gusta entrar por la salida, o sea, es un tipo raro, es una persona
3: eso
2: extraña.
3: Eso no es tan raro.
5: No me encasillo yo.
2: No se encasilla.
3: Yo igual, tampoco me encasillo el otro.
2: La verdad es que hace mucho que no ingreso por la salida, güey. No, nunca fue lo mío.
3: También está bien. Sí. Bueno, Lionel Messi, el jugador más triunfador de la historia, ¿no?
2: Yo creo que uno de los más. Bueno, es que ahí tendrías que meter a Maradona y a Pelé.
3: Sí.
2: No sé.
3: Bueno, Lionel Messi. ¿Alguna vez te ha dado lástima, Messi?
2: No.
3: Que digas pobre, cabrón.
2: No.
3: A mí
2: nunca.
3: Sí.
2: Nunca.
3: Ayer. Ayer. Cuando lo vi junto a Kiko.
2: Ah, es que a Carlos Villagrán, el actor que interpretaba a Kiko, que sigue interpretando a Kiko a sus 100,000.
3: A costillas de Chespirito que inventó al personaje, ¿no?
2: Pues fue a un partido de fútbol y por alguna razón, no sé quién permitió que esto sucediera, pues llegó a estar junto a convivir
3: ¿cómo
2: con
3: ¿cómo por qué? Es Kiko, güey. Es una leyenda.
2: Estaba
3: de
2: en
3: la
2: Argentina,
3: televisión.
2: ¿No?
3: No, en Miami, en el Inter Miami.
2: Ok.
3: En el equipo en el que milita Lionel Messi. Fue a ver el partido Kiko. Tenemos la declaración de cuando Kiko, antes de que esté con Messi, creo que la pusimos ayer.
2: Escuchemos a Carlos Villagrán.
3: Adelante. Messi.
6: Me siento afortunado. Los años se te echan encima, como cuando jugabas fútbol, como cuando eres compañero de alguien, como cuando vienes a ver a Messi, que es mi ídolo. Le tengo que tocar la puerta y decirle, no, me voy a morir sin darte la mano, man.
2: Ok.
3: Pues no se murió sin darle la mano a Messi. Posteriormente, aquí no tenemos el audio, pero...
2: Es una lástima, ¿eh?
3: El video es brutal. Llega con Messi.
2: Que haya llegado con Messi. O sea, porque pobre Messi llega con Messi y lo incomoda terriblemente. Lo abraza.
3: Le da la mano. Ahora, Messi seguro creció viendo al chavo. Bueno, quién sabe. Porque es más joven y Messi creció prácticamente en Barcelona.
2: No creo que haya visto el chavo.
3: Pero en Argentina les mama el Chavo del Ocho. Por lo menos antes. Y los personajes y el Don Ramón y Kiko. Entonces, debe haber estado contento Messi.
2: Pues yo no sé, pero de pronto Carlos Villagrán hace un movimiento inesperado por Messi, en donde se le ve muy incómodo al astro del fútbol, lo toma del hombro, lo jala y le da un beso baboso en la mejilla, así en el cachete.
3: Sí.
2: Que nada más ves como Messi hace una cara así de ¿por qué no me toques? O sea, no sé por qué hacerle eso a otra persona. Te voy a dar un beso de hombres, le dice Kiko.
3: No, yo no quiero de eso. Menos a mí, la verdad, Carlos Villar me cae pésimo. El personaje de Kiko me caía pésimo.
2: Así es.
3: Las declaraciones que ha hecho de Florín, del Chispirito,
2: bueno, me han parecido terribles. Su fallida campaña política.
3: Eso sí me dio risa.
2: A mí la verdad es que, ¿qué clase de plataforma era? ¡Voten por mí, chusma! ¡Güey! ¡No!
3: ¡Chusma, chusma!
2: Oye, como ahorita que me platicabas de la metidota de pata de Alessandra Rojo de la Vega, que nada más vino a irritar gente, invitando a un personaje de la ultraderecha española.
3: A la alcaldesa de Madrid. ¿Cómo que vino a hacerle un homenaje a Hernán Cortés aquí en México?
2: Pues no, güey. ¿Cómo pa' qué, Alessandra? No entiendo.
3: Yo no entiendo por qué estamos hablando de esto en la sección de deportes.
2: Porque me pareció una estupidez. Y como Kiko me parece un personaje estúpido.
3: Bueno, hemos tenido grandes entrenadores aquí en México. ¿Quién será el más grande, el mejor entrenador mexicano que tengamos?
2: Hugo Sánchez.
3: Quizá Hugo cuando dirigió a Pumas.
2: Hugo era un gran entrenador, ¿no? Yo he oído de Moisés Muñoz que Hugo es un gran entrenador. Por más que sea un tipo un poco sobrado.
3: Bucetich.
2: Un gran entrenador.
3: Mexicanos.
2: El Piojo Herrera.
3: Pues
2: ahí está.
3: Miguel Herrera, precisamente, la Volpe no es mexicano, es argentino.
2: Precisamente, y el Tuca Fer tampoco.
3: El Tuca mexicano. Es brasileiro. Uh-huh. No, mexicanos. Bueno, le preguntan al Piojo quién es mejor o peor entrenador que él.
2: Wow.
3: Hay que tener tamaños, ¿no? Para decir, este güey me la pela.
2: A ver, yo no he oído. ya se fue. No he oído la declaración, pero no creo que lo diga.
3: Si yo te digo uno de los. En ese tenor. Te digo, a ver, ¿qué locutor es mejor o peor que tú?
2: No se me ocurre ninguno. Peor que
3: peor
2: yo.
3: Peor que tú.
2: Exacto.
3: Escuchemos a Miguel el Piojo. Herrera.
5: Efraín Juárez.
7: No.
5: Larcamón.
7: No, menos.
5: Tuca Ferret.
7: Sí.
5: Diego Coca.
7: No.
5: Almada.
7: No.
5: Caixinha.
7: No.
5: Cristante.
7: No.
5: La Volpe.
7: Sí.
5: Mohamed.
7: Ahí nos vamos.
5: Jardín.
7: No.
3: Y Jardine, no, el del América. Y con Antonio Mohamed, el entrenador del bicampeón Toluca, ahí nos vamos.
2: Pues desestimó a varios, rápidamente, sin dudar.
3: Sin dudar.
2: Los mandó al carajo.
3: Respetó a Tuca Ferretti. Ahí le dio su lugar, sin duda. Digo que el Tuca es mejor que él.
2: Pero estábamos hablando nada más de mexicanos, ¿no? ¿Qué hace ahí el Tuca?
3: No.
2: O entrenadores en México.
3: Dijo entrenadores en México, mencionó muchísimos. Yo, el que estaba hablando de entrenadores mexicanos, pero yo soy un imbécil. Y me equivoqué. Y bueno, aquí tenemos una vez más el Piojo ahora regañando a Félix Fernández por decir que La Volpe lo traumó. El bigotón La Volpe.
2: ¿Qué?
3: Ese sí me hace gracia.
2: ¿Le quiso cortar las uñas de los pies o qué? ¿Por qué lo traumó? No sé, se me ocurrió. Es lo primero que me vino a la mente.
3: Le quiso hacer podología a La Volpe.
2: Le quiso hacer podología mientras le fumaba encima.
3: No sé ya en qué paró ese tema.
2: Yo tampoco.
3: Muy desagradable.
2: Fue un chiste,
3: muy,
2: ya, muy Dios. Viejo. Vamos a oír la declaración. Ya.
3: Más me gustó, la verdad, el beso pipo que le aplicó Cuauhtémoc en estéreo con Faitelson de un lado y La Volpe en el otro.
2: ¿Sabes qué? Pero lo hizo con tal fuerza que pensé que les iba a abrir la frente. ¡Puc! Como cocos. ¡Puc! Me pareció muy violento.
3: A ver, vamos a oír qué dice Miguel Herrera.
8: Yo lo primero que te voy a decir es que te la vives quejando de La Volpe. ¿Por qué no se dice a la cara, cabrón?
9: Yo me la vivo quejando de La Volpe.
8: La Volpe el otro día vi que La Volpe te traumó y no sé qué rollo y dijiste.
9: Que me dañó la autoestima. Que me dañó la autoestima.
8: Te traumó, eso quiere decir que te traumó. No me digas esa estupidez, Félix.
9: Eres un tipo brillante. Eres un tipo. ¿Tú por qué eras del grupo de los favoritos?
8: No, favorito, yo me lo gané con la cancha. A mí me jodía, yo le decía.
9: Oye, espérate, no íbamos a entrar en ese.
8: Yo le decía, joder, lo que tú quieras. Yo soy y 10 más,
9: cara. Tú eras del grupo que se iba a desayunar con él y después. Sí, claro.
8: Llegaba temprano a mis entrenamientos yo.
9: No, llegué. Se iban al VIPS.
8: Sí, llegamos
9: al mismo VIPS de todos los años. Sí. Se iban ahí de cenar. Y ustedes también llegaban tarde.
8: No, si es mentiroso.
3: Pues váyanse al VIPS ahorita, hombre. Y ahí dirimen sus diferencias.
2: Sí, que les hagan sus huevos como les gustan, ¿no? Ahí en ese restaurante.
3: Bueno, salió ya la nueva canción del Mundial, el tema oficial. Eso dice Shakira. Y aquí lo tenemos.
2: Shakira otra vez.
3: Otra vez Shakira.
2: Ella hizo el Waka Waka, ¿no? Para el Mundial de Sudáfrica.
3: Pues eso fue hace 16 años.
2: Bueno, pero imagínate ahora cuánto le habrán pagado por el tema del Mundial a Shakira, güey.
3: Que lleva por título Die Die.
2: Ya, lleva
3: de ahí.
2: Lleva por título Qué Bruto, Cómo Me Voy a Hacer Rica. ¿Más? Ok, sí, más. Está riquísima.
3: Pues digo, es, ella, es, ella factura y factura.
2: Es riquísima.
3: Bueno, escuchemos la canción de Shakira del Mundial 2026.
2: Padrísimo, gracias. No, no es cierto.
3: Pero.

0: Wow. Magistral.
1: Bueno, espero que les haya gustado porque la van a estar oyendo durante 2 meses, pero por todos lados.
0: Una obra de arte.
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0: ¿No te sonó a lo que sea?
1: ¿Te pareció mala?
0: Me pareció lo que oí, pues que es cualquier cosa.
1: ¿Ah, sí?
0: Pero es Shakira y va a vender, me imagino. Es que luego la gente consume cualquier porquería, güey.
1: Como este programa.
0: Este programa es prueba fehaciente de que la gente consume y se entretiene con cualquier porquería.
1: No, pero el tema de Shakira está mucho mejor que este programa, güey.
0: La verdad no, ¿eh? Me pareció una mierda. Digo, no me gustó tanto, la neta.
1: Bueno, habrá a quien le haya gustado. Oye, ¿tú sabes que el Vasco lo tiene claro?
0: ¡No me digas! ¿Y sí? ¿Quién se lo aclaró?
1: No lo sé.
0: ¿Mikel se lo aclaró?
1: ¿Mikel Arriola, el presidente de la Femex Food?
0: ¿El Gazú?
1: Sí, el güey ese.
0: Que tiene una frente así, que parece que está pensando muchísimas cosas.
1: Sí, que quiso ser jefe de gobierno de la CDMX.
0: Exacto.
1: Sí, Mikel.
0: El hombre que tiene cabeza para todo.
1: Al que se alburearon una vez en Tepito, horrible.
0: Ah, que andaba regalando mamelucos en Tepito.
1: Sí.
0: Es Tepito el lugar más peligroso para andar ofreciendo mamelucos, Mikel, pero bueno.
1: Sí, qué bárbaro.
0: Ni modo, ¿qué se le hace?
1: Bueno, yo no lo digo, lo dice él, el Vasco lo tiene claro. Adelante.
2: Estamos todos muy contentos. Están citados todos los jugadores convocados para estar cenando todos juntos a las 8 de la noche. Y bueno, como ustedes sabrán, en ese sentido, el comunicado es muy claro, ¿no? El que no venga, pues esto estará fuera del Mundial. Eso es algo que no podemos ser flexibles, ni mucho menos.
0: O sea, los invito a cenar y el que no venga, la mierda. O sea, qué bárbaro.
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0: Arroba JRS Estaca.
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1: Por cierto, ya se acabó, ya se cerró la votación.
3: Sí, carajo.
1: Para los premios Spotify, a los cuales estamos nominados junto con Jordi Rosado, Marta de Baile, Marta Figueroa y Marco Antonio Regil.
3: Y les agradecemos mucho a los que votaron, de verdad, pero ojalá hayan sido suficientes, espero.
1: Y le deseamos a estos queridos compañeros, que los conocemos a todos bien y desde hace muchos años y los estimamos, de todo corazón les deseamos que se la pelen.
3: Ojalá.
1: Pero nosotros no decidimos, ya decidió la gente, ya si usted votó, le agradecemos enormemente, ya no se puede, ya está cerrada la votación, será hasta el próximo miércoles 13 de mayo, cuando nos enteremos quién ganó el premio del aire al podcast en los premios Spotify 2026. ¿Estás nervioso?
3: Más les vale que hayamos ganado, porque si no, pues Eduardo va a tener que hacer este programa con Héctor Suárez Gomis o con el burro, porque yo me iré de este plano de existencia.
1: Sí, digo, si el premio se entregara al programa más descargado en Spotify, nos la pelan, pero ampliamente todos. Uh-huh. Sin embargo, no es así, no es el número de descargas, es el número de votos. Entonces, si no ganamos, es que nos dejaron colgados de la brocha, culeros.
3: Si no ya ganamos, veremos. Es su culpa. No nuestra, ¿ok?
1: Así es, efectivamente. Bueno. Y bueno, Enrique Iglesias estuvo en México, en Tabasco, para ser precisos, y se aventó un numerito que provocó una reacción que me gustó. Enrique Iglesias es increíblemente guapo, no me dejarás mentir.
3: Es muy guapo, en efecto, con su verruga en el... ¿Ya no la tiene o...? Creo que se la quitó, ¿no? Que tenía una verruga y que la verruga lo sigue buscando porque se la quitó de la cara.
1: La verruga lo sigue buscando.
3: La verruga lo sigue buscando.
1: Saltando de basurero en basurero.
3: Está vagando por el mundo.
1: Enrique,
3: ¿dónde está? ¿Dónde está? Pero bueno.
1: Enrique Iglesias es una de las estrellas más grandes del planeta. Llegó a su concierto y había por ahí una mujer policía, una...
3: Estaba
1: una
3: trabajando.
1: Cadete de la policía que estaba cuidando el evento, entre muchos otros. Y la ve Enrique, se le deja ir. Le acerca por detrás y le da un beso en el cachete.
3: Yo cuando vi esta imagen, o sea, y se sigue al escenario,
1: eso, ¿no? Enrique Iglesias, y en ese momento ya te estás en, bueno, Dios, deshaciendo el
3: rompo
1: mazapán.
3: Los jeans. Pero
1: por detrás.
3: Exacto, claro, para darle ingreso. Oye, pero a ver, la policía, la joven cadete, pues como que no se inmuta, no reacciona.
1: Qué profesionalismo, muy seria.
3: La están grabando, qué profesionalismo. Nada más que a mí me surge una pequeña duda. Si yo voy por ahí por la calle y veo una cadete de policía y me le acerco y le doy un beso, ¿no la estoy violentando, güey? ¿Yo puedo llegar y nomás darle un beso en la cara a una mujer porque me da la gana? Y está bien.
1: Perdón, pero es que fue casi una experiencia religiosa para la gente.
3: Pero
1: cadete.
3: ¿No sientes tú?
1: Por supuesto que tienes razón en lo que estás diciendo.
3: Que es un error. Digo, yo sé que lo habrá hecho con la mejor intención de Enrique Iglesias.
1: Somos viejos mugrosos.
3: Y él es un hombre muy guapo y bonito, repelente y asquerosos. Pero ¿no crees tú que en los tiempos que corren habría que tener más cuidado con andar besando a una mujer así nomás de la nada y sin su consentimiento? Aunque sea en la mejilla, ¿eh? No estoy hablando de que le haya hecho nada malo, pero siento yo que es una falta de... Iba a decir falta de cortesía, pero creo que va un poquito más allá. O sea, ¿por qué? ¿Por qué sientes tú que tienes el derecho de besar a una mujer así nada más? Entiendo que es un concierto, entiendo que es Enrique Iglesias, entiendo que no le hizo nada malo, pero yo no lo hubiera hecho.
1: No, qué bueno, que no lo hagas nunca.
3: No.
1: Ahora, en defensa de Enrique, nunca hay contacto. O sea, como que
3: no
1: hace la finta, se queda unos centímetros, pero en realidad no le da el beso.
3: Ah, bueno.
1: De cualquier manera, sí.
3: Está medio rarito.
1: Está en terreno ahí medio complicado.
3: Digo, o sea, entiendo que no hay dolo ni mala intención, ni mucho menos, pero vamos a dejarlo en que yo no lo hubiera hecho, aunque yo fuera Enrique Iglesias.
1: Depende cómo lo hagas. Es muy famosa esta escena que se dio en un partido de tenis donde Rafael Nadal, sin querer, le da un bolazo a la chavita recogebolas en la cara.
3: Sí, sí.
1: Totalmente sin querer. A una niña que además debe haber tenido 12 años, una menor de edad.
3: Sí.
1: Y la reacción natural de Rafa fue correr hacia ella, ver, ¿estás bien? Y luego le da un beso en la mejilla a una mujer que además es menor de edad. Pero la manera en que lo hace...
3: Creo que es otra circunstancia. Es otra circunstancia, o sea, porque la había herido por accidente, le había dado un bolazo... y bueno, pues evidentemente no hay lascividad en ello. cuando Enrique Iglesias, y tampoco siento que haya, una vez más, no estoy diciendo, ah, Enrique se la mamaba, demándenlo, no. Pero sí es una cuestión como romántica. Yo vengo y te beso y tú tendrías que estar muy agradecida de que yo, Enrique Iglesias, me detuve a darte un beso. Y pues no, ¿no?
1: Cuando estás invadiendo mi espacio personal.
3: Estás invadiendo mi espacio personal, me estás tocando sin preguntarme si quiero que me toques.
1: De corrección política tan alta.
3: No quiero ir más allá de decir yo no lo hubiera hecho. Hasta ahí, ¿no? Hasta ahí lo vamos a dejar. Y a mí Enrique
1: Iglesias quieres, me cae muy bien. ¿Qué prefieres, que te dé un beso, Nadal o Enrique?
3: Gerardo Fernández Noroña.
1: O un pelotazo.
3: Sí.
1: Noroña, güey.
3: Noroña que me dé un beso con sus dientes putrefactos y su mal aliento.
1: ¿Y en dónde te gustaría que te lo diera?
3: Ah, bueno. O sea,
1: ¿en la Cámara de Diputados?
3: En la Cámara de Diputados. ¿Sino dónde?
1: ¿Sino dónde? Bueno, en el Senado de la República, porque hoy en día es senador Noroña. En fin, llegó el momento del top ten en la corneta que se intitula... ¿Cómo era que se llamaba?
3: Diosito, te encargo que me mandes. Diosito, te encargo que me mandes un perro.
1: Un perro.
3: Ya, déjalo en paz, déjalo así. Vamos a la número
2: 10.
3: Diosito, te encargo que me mandes.
1: Diosito, te encargo que me mandes una mamá danesa.
3: ¿Eh?
1: Sí, por ahora que ya seamos Dinamarca en lo
3: la mamá,
1: en la seguridad.
3: Lo de Dinamarca, güey. Esa no era una mamá danesa. Era la mamada esa del peje. Pero bueno, ni modo.
1: Algún día seremos como Dinamarca. De hecho, el sistema de salud en México ya es como el de Dinamarca.
3: No me digas.
1: Dinamarca en 1912.
3: Más o menos. Sí, no, incluso antes. Yo creo que en 1700. Pero bueno, está bien.
1: La que sigue es la número...
3: Diosito, te encargo que me mandes un tutorial sobre cómo deshacer la vasectomía de mi esposo, porque si no, me voy a meter en un problema gigante. Dios mío, ayúdame, por favor. Pues sí, tengan cuidado con eso.
1: ¿Con qué? ¿Con las infidelidades?
3: Pues con los embarazos no deseados. No, las infidelidades adelante, pero nada más protéjanse.
1: El Estaca nos aconseja a todos que seamos fieles. Y él es un eunuco, una zeta.
3: Pues exacto, soy un monje tibetano.
1: Un castrati.
3: Así es.
1: Castrato.
3: Castrato.
1: Castrati es plural.
3: ¡Oh, me morí! No llego, ¿eh? He estado hablando mucho.
1: Que te falta un huevo.
3: Para llegar al tono. Bueno, vamos a la que...
1: O te sobra, o sea, no sé.
3: Pero no estoy llegando. Vamos a la número...
2: 8.
1: Diosito, te encargo que me mandes las pruebas que tanto pide Claudia Sheinbaum. Nada más para ver qué pasa en una de esas.
2: Pruebas.
3: Y acuérdense, prueba. No la nieguen hasta que la prueben. Okay. La que sigue es la número...
2: 7.
1: Diosito, te encargo que me mandes una como de caballo. Aquí en mi boca.
3: Ok. Bueno, amor es amor, ¿eh? Si les gustan las de caballo, pues ya saben. Pero bueno, vamos a la que sigue, es la número...
2: 6.
3: Diosito, te encargo que me mandes otra cara, porque siento que me estás confundiendo con Rambo y me estás dando tus peores batallas, hijo de las... ¡Maldito! Ok.
1: Diosito, te pido que me mandes el cuerpo que te pedí, el de Rambo, no el de Rombo.
3: ¿El cuerpo de Rambo sigue siendo un referente de la masculinidad deseable?
1: Pero Rambo estaba Tom Mamey, ¿no? Sylvester Stallone.
3: Pero ya es muy viejo, ¿no? No, no hay una nueva masculinidad. ¿Cómo se llaman los güeycitos estos que ahora andan chupándose los cachetes y haciendo el fotito acá de puño?
1: Eduardo y Estaca.
3: Exacto. Ahí los tienen, están en nuestras cuentas de Instagram. Disfruten. Bueno.
1: Oye, pero ahorita también hay otros galanes, pero ya no hay estos galanes mameyes como Schwarzenegger y Stallone.
3: Fíjate que el otro día leí un estudio. Rock, que casi todo el mundo dice que quiere ser como Brad Pitt. Si le preguntas, hicieron un estudio, en general los hombres del mundo quieren verse como Brad Pitt.
1: Yo lo entiendo perfectamente.
3: Específicamente en Fight Club.
1: Así es la epítome de la masculinidad y de lo cool.
3: O sea, ese sí te hace sentir cosas.
1: No se me antoja tocarlo, pero me gustaría ser él.
3: ¿Ni olerlo?
1: No.
3: ¿Ni besarlo? ¿Ni darle un masajito acá? Nada, absolutamente nada.
1: No soy homosexual.
3: Ah, yo pensaba que sí. Bueno, vamos a la número.
1: Aprecia estéticamente. ¿Tú pensabas que sí?
3: Yo pensaba que sí, pero fíjate, no.
1: ¿En algún momento de tu vida de veras has pensado que yo soy homosexual?
3: No, la verdad, no. No.
1: Yo, en tu caso, sí, un poco.
3: ¿Cuándo?
1: Cuando te la pasas dibujando penes, güey.
3: Ah, pero eso era para molestar gente, güey. ¿Te acuerdas cuando dice el pene de
1: ¿solo IT? ¿Solo en tu casa?
3: en las paredes, güey.
1: Sí, claro.
3: Qué bruto, güey.
1: El ET.
3: Bueno, el ET. Venga, la número
2: 5.
1: Diosito, te encargo que me mandes. Que me mandes una novia que no se enoje por lo de mi esposa y mis hijos.
3: Es que bruto. Qué barbaridad, güey. Bueno, vamos a la que sigue, la número
2: 4.
3: Diosito, Diosito, te pido que me mandes unas chichotas. Pero no las que tengo por gordos, unas chichotas de alguien más, ¿no? O sea, chichis de gordo. ¿Alguien aquí tiene chichis de gordo? A ver, levántate, Fingerela. Todavía no va,
1: ¿eh? Todavía no.
3: Todavía no.
1: Todavía no. Okay. Vamos a la que sigue.
3: Es
1: la
3: número...
1: Sí, esa me va.
2: 3.
3: Diosito, te pido que me mandes.
1: Que me mandes una caguama helada, porque se me está derritiendo la panza, ya casi llega al piso.
3: Ok, y la número
2: 2.

0: que me mandes.
1: ¿Qué? Wow. Otro chef internacional.
0: ¿Por qué?
1: Porque Schubert guisa con las manos sucias.
0: ¿Schubert?
1: No, Schubert guisa. Wow.
0: Ah, esto es lo que guisaba Schubert. Y lo que Schubert guisa es realmente sublime. Vayamos un momento a disfrutar de ello. Súbele nuevo.
1: Ese fue el Schubergazo de hoy.
0: Ahí está.
1: ¿Otro pedazo de Schubert?
0: Va, otro. Amo a Schubert. Otro pedacito de Schubert. Venga. Cuando escuchas esto, ¿experimentas un Schubergasmo?
1: Un Schubergasmo.
0: O sea, de musical. ¿Cómo se llama? El frisón.
1: El frisón.
0: Frisón. ¿Qué es cuando se te cuando paran, se te los, paran pelitos los pelitos así? Cuando oyes
1: por algo
0: música.
1: Musical. Uf.
0: Ah. Bueno.
1: Es sublime.
0: Sí, pero ya se acabó el programa, así que ahí lo oyen en su casa.
1: Ya se acabó.
0: A mí vale madre.
1: Hasta aquí llegamos. Suelto, muchísimas
0: no,
1: gracias.
0: Ya me voy.
1: Juan, ya podemos hablar de lo del mundial todavía, ¿no?
0: Ah, o sea, por eso estás aquí.
1: ¿Ya
0: porque
1: podemos decir todo?
0: Porque hablamos del mundial. O sea, por eso estás en serio.
1: ¿Todo,
0: no, güey. A eso vino a regañarnos, güey.
1: Ah, yo pensé que nos iba a colgar. Recuerden que tenemos más corneta en la corneta extendida en Amazon Music. Estamos con el capítulo de Chuponcito en la corneta.
0: Así es.
1: Un güey aún más payaso que nosotros.
0: Un güey más payaso con todo y maquillaje que nos habló acerca del mundo de las payasadas, desde la historia del payaso y el clown hasta el payaso mexicano, que es pasadísimo de liana.
1: Se echó buenos chistes. A mí me hizo reír mucho Chuponcito.
0: Y aquí sus payasos de confianza. Ya nos vamos a la maleta.
1: Que... Y recuerda que cada vez, cada que la
0: cada
1: ves...
0: Cada que respiras vas...
1: No, espérate. Y recuerda que cada que la ves la...
2: Pruebas.
0: ¡No me digas eso! Cada que la ves la...
2: Pruebas.
0: ¡Qué bárbaro! Y si la...
2: Pruebas.
0: Luego ya no la dejas.
1: Te va a encantar.
0: Así si es la corneta.
1: Bueno.
0: ¿Si la qué?
2: Pruebas.
0: Ah, ya.
1: Obviamente.
0: ¿Qué es lo que quiere,
1: güey,
0: señora?
1: Me está esperando
2: pruebas.
1: Un plato de carnitas. ¿Por qué estoy oyendo a la presidenta?
0: Imagínate, cuando te la llevas a la boca y la...
2: Pruebas.
0: Y gozas. Uf. Bueno, eso haremos ahorita. Bueno, besitos, ¿eh? Bye. En este instante se va la meme en la corneta.
1: ¿Y este es el cierre?
0: No, este.
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0: los estrenos, lo más viral y el cast de las películas y las series ya están aquí con Gaby Cam y Javier Ibarreche. Este episodio de estreno
1: en exclusiva, Billie Eilish me confiesa cómo ha trabajado su voz, cómo ha enamorado a su audiencia y cómo ha cambiado a lo largo de los años por el estreno de Hit Me Hard and Soft, el tour en 3D.
2: Es una actriz fuera de serie. Su carrera consagrada la convierte en una leyenda. Hoy nos abre la voz de su corazón. Tenemos la historia de Meryl Streep.
1: Llega a cines El Ritual del Nahual, una propuesta mexicana de terror que apuesta por algo distinto.
2: Y tendremos la música de los artistas que han llevado sus giras al cine con lo que...

0: está de más decirlo que tiene una carrera gigantesca, pero si de personas admirables se trata, qué placer saludar aquí en esta cabina a mi compañera de las películas, mi queridísima Gaby Cam.
1: Javier, cada día te superas más con esta presentación.
0: No, estas intros estoy perfeccionándolo, ¿eh?
1: Tremendo, ¿eh? Tremendo. ¿Qué me vas a pedir? Ya dime.
0: No, nada, o sea, solo pues, los horarios de grabación, ¿verdad? Que de repente ahí ando, puedes más temprano, por favor.
1: Todo pero bien. Venos aquí. Venos aquí, mi querido Javier Ibarreche. Siempre un placer saludarte, sobre todo hoy que pues tenemos un programa donde vamos a hablar de un artista que en efecto para mí es una de las mejores de su generación, es una chava brillante y además, ¿cuántas personas conoces que pueden decir, ah sí, codirigió una película con James Cameron sobre mí?
0: Sí, no, o sea...
1: ¿Sobre mí? Y

0: con The Immortals. Esta canción se volvió el himno no oficial de esta saga fílmica porque todos sabemos los nombres de los combatientes y sobre todo no sabemos el coro. ¿Cómo dice Gaby Cam? Mortal Kombat 2 está de estreno. Es la secuela que promete superar las expectativas al combinar acción, humor y violencia sin perder la esencia del videojuego original.
1: La película intenta solucionar las principales críticas de la primera entrega, ofreciendo una experiencia mucho más fiel al material original. Y descubrimos, sí, señoras y señores, que esta nueva adaptación sí incluye escenas de combate más fluidas y, ¿qué creen? También incluye fatalities.
0: Cosa que seguro habrán visto por ahí en TikTok, que de repente, no sé si les ha parecido como a mí, videos de, no sé, una animación de Mortal Kombat donde son Dalí contra Frida Kahlo y hacen un fatality al estilo de sus pinturas. Personajes que claramente no están en Mortal Kombat, pero que estaría extraordinario que lo estuvieran. Mortal Kombat, pongan la atención a lo que la gente pone en TikTok, porque ahí hay ideas interesantes para futuros personajes. Pero el chiste es, uno de los grandes aciertos de la película es la incorporación del legendario Carl Urban como Johnny Cage, quien aporta ese carisma y humor al argumento, sin dejar de lado un par de movimientos que todos los fans van a agradecer.
1: Y definitivamente la mejor forma de entender lo que ofrece esta película es lo que nos contó el director Simon McQuoid.
2: Flawless victory.
3: I think what's been really satisfying is to have, like, I really wanted to increase the scale.
4: Creo que lo que ha sido realmente satisfactorio de hacer esta película es que quería aumentar la escala.
3: That's both the sort of visual scale, but also the emotional scale and the emotional connectivity of the characters in the film.
4: Y eso es tanto la escala visual como la conexión emocional de los personajes en la película.
3: And sort of get a real, so that the audience just goes on an even more powerful, enjoyable thrill ride of a film.
4: El objetivo es que el público simplemente disfrute de una experiencia cinematográfica aún más intensa y emocionante.
3: I'm really happy with the way people seem to be responding to the all the facets of the film, the very emotional stuff, but also the comedy, and you know, it's a tricky balance getting this tone exactly right.
4: Estoy muy contento con la forma en que la gente parece reaccionar a todas las facetas de la película, tanto las cosas emotivas como las cosas emocionales.
3: Because there's so many opposing tones often.
4: Y es muy complicado seguir el tono correcto, porque hay muchos tonos opuestos.
3: But I'm really pleased with how that's landed and how people are really enjoying that, and it's great to see smiles on faces.
4: Pero estoy muy contento de cómo ha quedado y cómo la gente la está disfrutando.
1: Que yo siempre he amado del videojuego de Mortal Kombat. Sí, soy fan del videojuego de Mortal Kombat y además he contado más de una vez en este programa, y te lo vuelvo a contar, que cuando yo me iba de vacaciones a casa de mis abuelos solo había un Blockbuster y yo en ese Blockbuster renté 287 millones de veces Mortal Kombat, la primera película donde a Goro se le ve el cierre, ¿no?
5: Uf.
1: Pero algo que a mí siempre me ha gustado del videojuego es que justamente mezcla de pronto, hay ediciones del videojuego que mezclan a otros personajes. Ahorita que decías que hay estas versiones en internet, pues también hay ediciones de Mortal Kombat donde puedes jugar con Alien, por ejemplo, o puedes jugar, hay una edición en la que puedes jugar con Homelander de The Boys. Entonces, esta parte, pues creo que al final siempre ha habido como una especie de mashup con otras partes de la cultura pop en Mortal Kombat. Y a mí he de decirte, Javier, que la primera película sí me gusta, pero claro, porque mi referencia es la cochinada de 1995.
0: Sí, bueno, el estándar no estaba precisamente arriba.
1: Pero a la vez, creo que sí fueron construyendo bien los personajes en la película anterior, a diferencia de la película original, donde sigues pues toda esta lucha para detener al villano. Aquí, pues el protagonista más bien es Liu Kang, ¿no? Y además, es un maestro de las artes marciales quien lo interpreta.
0: Sí, que además, creo que es un fenómeno interesante pensando que Mortal Kombat es un videojuego como notoriamente con poca historia, o sea, en el sentido de,
1: claro,
0: es este como torneo de artes marciales supuestamente, pero ni siquiera eso, ya fue una cosa que le agrega a la película, porque pues el juego en realidad es agarra a cada quien un personaje y se parte en la madre de la forma más violenta posible. Es un conceptazo como videojuego y a la fecha sigue siendo muy popular precisamente porque la animación de los chingadazos es muy rica, es muy sangriento, es muy visceral, es muy específica con los poderes de cada personaje. Pues le agregan una historia que realmente no existe, entonces esta idea de serle fieles al material original, pienso yo, pues es un poco un capricho, digamos, de la crítica que recibió la primera película, porque realmente no hay una trama del material original a la cual serle absolutamente fiel. Es una película que depende completamente de las secuencias de acción y ese, creo yo, es el parámetro más importante para evaluar si esta nueva entrega es exitosa o no. Creo también que va a ser importante que los desarrolladores de Mortal Kombat metan a Karl Urban como su personaje en el videojuego para que se pueda partir la madre con Homelander. Y entonces tengamos un ciclo completo donde Karl Urban y Homelander se agarran a chingadazos en un videojuego de Mortal Kombat. Para que no lo sepa, Karl Urban interpreta al mismísimo Butch en The Voice. Entonces pues sería como un full circle moment con estos personajes. Yo nada más digo, o sea, tengo sugerencias para el videojuego, no tanto así para la película. Esa ya ustedes juzgarán si les gustó o no.
1: Yo me considero la asistente de Javier Ibarreche. Llámenos para una idea millonaria. No, totalmente de acuerdo. Y sí, Karl Urban me parece una gran decisión, porque además Johnny Cage es de los pocos personajes que sí desarrollan su personalidad en el videojuego. Y es arrogante, pero hijo, o sea, es insufrible. Nada más quiero dejar esta pregunta sobre la mesa, mi querido Javi Barrete. Si tú y yo nos diéramos en la Mauser en Mortal Kombat, ¿con qué personaje estarías jugando?
0: Híjole, te voy a decir que a mí siempre me gustó mucho Sub-Zero.
5: Sub-Zero.
1: ¿Qué coincides? A mí me encanta jugar con Scorpion.
0: Ah, mira. Y con eso,
1: Get over here.
5: Round one.
0: Fight. Ahora bien, a mí me encantaría que si yo tuviera un fatality, me encantaría que fuera algo con mi pelo. O sea, que de repente mi pelo te estrangula, te parte en dos así nomás como medusa, no sé.
1: Las ideas millonarias continúan en este programa,
0: pero para aventar, de veras. O sea, Mortal Kombat, aquí está mi número.
5: Sub-Zero, Scorpion.
4: Después del corte tenemos...
0: Billie Eilish me cuenta por qué el hacer Hit Me Hard and Soft, el tour en 3D, es un proceso que guardará en su cabeza para siempre.
4: Ponemos pausa y volvemos en unos minutos. 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

0: Arreche. En los siguientes minutos,
1: Billie Eilish me contó en exclusiva cómo fue compartir todo lo que hay detrás de los escenarios, que era sagrado para ella, y sus experiencias por el estreno de Hit Me Hard and Soft, el tour en 3D.
2: No solo Billie Eilish, también Taylor Swift, Beyoncé, BTS, Justin Bieber y hasta U2 han llevado sus conciertos al cine. Aquí los detalles de los más exitosos.
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0: Escuchaste Birds of a Feather de Billie Eilish, quien debuta como directora en el cine de la mano nada más y nada menos que de James Cameron. Con Billie Eilish, Hit Me Hard and Soft, The Tour. Con Gaby Cam y Javier Ibarreche.
1: Standing there, killing time. Can't commit to anything but a crime. Leaders on vacation. An open invitation.
2: Si hay un artista actual cuya música, estética y literalmente todo lo que conlleva su arte está diseñado para ser una experiencia inmersiva, esa es Billie Eilish.
0: Y si hay un director que literalmente ha dedicado toda su vida a estudiar cómo hacer del cine una experiencia en la que el espectador sea protagonista,
3: that's James Cameron.
0: Ese es James Cameron.
4: No one shot a concert film on this scale before.
0: Así que no es nada extraño que esta dupla haya decidido unir fuerzas para llevar el Hit Me Hard and Soft Tour a las pantallas de todo el mundo.
4: We're using tech that's never been used before.
2: Pero a ver, ¿qué es? ¿Es un concierto? ¿Es un documental?
0: Sí.
5: Esa es la respuesta.
0: Absolutamente todo. De hecho, tuve la oportunidad de hablar con Billie Eilish sobre cómo esta película, además del resultado final, nos muestra también el proceso. Y le pedí que me contara por qué era importante para ella mostrar el funcionamiento de su arte.
6: Great question, Javier. Thank you.
7: Gran pregunta, Javier. Gracias.
6: Well, I think like I was hesitant at first to share, you know, the kind of everything behind the scenes.
7: Creo que al principio dudaba en compartir todo lo que pasa detrás de cámaras porque era algo...
6: It was kind of a I keep using the word sacred, but it's just a perfect word to describe it.
7: Sigo usando la palabra sagrado, pero es la palabra perfecta para describirlo.
6: Then it became clear that actually sharing the creative process and the ups and the downs that are involved with that is like actually so important.
7: Pero luego se volvió claro que compartir el proceso creativo y los altibajos que conlleva es realmente importante.
6: Teaches other people and helps other people feel like, you know, inspired and whatever. And also like lets them into the process.
7: Enseña a otras personas y les ayuda a sentirse identificadas, además de permitirles entrar en un proceso que antes no mostraba.
6: It's gonna be loud.
2: Duh. En Billie Eilish, Hit Me Hard and Soft, The Tour, la intención es que literalmente te sientas en un concierto de Billie. Así que no es raro toparse con tomas hechas desde el público. Todo esto, por supuesto, filmado con la tecnología de James Cameron, el rey del 3D, en distintas fechas del tour, principalmente en Manchester.
0: Sin dejar fuera el lado más humano de Billie, un artista que en cada encuentro con sus fans ha demostrado que es cercana, casi como una amiga que pone música y letra a sus emociones, y le pregunté qué es lo que le gustaría que los fans se llevaran después de ver esta película.
6: I would hope that they take away, you know, whatever it is that inspires them about it or, you know, makes them feel anything.
7: Espero que se lleven lo que sea que los inspire o les haga sentir algo.
6: I think it's up to you and your soul.
7: Creo que depende de cada uno y de su alma.
6: I hope people feel encouraged to be, you know, themselves.
7: Pero espero que se sientan motivados a ser ellos mismos.
6: And feel empowered and feel capable and able to do whatever they want and not let, you know, the expectations limit them or someone else's pressures.
7: Que se sientan empoderados, capaces de hacer lo que quieran sin dejarse limitar por expectativas o presiones externas.
6: And also I hope it makes people feel less alone and feel like a coming together or something.
7: También espero que haga que la gente se sienta menos sola, que sienta que está conectando con otros.
0: Sí, hay una cosa que me voló mucho la cabeza, que es que si bien es una película primordialmente construida para los fans de Billie Eilish, o sea, si conoces las canciones, si has visto el show, como que reconoces mucho de lo que está ocurriendo en el escenario. Yo, que no era un ávido escucha de Billie Eilish, y esto es algo que agradecí mucho, es una fantástica manera de conocer a la brillante artista que es esta mujer, y estoy de verdad fascinado con su talento descomunal. O sea, tiene 10 Grammys, tiene 2 Oscars, tiene 20 récords Guinness, tiene cualquier cantidad de premios y credenciales a su nombre. Es la primera persona nacida en el siglo XXI en ganar un Oscar, la primera persona nacida en el siglo XXI en ganar un Grammy. Es la persona más joven en la historia en tener 2 Oscars de la categoría que sea. O sea, tiene 24 años. Eso no deja de volarme la cabeza el calibre de artista en el que ya se convirtió, pero claro, empezó su carrera a una edad muy temprana. A los 13 años fue que se produjo la canción con la que debutó, digamos, en el mundo público, una canción que produjo justo con su hermano Phineas, y a partir de ahí no ha dejado de hacer música que culmina ahora con este tour que hace en 3D y que, como bien apuntábamos, es una experiencia completamente inmersiva. Como película en 3D está brutal porque te mete en el documental. Como documental está muy interesante porque también te muestra el proceso interno de Billie y de cómo hicieron juntos la película. Como conjunción de estas dos cosas es un combo que no sabía que necesitaba. Billie Eilish, James Cameron y el 3D. O sea, sí es una cosa donde si uno no es fan de Billie Eilish antes de ver la película, basta con ver la película para hacerse fan de esta artista.
2: Creo que no hay forma de no ser fan de Billie Eilish, honestamente. O sea, toda ella es un concepto original, ¿sabes? O sea, ella, su personalidad, su voz, sus canciones, las letras que escribe. O sea, uno no puede creer, como bien lo dices, que a los 24 años alguien pueda escribir algo como Birds of a Feather, que es la canción que le escribió a Phineas, precisamente, porque han sido equipo toda su vida. Y hoy, justamente, o sea, lo curioso de este documental también es que justo están en una etapa donde ambos están buscando sus propias carreras. Y
0: justo. Sí.
2: Es esta parte como de separarse un poco y de empezar a crecer y a caminar sola, porque, a ver, Billie evidentemente tiene el talento para hacer lo que quiera. Empezó escribiendo canciones en su habitación, o sea, en su cuarto, y todavía hasta hace muy poco seguía viviendo en esa misma casa con sus padres. Y me gusta como que justo estamos viendo una etapa de ella en la que se está independizando de alguna manera, aunque obviamente jamás va a dejar esa relación que tiene con su hermano. Y además me parece una mujer sumamente inteligente. Fíjate que yo tuve la oportunidad de entrevistarla también hace algunos años, hace un par de años aquí en la Ciudad de México, y lo primero que me impactó de ella fue la calidez que tiene con sus fans. O sea, el amor con el que trata a sus fans, sale, las abraza como si las conociera toda la vida. O sea, si tú eres fan de Billie Eilish y Billie Eilish te abraza, te aseguro que no te vas a quedar con un mal sabor de boca, ¿no? Pero además, la forma en la que ella ve la vida, cómo siempre expresa como esta necesidad de crecimiento, de aprendizaje. Para mí, ella es de verdad, es como tú, Javier Ibarreche. Es un unicornio
0: sí, gracias de verdad.
2: Tú eres un unicornio en el mundo de los influencers.
0: Estas cosas que me dices, pero relajémonos un chingo. O sea, ella está en, pero años luz de distancia.
2: Pero entiendes a lo que me refiero, ¿no? No te estoy comparando con Billie Eilish. Te estoy comparando con el ambiente de Billie Eilish, donde ella es una joya.
0: No, claro.
2: ¿Sabes?
0: O sea, sí tiene mucho esa cualidad.
2: Totalmente, y definitivamente creo que verla en concierto es una maravilla. No hay mejor forma que grabarla en 3D, porque es como si estuvieras ahí. No es la primera que lo hace tampoco, pero sí es la primera que lo hace de la mano de James Cameron, y ha trabajado con un montón de gente maravillosa, Billie. O sea, tú ves a los directores de sus videos y dices, wow, o sea, tiene cualquier cantidad de nombres ahí. Entonces yo sí tengo muchas ganas de ver esta gira, y además me va a encantar compartirla con sus fans en las salas de cine.
0: Sí, eso creo que va a ser muy lindo. De nuevo, nada va a sustituir la experiencia de ver en vivo un concierto del artista que sea, más aún un show del calibre de lo que hace Billie Eilish en este tour, pero creo que ahora sí que la película no pretende sustituir la experiencia del en vivo, más bien juega con el lenguaje del cine. Hay fotografías muy hermosas, hay un detrás de cámaras y un debajo del escenario de cómo opera el interior del escenario durante el concierto y de cómo construyeron la narrativa de esta película. Y yo sí salí en serio fascinado con el calibre de artista que es Billie Eilish. Tiene una cosa muy bella también, que es que se inspira mucho en el hip hop, y dice, yo veía estos artistas que no tenían mil bailarines de apoyo, era un solo artista, ¿no? Un solo performer en el escenario brincando y poniendo un estadio entero a brincar. Dijo, yo quería ver una mujer haciendo eso, y ella se convirtió en esa mujer que hace eso con un estilo muy propio. En serio, creo que es una, denle una oportunidad. O sea, si son fans de Billie Eilish, esto no sirve de nada esto que hemos dicho, porque ya van a ver la película. O sea, creo que no tenemos que convencer a nadie de ir a verla. Pero si no son fans todavía, yo de verdad les invito a que vayan a ver esta película, porque a mí me cambió mucho la limitada perspectiva que yo tenía de esta cantante, y como bien lo dijo Gaby, creo que es una gran oportunidad de compartir esa experiencia con los fans en la pantalla grande.
3: Tour is so brutal. I like to have a puppy room to like go chill in.
5: I'm doing this on my next movie for sure.
3: Right?
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2: Se uniera con James Cameron para traernos Hit Me Hard and Soft The Tour fue algo inesperado, pero también mágico. Es como, no sé, poder sentir cómo es estar en un concierto de Billie en la pantalla grande, y la verdad es que sí pone la piel de gallina.
0: Es que las canciones se sienten diferentes, pero Billie no ha sido la única.
2: Recordemos a aquellos artistas que han recorrido el mundo con su música y han decidido compartir sus conciertos, demostrando que el cine no es solo para los superhéroes.
9: Hi, this is Madonna.
0: En la cama con Madonna, de 1991, redefinió el documental musical al ofrecer un acceso crudo e íntimo a la vulnerabilidad y el ego del artista durante su Blonde Ambition Tour. La cinta marcó un hito en la exhibición de la vida privada de las celebridades, mostrando la faceta más auténtica y excéntrica de la cantante.
10: I'm very aware of mysterious forces at play that I will never have any control of. I see I'm too late.
2: Y es que el mostrar el behind the scenes de los conciertos nos lleva a recordar el éxito que tuvo en 2023 otra rubia, Taylor Swift. El fenómeno que fue The Eras Tour rompió la taquilla, se convirtió en la película de concierto más taquillera de la historia con más de $261 millones recaudados, looks con glitter, intercambios de

Beyoncé no se quedó atrás con su Renaissance, A Film by Beyoncé, una cinta en la que no solo nos dio show, sino que tuvo documental dejándonos conocer más de cerca la moda y el arte detrás de un tour mundial. Es decir, vimos literalmente a una perfección

0: BTS ha llevado como 5 giras al cine, desde Burn the Stage, pasando por Yet to Come, hasta lo más nuevo, Arirang. Literalmente, ellos son su propio multiverso.
1: Sus estrenos suelen ser eventos limitados de 3 a 5 días, lo que hace que el sold out esté garantizado, y logran que el cine se sienta como un estadio porque las ARMY llevan sus light sticks, los ARMY bombs iluminan las salas.
0: Y con lo difícil que es conseguir boletos para sus conciertos, yo no me quiero perder la próxima película porque puede que sea lo más cerca que voy a estar. Muchas veces es la única forma, literalmente, que sentir que los tenemos enfrente. Y así pasó, de hecho, hace unos años con This Is Us, la película concierto de One Direction de 2013. Que no sé si quiero o no compartir, que me tocó cubrir, o sea, en 2013 yo ya estaba haciendo esto, Dios mío. Pero además, esa película en particular me gusta mucho porque los vemos ser ellos, comen pizza, hacen bromas, se les rompe el vestuario. Y sobre todo, los ves lidiando como colectivamente con la fama en su punto más alto. Y hay muchas escenas aquí en la Ciudad de México en el Four Seasons.
1: Justin Bieber es otro que también atiborró los cines con sus películas de las giras Never Say Never en 2011 y Believe en 2013.
0: La fiebre pop en todo su esplendor, pero bajando un poco la intensidad actual, hay que darle el crédito a los que vinieron antes.
1: Si nos vamos a lo que ya sentimos como prehistoria, los primeros en hacer esto fueron los Rolling Stones con Gimme Shelter. Y los Beatles con Let It Be. Ellos como grupo, pero antes hubo en el cine los documentales de dos grandes festivales, Monterrey Pop y Woodstock.

0: No se me olvida Elvis, por supuesto, pero él hizo películas musicales y un gigantesco especial de televisión que vimos en la película de Elvis.
1: Con su U2 3D fue una de las bandas pioneras en experimentar en cines, ya que en 2008 fueron los primeros en usar un sistema multicámara digital 3D usando 18 cámaras Sony Cine Alta al mismo tiempo. U2 no solamente vio como vehículo de promoción al cine, sino como una experiencia para que la gente viviera su música de otra manera.
0: Pero la experiencia de ver los tours filmados de las grandes estrellas fue mucho más allá, o bien fue al más allá, cuando llegó Michael Jackson's This Is It de 2009. Único testimonio de lo que iba a ser su gira, porque Michael falleció antes de hacerla.
1: Era ver a Michael a sus 50 años dirigiendo cada detalle, cantando los instrumentos, perfeccionando los movimientos con sus bailarines y coordinando luces y pirotecnia, demostrando por qué nunca, pero nunca dejará de ser el rey del pop.
0: Creo que a mí personalmente me gusta mucho más ver un acercamiento como este que una película biográfica, porque donde la película biográfica, y hablo de cualquier artista, no solamente el caso reciente de la película de Michael, donde una película biográfica engrandece quizás hasta un nivel imposible al protagonista, lo convierte en una figura inalcanzable, lo aleja, digamos, de la humanidad que lo caracterizaba, una película como esta es un documental que narra lo que vivió durante un tour, hace todo lo contrario, lo humaniza, nos muestra como la parte más vulnerable, más real de la persona que en el escenario conquista a multitudes, pero que detrás de las cámaras y detrás de las pantallas y del escenario, pues es un ser como cualquiera de nosotros, que tiene sus complejidades, que tiene sus inseguridades, que come pizza y caga y hace cosas que todo mundo hace. O sea, son personas, y siento que verle su lado más humano, para mí, solamente hace más valioso el extraordinario talento que comparten con nosotros en el escenario.
1: Y hay otro factor que creo que es catártico para los artistas cuando hacen este tipo de películas o de documentales. Tú solo recuerda a Katy Perry, Part of Me, que literalmente se tomó ese documental para hablar de su ruptura con Russell Brand, algo de lo que no había hablado para nada. Lo mismo pasó con Celine Dion, ¿no? Hablar de una enfermedad, hablar de algo muy personal, pero teniendo todo el control de la narrativa, creo que es muy valioso cuando los artistas eligen contarte lo que quieren que sepas y no se esperan a que los medios o el mundo lo saquen por ellos, ¿no? A mí me encantan los documentales musicales, he visto muchísimos y espero que nunca se acaben. Y coincido contigo, me gustan mucho más que las biopics. Hay biopics muy buenas, no digo que no, pero nunca será lo mismo ver material real que ver una interpretación de lo que le pasa a alguien en su vida.
2: Es momento de publicidad. Al regresar tendremos...
0: Meryl Streep está con nosotros con una historia increíble y llena de corazón sobre lo que realmente siente al transformarse frente a una cámara.
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2: Volvemos en unos minutos con... Javier Ibarreche y Gaby Cam.
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0: Hollywood y la gloria de sus 3 premios Oscar, siempre ha vivido en nuestra imaginación. Tenemos una gran historia de Meryl Streep, un testimonio con el corazón exclusivamente para ti.
1: El Ritual del Nahual no busca ser una película de terror convencional, sino que busca lo que no siempre se puede explicar aquí en...
2: Es

Ver a BTS apoderarse de la Ciudad de México este fin de semana es presenciar el fenómeno global que redefine la historia musical. Un momento en el que el corazón de los fans latirá al unísono, una conexión que no conoce fronteras. De BTS acabas de escuchar el himno Swim.

0: Noche. Exterior. Noche. Camino de terracería. En la Huasteca Potosina. Un vehículo está detenido con las luces encendidas. Dentro, un oficial revisa fotografías de niños desaparecidos. A lo lejos, entre los árboles, algo se mueve. Una silueta se asoma entre la vegetación. Las luces del coche parpadean. Cuando el oficial vuelve a enfocar, ya no hay nada. De estreno Cinemex. El ritual del Nahual.
1: Esta semana llega El Ritual del Nahual, una propuesta mexicana de terror que apuesta por algo distinto. El folk horror, un tipo de terror que se construye a partir de leyendas, tradiciones y creencias locales.
2: La historia nos lleva a una comunidad aislada en la Huasteca Potosina, donde una serie de asesinatos de niños empieza a sacudir a todo el pueblo.
3: Entiendo que han estado desapareciendo algunos niños.
4: Sus cuerpos han estado apareciendo desfigurados.
3: Desfigurados.
2: Mientras un agente intenta resolverlo, aparece un hombre herido que se refugia con curanderos y ahí es donde todo empieza a volverse más extraño.
5: ¿Qué pasó?
4: No lo recuerdo. Caminaba por un sendero.
1: La película juega justo con esa tensión, la justicia humana contra la justicia ancestral. Y aquí entra el concepto del Nahual, esta figura que en muchas culturas se entiende como una fuerza que puede proteger, pero también castigar.
2: Y algo interesante es que no es el típico terror de sustos. Es más atmosférico, más de sensación. La historia está muy ligada al misticismo indígena, lo que le da una identidad muy clara.
3: Vestigios de viejas creencias. Hombres que caminan en forma de animal.
1: Además, es el primer largometraje de su director, Carlos Matienzo, que viene de haber explorado este mismo universo en un cortometraje previo y nos contó por qué decidió recurrir al Nahual para incorporarlo como un elemento de terror en la narrativa de su historia.
6: Al hablar siempre como de un Nahual, pensamos que es una película de monstruos. Pensamos que posiblemente estará ahí dando de qué ver y haciendo que la gente pues brinque de los asientos, ¿no? Como un tema más como de jump scare. Pero no, acá lo que quisimos es ver una figura del Nahual como más acotada hacia la justicia. Una justicia milenaria, una justicia que proviene de este ser y que, digamos, se esparce en este pueblo, en esta comunidad. Entonces, para nosotros era... pues sí, muy importante primero traerlo a la vida, después también ver cómo le vamos a plantear, porque muchos escenarios o mucha gente piensa que es el Nahual, se puede ver como otros animales en sí, y nosotros cómo le dimos ese giro para que fuera más apegado a la cultura ténica.
2: El Ritual del Nahual está filmada en San Luis Potosí, lejos de los grandes centros de producción, apostando por un realismo e identidad únicos para crear la atmósfera.
1: El Ritual del Nahual no busca ser un terror convencional, sino que busca ser una experiencia más ligada a lo cultural, a lo ancestral y a lo que no siempre podemos explicar.
6: Muchas gracias, Javier, muchas gracias, Gaby, por invitarme. Estoy feliz de haber estado aquí con ustedes. No puedo de la emoción y también se me eriza la piel de saber que estuve en esta sala, en esta cabina con su audiencia y pues bueno, espero no sea la última y nos podamos seguir viendo en un futuro.

Escuchaste End of an Era de Dua Lipa, de la banda sonora de El Diablo Viste a la Moda 2, cinta que ya se colocó como uno de los estrenos más grandes a nivel global, convirtiéndose así en la cinta más taquillera protagonizada por Meryl Streep desde Mamma Mia, Here We Go Again.

0: te contamos grandes historias.
1: El cine está hecho de grandes historias. Historias de gente convencional logrando cosas extraordinarias. Y cuando tenemos la oportunidad de conversar con grandes estrellas, es imposible recordar que son seres humanos persiguiendo un sueño.
2: Con el estreno del Diablo Viste a la Moda 2, que ya superó los 233 millones de dólares en su primera semana de estreno, se reafirmó que Meryl Streep es la actriz más grande que nos ha dado el teatro, el cine y la televisión de esta época.
3: Oh, you think you can shame me, Charlie? Blow it out your ass.
1: El arte siempre estuvo presente en la vida de Meryl Streep, quien nació en Nueva Jersey, hija de una artista plástica y de un ejecutivo farmacéutico. Su entorno familiar se caracterizó por ser uno de apoyo y disciplina, pero muy pocos saben que antes de estudiar actuación en Vassar College y en Yale, Meryl quería cantar, incluso tomó clases de ópera.
2: Pero como muchas otras estrellas de Hollywood, encontró la pasión por la actuación en el teatro. Y la realidad es que durante mucho tiempo, Meryl pensó que jamás saltaría al cine ni a la televisión. ¿Quién diría que años después será la actriz más nominada en la historia de los premios de la Academia? Tiene, por cierto, más de 20 nominaciones.
1: El francotirador de 1978 fue la primera película que le dio una nominación al Oscar como mejor actriz de reparto.
4: I couldn't remember the exact size, but I think he's about the same size as you, huh?
1: Pero fue con Kramer vs. Kramer junto a Dustin Hoffman que se llevó la estatuilla por primera vez.
4: Because he's my child. And because I love him. I know I left my son.
2: La decisión de Sophie fue una cinta que nos dejó claro que estábamos frente a una estrella gigantesca, una capaz de mimetizarse con su entorno, ser completamente camaleónica y dominar literalmente cada acento.
5: Ich bin eine Polin. Bin in Krakau geboren. Ich bin keine Jüdin. Auch meine Kinder nicht.
1: Su filmografía tiene de todo, drama como La Duda, comedia como El Diablo Viste a la Moda y hasta musicales como Into the Woods y Mamma Mía. Pero hubo un momento en la vida de Meryl Streep en el que casi se rinde de participar en la pantalla grande. Fueron muchos rechazos de papeles como el de King Kong por su peculiar físico y por eso en De Estreno le preguntamos a Meryl qué es eso de ella misma que antes le provocaba inseguridad y que hoy atesora.
6: When I started out, I thought of myself, I still think of myself as a character actor.
7: Cuando empecé, me veía a mí misma y todavía lo hago como una actriz de carácter.
6: Because some of my earliest experiences were people telling me that I wasn't beautiful or, you know, movie star.
7: Porque algunas de mis primeras experiencias fueron personas diciéndome que no era hermosa o que no tenía apariencia de estrella de cine.
6: And I never wanted to be.
7: Y nunca quise serlo.
6: I wanted to be a person who could fit into a lot of different lives, a lot of different personas, and to shapeshift.
7: Quería ser alguien que pudiera encajar en muchas vidas, muchas personalidades, transformarme.
6: The hardest thing for a young actress is not to be labeled as that thing that in your first, you know, not to be labeled as a princess.
7: Lo más difícil para una actriz joven es no quedar encasillada en lo primero que haces, como por ejemplo ser la princesa.
6: And the first films that I was in were long-haired blondes who were very serious.
7: En mis primeras películas era una rubia de cabello largo, muy seria.
6: You know, and I like to mix it up, and I very early on decided that I would screw with my appearance, you know, just sort of mess it up, change it. So that I would have freedom to be a different kinds of characters.
7: Pero a mí me gustaba variar y desde muy temprano decidí jugar con mi apariencia, cambiarla, desordenarla, para tener libertad de interpretar diferentes tipos de personajes.
6: Yeah, so that was something that I learned early on, that I was insecure about my looks because people told me I wasn't beautiful.
7: Así que aprendí desde el inicio que me sentía insegura sobre mi apariencia porque la gente decía que no era hermosa.
6: But I didn't care. I mean, I wanted to be kind of crazy and I wanted to do lots of different kinds of things.
7: Pero no me importaba. Yo quería ser un poco loca, hacer muchos tipos de cosas distintas.
6: And I thought I'd only work in the theater. It was a shock to me when I got into the movies.
7: Y pensaba que solo trabajaría en teatro. Fue una sorpresa para mí entrar al cine.
2: Meryl Streep es una mujer que convirtió lo que otros consideraban una desventaja, su físico particular, en una herramienta para interpretar absolutamente cualquier papel. Una estrella cuya historia aún se sigue escribiendo.
8: Where does the character end and the actor begin?
2: O sea, decir que es de las mejores actrices o de los mejores intérpretes que ha habido en la historia es decir poco, al lado de la carrera que sabemos que tiene. Yo creo que se resume muy bien en lo que dice el personaje de Cam en Modern Family cuando está hablando con alguien sobre Mamma Mia, Y le dice a esta persona como de, me gustó Mamma Mía, solo no sé si Meryl Streep era la opción correcta para ese papel. Y Cam, muy encabronado, su personaje, voltea a ver a la cámara y dice, Meryl Streep podía interpretar a Batman y sería la decisión correcta para ese papel. Y creo que eso resume muy bien el espíritu de lo que es esta actriz. Camaleónica, puede interpretar la edad que sea, el personaje que sea, en el contexto que sea, y siempre se entrega de lleno a lo que hace. No es sorpresa cuando la nominan a mejor actriz o a mejor actriz de reparto en los premios de la Academia. Se ha vuelto incluso un meme, como cuando aparece un actor muy cabrón en el rubro que sea, es el nuevo Meryl Streep de la televisión, la nueva Meryl Streep del cine, no sé qué. O sea, ella es el parteaguas, el referente de lo que es buena actuación. Eso lo dice todo y nos quedamos sin decir nada.
1: Y me encanta que, creo yo, sobre todo en esta gira del Diablo Viste a la Moda 2, se mostró sumamente vulnerable en tantos aspectos. O sea, creo que ya llegó ella también a una edad en la que sabe lo que ha vivido, a lo que se ha enfrentado y está dispuesto a compartirlo con nuevas generaciones, ¿no? Esta declaración que nos daba sobre cómo a ella la, de alguna manera, la encasillaron en que nunca iba a hacer cine porque no era bonita. Por cierto, quien le haya dicho eso estaba absolutamente ciego de todas maneras.

0: todo eso en una sola mujer con el talento que ella tiene es muy difícil y no creo que veamos una estrella así de grande en mucho tiempo.
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0: Dolly juega conmigo es una enfermiza propuesta de terror.
3: Y aquí nuestro top de recomendaciones.
2: Número 3.
0: El ritual del Nahual en cines ya está en Cinemex.
2: Número 2.
3: Mortal Kombat tiene buenos chingadazos en Cinemex.
2: Número 1.
0: Billie Eilish rompe todo lo que has visto en Cinemex.
3: Y así sin más, bandita querida, llegamos al final de otro episodio de estreno, con harto que discutir esta semana en el mundo del cine. Nos seguiremos escuchando por acá la siguiente semana para cotorrear de varios estrenos que se vienen. Está saliendo mucho también en la televisión, así que vayan al cine, vayan a ver la tele, vean cuanta cosa puedan para que tengamos más referentes para discutir. Sin más, nos despedimos. A mí me encuentran en redes como @IbarrecheJavier, al programa como @DeEstrenoMX, a GabyCam como @GabyCam40, y no se les olvide escucharnos en su plataforma favorita de podcast.
0: Asimismo, nos encuentran en todas las plataformas como De Estreno, y si no saben qué ver o están dudosos de alguna serie que tal vez descubrieron en el streaming, ahí pueden encontrar todos los episodios. Nosotros nos despedimos, pero estaremos de vuelta la próxima semana y todos los días aquí en
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0: Ahora sí, de que la ves, la ves.
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